0: vez se hace más difícil con tantos impuestos.
1: Papá, mira. Mira esa luz tan brillante. Pareciera ser una estrella allá en el cielo. Yo nunca había visto una luz en ese punto antes. Mira cómo se nos acerca.
0: Y aumenta en claridad. ¿Qué será? Mira, viene directamente hacia nosotros.
2: Isaí, mira el cielo.
1: No podemos estar soñando porque los otros pastores también la ven.
2: Zebedeo, Isaí, ha llegado el fin.
3: Oh, Dios, ten misericordia de nosotros.
4: ¿Qué tal, amiguitos?
5: Hola, ¿cómo están? Estamos muy contentos de estar juntos nuevamente. Hoy tenemos para ustedes una de las historias más bellas que existen.
4: Así es, tía Elena. Hoy comenzaremos con la historia del nacimiento de Jesús tal como la podría haber visto un niño pastor. Tan solo piensen, amiguitos, lo que habría sido si ustedes hubieran podido estar presentes y haber visto a los ángeles aquella noche en las colinas de Belén. Imagínense cómo se habrá sentido el jovencito Benjamín.
5: Benjamín, amiguitos, es el niño que tenía un corderito. ¿Cómo se titula la historia de hoy, tío Daniel?
4: Nuestra historia para hoy lleva como título Nacido bajo una estrella.
1: ¡Ay! ¡Hay alguien en la luz!
0: ¡Un ángel! No, no te asustes, hijo. El ángel nos quiere decir algo.
6: No os asustéis, pastores. Os traigo las nuevas más preciosas que hayan sido dadas. Estas nuevas son para todo el mundo. El Salvador, el Mesías, ha nacido esta noche en Belén.
3: ¿En Belén? ¿En ese pueblecito? ¿Esta noche?
2: ¿Cómo lo sabremos? Debe haber muchos niños.
6: Encontraréis al niño envuelto en pañales y acostado en un pesebre.
0: ¿Pesebre? ¿Dónde come el ganado?
1: Mira, papá, muchos ángeles más están llegando. Hay tantos. Se ha iluminado el cielo como si ya hubiera amanecido.
0: Sí, nos traen un mensaje grandioso.
6: Gloria a Dios en las alturas y en la tierra paz para con los hombres.

0: Se están yendo. Se está oscureciendo nuevamente.
1: Pero los escuchaste, ¿verdad? Al fin ha llegado. Ha llegado el Mesías.
2: Ha nacido en Belén, en la ciudad de David.
3: ¿Qué esperamos? Vamos a verlo.
2: Ven, hijo mío. Vamos todos a ver este suceso incomparable que nos ha anunciado el ángel.
1: Vayamos.
0: Pero, padre, no puedo dejar mi corderito solo.
2: Tienes razón, hijo mío. Es tan chiquito tu corderito. Yo lo puedo llevar conmigo. Me lo echaré al hombro. A ver, ven. Ven conmigo, corderito. A ver, no te muevas tanto. Pero pronto, ya los otros pastores van de camino.
1: Pronto, ha llegado el Mesías. ¡Ha nacido el Rey de los Reyes y de las Naciones!
4: Los pastores se dirigieron apresuradamente a Belén, donde encontraron al recién nacido acostado en el pesebre, tal como les había dicho el ángel. Estaba oscuro, pero en un rincón titilaba una pequeña luz. No muy lejos reposaba María, y en sus brazos sostenía al bebé. José, el esposo de María, de pronto se puso en pie al ver entrar a los pastores.
2: Señores, nosotros pastoreamos ovejas en las colinas de los alrededores. Y hablando de ovejas, voy a poner este cordero en el suelo. Benjamín, cuida del cordero, ¿eh?
0: Sí, padre.
5: ¿Nos permite ver al recién nacido?
6: Claro que sí.
7: No teníamos mucho en qué envolverlo. Solo estos pañales.
5: El Mesías. Dios nos ha dado vida para ver al prometido de Israel.
3: El Rey del Cielo.
2: Gracias, oh Dios, por este día incomparable.
5: Alabado sea Dios.
3: Glorificado sea Dios por su maravilloso don.
7: Gracias. Gracias a todos.
2: ¿Ya le pusieron nombre?
7: Sí.

0: El ángel de Dios me dijo que lo llamara Jesús.
1: Jesús.
0: Así es. Porque según el ángel, este niño salvará a su pueblo de sus pecados.
2: Papá.
1: Shh, silencio, Benjamín. Salvarnos de nuestros pecados.
2: Papá, este es un nacimiento especial, ¿no es cierto? Debiéramos darle un presente a Jesús.
1: Pues yo creo que sí, pero nosotros somos unos pobres pastores y no tenemos que regalarle al niño.
2: Pero sí tenemos algo que darle.
1: ¿Qué, hijo mío?
2: Yo le quiero dar mi ovejita.
1: Pero tú quieres mucho a tu corderito.
2: ¿Por eso? Porque es algo tan especial para mí. Quiero ofrecérselo como un don al Mesías. Yo quiero decirle a Jesús que estoy muy feliz porque Él ha venido al mundo.
1: Está bien, hijo mío.
2: Ven, corderito mío. Ahora perteneces a Jesús.
3: Los pastores probablemente le dieron dones al niño Jesús y a José y a María. No fueron dones cuantiosos, pero posiblemente consistieron en queso, leche, lana y tal vez algunos corderitos. Y al salir, los pastores, llenos de gozo y alabando a Dios, les contaban a los que encontraban en el camino las buenas nuevas.
4: ¿Han escuchado las buenas nuevas?
5: Sí, ha nacido el Mesías.
4: ¿Ha nacido?
6: ¿De dónde? ¿Por qué no lo supimos?
7: Los sacerdotes no nos dijeron nada.
4: Nació anoche.
5: En Belén, la ciudad de David.
3: José y María decidieron establecerse en Belén, pero antes de hacerlo, tuvieron que ir a Jerusalén a participar de un servicio muy especial en el templo. Se trataba de la dedicación del niño Jesús. Llegaron al templo aproximadamente 40 días después del nacimiento del niño Jesús. Al terminar la ceremonia, algo muy especial sucedió.
8: Señor, este es aquel que tú nos habías prometido. Gracias, Señor. Ahora puedo morir en paz.
6: Rabino, ¿quién es este hombre?
9: Es el anciano Simeón de Jerusalén. Es un hombre bueno, muy devoto. Está lleno del Espíritu Santo y todos los días espera la aparición del Mesías.
0: ¿Pero cómo lo sabe?
6: Simeón, yo soy José y esta es mi esposa María. Este es Jesús, nuestro hijo. ¿Qué sabes acerca de él?
8: Hace mucho tiempo el Espíritu Santo me reveló que yo no moriría hasta que hubiese visto al ungido del Señor, al Mesías. Por fin ha llegado. Este niño es el enviado de Dios. Déjenme sostenerlo. Permítanme bendecirlo.
0: Alabado sea Dios. Aquí está. Sosténlo y bendícelo, Simeón.
8: Oh Dios, sostengo en mis brazos a quien tú me prometiste ver. Él es la luz que ha de alumbrar a las gentes y él será la gloria de tu pueblo Israel. Y que el Señor os bendiga a vosotros también, María y José. María, una espada traspasará tu alma, porque este niño ha de ser rechazado por muchos en Israel, pero a la vez, él llegará a ser el mayor gozo de muchos y los pensamientos más profundos del corazón serán revelados por causa de este niño.
0: ¿Una espada traspasará mi alma? No, no lo comprendo.
6: Rabino, ¿quién más viene por allí? ¿Quién es esa anciana que se acerca a nosotros con el rostro iluminado como una antorcha?
9: Se llama Ana. Ella es aún más anciana que Simeón. Ella ha estado en este templo desde antes de que comenzara la remodelación.
8: Este es el Mesías. Al fin ha llegado. Oh Dios, gracias por permitirme ver al ungido, a la consolación de Israel. Ahora mis ojos pueden descansar. Bendito sea tu nombre.
3: solamente en Israel había gente que esperaba al Mesías. Aquella misma noche, cuando los pastores veían a los ángeles en las colinas de Belén, ciertos astrólogos y hombres sabios, llamados los magos del Oriente, observaban el cielo occidental estudiando las estrellas, como a menudo lo hacían. De pronto, una luz misteriosa comenzó a brillar con mayor intensidad que cualquier estrella. Después de unos momentos, la luz empezó a desvanecerse, pero en su lugar se veía ahora una inmensa estrella. No solamente se trataba de la mayor estrella que ahora había en el cielo, sino que también parecía moverse.
10: Melchor, Baltasar, ¿qué puede ser esto que estoy viendo? Vean, esa estrella se mueve lentamente hacia el oeste.
11: Esto es extraño. Algo importante, maravilloso está ocurriendo. ¿Qué piensa Baltasar? Preguntémoselo a los sacerdotes y a los filósofos. Veamos qué nos dicen ellos.
12: Hemos estudiado su pregunta y sí, hay algo importante con referencia a una estrella. Hemos encontrado que en los escritos sagrados de los hebreos, en el libro de Números, hay una profecía de Balaam que dice: saldrá una estrella de Jacob y un rey se levantará en Israel.
11: Entonces, la estrella que brilla con tanta intensidad en el oeste debe estar brillando sobre el país de Israel. Y es un signo de que un rey poderoso ha nacido en aquella tierra. Vean lo que dice aquí. Un cetro se levantará. Ustedes saben que el cetro solo lo empuña un rey. Esto ocurre en Israel.
10: Un gran rey. Tal vez alguien aún más grande que un rey. Es posible que sea el Mesías que tan a menudo se presenta al pueblo de Israel en los escritos de los judíos.
11: Entonces, ¿qué esperamos?
10: ¿Qué hacemos, Melchor?
11: Pues vayamos a encontrarlo y adorarlo. Llevémosle los dones más preciosos de nuestra tierra.
10: Debemos seguir la estrella por donde nos guíe.
11: Y así encontraremos al Mesías prometido.
10: Ya está anocheciendo. Miren, allá está otra vez la estrella.
11: La hemos venido siguiendo cada noche por varias semanas. Tal vez ya está por terminar nuestro viaje, siendo que nos acercamos a Jerusalén, la ciudad santa de los judíos. Seguramente que el Mesías prometido será bien conocido en Jerusalén.
9: ¿Hablan ustedes del Mesías prometido? Nosotros no hemos escuchado nada.
11: Pero la profecía dice
9: las que... profecías. Solo nosotros conocemos las profecías. Ustedes no son sino gentiles, y las profecías pertenecen a nosotros, no a los paganos.
11: Pero nosotros hemos visto la estrella y la hemos seguido.
9: Entonces ustedes, los sabios, han seguido un signo de mal agüero.
11: ¿A quién podemos preguntarle por el Mesías prometido, ya que tú no sabes nada en cuanto a él?
9: Si nosotros no sabemos nada en cuanto al Mesías, es simplemente porque no hay información alguna en cuanto a él.
11: Yo creo que hay alguien que sí nos puede dar información.
9: Debo prevenirle que si el rey Herodes escucha en cuanto a esto, habrá muchos problemas.
3: Lógicamente, el rey Herodes, quien gobernaba a los judíos, muy pronto se enteró del nacimiento del niño del que los sabios hablaban, y no le gustó nada.
9: ¿Qué es lo que oigo en cuanto a un nuevo rey? Un gran rey, ¿eh?
13: Simplemente lo que escuché en el templo. Es solamente un rumor que proviene de unos sabios que acaban de llegar del Oriente.
9: Se trata de un complot que hacen los sacerdotes para colocar a otro rey en mi lugar. Y no me voy a quedar cruzado de brazos mientras ellos hacen sus fechorías. Trae a los principales sacerdotes al palacio de inmediato.
13: Así es, su majestad, de inmediato.
14: 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Y ahora volvamos a nuestra historia para hoy titulada Nacido bajo una estrella.
3: Efectivamente, el rey Herodes recurría a cualquier ardido crimen para permanecer en el trono. Ya había asesinado a mucha gente, aún a algunos de sus propios familiares, para permanecer en el reino. Los sacerdotes obedecieron su orden con prontitud. El rey Herodes les obligó a revelarle el sitio donde se esperaba que naciera el Mesías prometido.
9: Hay muchas profecías en relación con el Mesías, Majestad. Es muy difícil responder a su pregunta.
15: Yo soy su rey, así que ahora les ordeno que me indiquen lo que dicen sus profecías. ¿Dónde esperan que nazca su rey?
9: En Belén de Judea, porque así dijo el profeta Miqueas. Pero tú, Belén Efrata, pequeña para estar entre las familias de Judá, de ti me saldrá el que será Señor en Israel.
15: ¿En Belén? Muy bien. Pueden partir. ¡Siervos! Tráiganme a los sabios del oriente. Quiero hablar con ellos. Tengo muchas cosas en común con esos hombres y quiero hacerles ciertas preguntas. ¡Pronto, tráiganlos! ¿Cuándo vieron por primera vez esa estrella maravillosa?
11: Hace varios meses, Majestad.
10: Y creemos que es la señal de que ha nacido un gran rey, un príncipe poderoso.
15: ¡Oh, qué bueno! Vayan, pues, y busquen al niño. Y cuando lo encuentren, regresen acá y díganme en dónde está para que yo vaya y lo adore.
11: Con mucho gusto, Su Majestad.
16: Así lo haremos.
10: Gracias por tu amabilidad.
15: Muy bien. Recuerden lo que les he dicho, ¿eh? Ahora pueden partir.
10: Gracias, Su Majestad.
15: Adorarlo. Lo querés matarlo de inmediato. No ha de haber otro rey sino yo.
10: ¿A qué se parecerá el niño rey?
16: Les aseguro que muchos hombres famosos estarán ahora mismo en Belén, honrando al nuevo rey.
10: ¿Es posible que sus padres tengan sangre real?
11: Pronto nos enteraremos. Sí, muy pronto lo veremos.
3: Los sabios no encontraron una guardia real protegiendo al nuevo rey. Lo encontraron más bien en una de las casas más pobres que había en Belén. Pero allí vieron al niño Jesús, al Mesías prometido, al Rey de Reyes.
17: Ya está despertando. Voy a levantarlo de su cunita.
11: Hay una vocecita que aquí adentro me dice que Dios está con este niño. Yo sé que este es el Salvador, el Mesías. Y quiero entregarle mi corazón. Quiero adorarlo.
10: Yo también.
11: Y yo también. Alabado sea Dios por este don que le ha dado a
10: que ha de brillar sobre todos los hombres.
11: Nuestros dones, Baltasar. Debemos darle nuestros presentes.
10: Este es mi presente, José y María. Yo he traído oro.
11: Y este es mi don, el incienso. Y yo le traje el rico perfume de la mirra.
3: Después de ofrecerle sus dones y de adorar al nuevo rey, los sabios se dispusieron a regresar a Jerusalén. Habían creído al rey Herodes y pensaban que deseaba adorar también al nuevo rey. Ahora, ellos querían compartir las buenas nuevas y contarle cómo habían encontrado al Mesías. Pero esa noche, mientras dormían en Belén, cada uno tuvo el mismo sueño.
11: No debes regresar a Jerusalén. Regresa a tu tierra por otro camino. No veas al rey Herodes.
3: Rápidamente, los sabios se montaron en sus camellos, se alejaron del mesón por caminos poco transitados, apartándose de Jerusalén y del rey Herodes. Cuando el rey Herodes descubrió que los sabios lo habían dejado burlado, se enloqueció de ira.
18: capitán.
19: Sí, sí.
18: Yo quiero que lleves a tus soldados directamente a Belén. Allí debes matar a todos los niños varones de 2 años para abajo.
19: ¿Todos los varoncitos, maestra?
18: ¡Todos! Y si permites que se te escape uno, tendrás que pagar con tu vida. ¿Entendido?
19: Sí, sí, su majestad. Mañana mismo iremos a Belén.
18: ¡Olvídate de mañana! Debes ir de inmediato. ¡Ahora! ¿Entiendes?
19: Sí, su majestad. Ahora mismo ensillaremos los caballos.
3: Mientras el rey Herodes se encolerizaba y hacía planes para destruir al niño Jesús, Dios estaba cuidando de su criatura inocente. Un ángel se le apareció a José esa misma noche en su sueño.
20: José, José, levántate y huye a Egipto con el niño y su madre. Quédate allá hasta que yo te lo indique, porque el rey Herodes va a tratar de matar al niño.
3: José se levantó inmediatamente. Despertó a María y arreglaron sus pocas cosas, sin olvidar los presentes que habían recibido de los sabios. Ensillaron un burrito y se fueron de Belén a medianoche. Varios siglos antes, un profeta había mencionado que el niño Jesús pasaría un tiempo en Egipto. El profeta Oseas dijo lo siguiente:
21: de Egipto llamé a mi hijo.
3: Fue así como José y María lo llevaron a Egipto. Y de allí el Padre Celestial lo traería a Palestina cuando llegara el tiempo propicio. Mientras la Sagrada Familia se dirigía apresuradamente al extranjero, los soldados de Herodes entraban en Belén. Ocurrió entonces uno de los incidentes más terribles de la historia de la humanidad. Los soldados mataron a cada niño varón de 2 años para abajo que encontraron en Belén y en las aldeas vecinas. Durante esa noche, Belén fue la población más triste del mundo. La Biblia nos dice que una antigua profecía hecha por el profeta Jeremías se cumplió.
22: Se oyó una voz en Ramá, llanto y lloro amargo. Raquel, que lamenta por sus hijos, no quiso ser consolada porque perecieron.
3: María, José y Jesús permanecieron en Egipto por varios años. El niño Jesús crecía y llegó a ser un chico fuerte, siempre dispuesto a aprender y a jugar y a ayudar a otros. Una noche, el ángel vino de nuevo a José en un sueño.
20: José, José.
19: ¿Sí? ¿Qué ocurre?
20: Levántate y toma al niño y a su madre y regresa a Israel, porque han muerto aquellos que querían matar al niño.
6: Bien, María, hemos llegado a Nazaret. Este será de nuevo nuestro hogar.
17: Ay, de nuevo en Galilea. Ay, qué bueno. Ven, Jesús, ven. Mira la aldea que será tu nuevo hogar. Allá, en la ladera de aquella montaña.
6: Súbete a mis hombros. Así. Ahora podrás ver mejor. Mira, Jesús, pronto tendré mi propio taller de carpintería. Y tú te harás de nuevos amiguitos.
17: Y le enseñaremos con las Sagradas Escrituras. Debemos estar seguros de que las aprende bien.
6: Así lo haremos, María. Así lo haremos. Pero ya no hablemos más. Vamos a Nazaret.
3: La Biblia nos dice que en Nazaret el niño crecía y se hacía más fuerte y más sabio, y gozaba del favor de Dios. Y ahora escucharemos a Manuel Bonilla con un precioso himno de Navidad. Se titula Príncipe de Paz.

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2: Que el Señor les bendiga.

0: Algunos no creen en el castigo eterno, pero Jesucristo nos dice en su palabra que solo existen dos destinos eternos. Aquí en la tierra se nos da la oportunidad de escoger entre estar con Él en el cielo o si vamos a estar separados de su presencia en el lago de fuego. Cada quien decide su destino final.
1: Jesús nos dice que solo Él es el camino, la verdad y la vida. Nadie puede llegar al Padre si no es por medio de Cristo. Y hoy, una vez más, nuestro Padre Celestial hace este llamado al corazón de todos aquellos que aún no han recibido a Jesucristo como su Salvador personal. Bienvenido a En Contacto con el Dr. Charles Stanley, quien hoy nos trae el mensaje Objeciones a la Doctrina del Castigo Eterno.
0: ¿Cree usted que exista vida después de la muerte? La Biblia nos enseña de manera clara y específica que sí existe vida después de la muerte. Es interesante que casi todas las religiones de este mundo creen en alguna forma de existencia después de la muerte. Aún los ateístas, en lo profundo de su ser, creen que de alguna forma después de morir podrán seguir existiendo. También hay muchos que creen que todos iremos al mismo lugar. La Biblia no nos enseña esto, sino que nos habla de dos lugares donde los seres humanos pasarán la eternidad. O pasamos la eternidad en la presencia de Dios en el cielo, o somos enviados al lago de fuego para pasar la eternidad separados de nuestro Señor. Ahora le invito a que abran su Biblia en el libro de Apocalipsis para que leamos los versículos 11 al 15 del capítulo 20. Y vi un gran trono blanco y al que estaba sentado en él, de delante del cual huyeron la tierra y el cielo, y ningún lugar se encontró para ellos. Y vi a los muertos, grandes y pequeños, de pie ante Dios. Y los libros fueron abiertos, y otro libro fue abierto, el cual es el libro de la vida. Y fueron juzgados los muertos por las cosas que estaban escritas en los libros, según sus obras. Y el mar entregó los muertos que había en él. Y la muerte y el Hades entregaron los muertos que había en ellos. Y fueron juzgados cada uno, según sus obras. Y la muerte y el Hades fueron lanzados al lago de fuego. Esta es la muerte segunda. Y el que no se halló inscrito en el libro de la vida fue lanzado al lago de fuego. Hay quienes se oponen a la idea de que exista el infierno. No creen que haya un lugar de castigo eterno como el que la Biblia describe con el nombre del lago de fuego. Puede que no sea un fuego eterno como el elemento físico que conocemos, o si es uno que solo afecta el espíritu y las emociones. Pero sea de una manera u otra, el asunto es que existe un lugar de castigo eterno en el cual las personas permanecerán eternamente separados de Dios, pues han rechazado a su Hijo Jesucristo. Aquellos que no creen en el infierno tienen varias objeciones que presentan como base de sus argumentos. Es precisamente acerca de esto que deseo que hablemos en este mensaje, el cual tiene por título Objeciones a la Doctrina del Castigo Eterno. Lo que deseo hacer hoy es lidiar con al menos 5 objeciones que muchas personas usan en relación a este asunto del castigo eterno. Pudiéramos decir que estas son las 5 objeciones que más son usadas en contra de este tema. La primera de ellas consiste en que el castigo eterno es una contradicción del Dios amoroso que tanto proclamamos. El castigo eterno es una contradicción a la idea de que tenemos un Dios amoroso. Escuchen lo que nos declara en su palabra en Éxodo 34, versículos 6 y 7, donde se describe lo que sucede cuando Moisés va al monte Sinaí para recibir por segunda vez las tablas de piedras con los 10 mandamientos. Recuerden que las primeras se rompieron por causa de la idolatría del pueblo. Escuchen con atención. Y pasando Jehová por delante de él, proclamó: Jehová, Jehová, fuerte, misericordioso y piadoso, tardo para la ira y grande en misericordia y verdad, que guarda misericordia a millares, que perdona la iniquidad, la rebelión y el pecado, y que de ningún modo tendrá por inocente al malvado, que visita la iniquidad de los padres sobre los hijos y sobre los hijos de los hijos hasta la tercera y cuarta generación. La mayoría de las personas se complace en escuchar la primera parte del versículo 7, pero no les gusta llegar a la segunda parte. Es cierto, nuestro Dios es amor, compasión y bondad, pero también es un Dios justo y santo. Así que esta primera objeción que algunos usan para afirmar que no existe un lugar de castigo eterno no tiene ninguna validez. ¿Por qué? Porque el Señor nos dice en su palabra que solo existen dos destinos eternos. Nos declara que nos da la oportunidad en este mundo de escoger si deseamos pasar la eternidad con Él en el cielo o si vamos a estar separados de su presencia para siempre en el lago de fuego. No creo que Dios sería justo y amoroso si obligara a una persona a estar con Él por toda la eternidad después de que ésta le ha rechazado y negado toda su vida mientras estaba en este mundo. Así que esta objeción es muy pobre en contra de eso. Pero hay una segunda objeción, y es más o menos así. Es injusto que Dios castigue por la eternidad a los que cometen actos de pecado en ciertos momentos de su vida. Es decir, en todo el espacio de tiempo es injusto que Dios castigue a los hombres eternamente por pecados temporales. Significa que este Dios de amor va a permitir que la gente sufra eternamente cuando solo cometieron este o aquel pecado en un momento dado. Usted no cometió un error, a pesar de que era un error, en realidad es más que un error. Este pequeño acto por aquí o por allá en la vida no es el error que lleva a los hombres pecadores a pasar la eternidad en el lago de fuego. Es un hecho determinado que compromete la vida. Es un acto de toda la vida. Cuando usted decide rechazar al Señor Jesucristo, cualquiera que sea la razón, cuando decide rechazar al Señor Jesucristo como su Salvador personal, decide que va a vivir independientemente de Dios y también decide cómo va a ser salvo. En su mente formula su propio tipo de Dios. Así que decide que no es necesario el Señor Jesucristo para ser salvo y que va a lograr esto de alguna otra manera. Pero lo que está haciendo es rechazar el testimonio de Dios, rechazar la palabra de Dios, rechazar el consejo de Dios y elige vivir la vida independientemente de la voluntad, del propósito, el plan, el deseo de Dios para su vida. Amable oyente, usted no toma esa decisión solo una vez. Usted lo hace a través de toda su vida. Y cuando muere, usted ha elegido por esas decisiones continuas de rechazar a Jesucristo y vivir eternamente separado de Él. Así que no le diga a Dios: Señor, no es justo que yo sufra eternamente por haber cometido un acto de pecado. Si se tratara de un acto, si se pudiera resumir en un solo acto, sería un acto continuo de rechazar a Jesucristo como su Salvador personal. Y si lo rechaza aquí en esta vida, su carácter es el resultado de su propia decisión. Entonces, ¿dónde pasará la eternidad con un carácter que se estructuró en contra de Dios? Seguramente va a pasar la eternidad en el único lugar donde la puede pasar. Y este lugar está separado eternamente de Él porque fue su elección en vida. Si usted dice: yo no te quiero aquí, Dios, y muere configurado en esa disposición mental diciendo: no quiero a Dios en mi vida, pasa la eternidad sin tener a Dios en su vida. Ahora veamos una tercera objeción, y es la siguiente: ¿cómo podría funcionar que la gente sea feliz en el cielo sabiendo que sus seres queridos están en el lago de fuego? ¿Cómo puede una persona ser feliz en el cielo sabiendo que su esposo, esposa, hijos, seres queridos o amigos están en el lago de fuego? Mire, en primer lugar, es una suposición que aquellos de nosotros que estamos en el cielo vamos a estar preocupados por ellos y pensando en ellos. como si el cielo estuviera por aquí a un lado, el lago de fuego estuviera por este otro lado, y siempre vamos a estar pensando el uno en el otro. La Biblia no dice eso. La única vez que la Biblia habla de eso es en Lucas capítulo 16, cuando el hombre rico muere y se va al tormento. Él es el único que se preocupa. Escuche bien esto. Él es el que está expresando su preocupación. Él no quiere que el resto de su familia llegue allí. Así que él está pidiendo a gritos al padre Abraham, no solo para que moje la punta de su dedo en agua y alguien llegue para refrescar su tormento, sino también para que alguien de entre los muertos vaya a su familia para mantenerlos fuera del mismo lugar en el que él se encuentra. No se muestra arrepentimiento de su parte. Él simplemente no quiere que el resto de su familia llegue allí, porque verlos allí intensificaría su propio tormento. Nada en este capítulo 16 de Lucas dice que el pobre hombre que murió y que fue al seno de Abraham o paraíso esté preocupado por algún compañero que esté en el infierno. Por lo tanto, si usted y yo estuviéramos en el cielo, no estaríamos abatidos y preocupados por nuestros seres queridos que están en el infierno. Vamos a estar ahí para amar a Dios, alabarle y servirle. No podríamos servir al Señor, alabarle, adorarle con alegría, estando absoluta y completamente satisfechos, si al mismo tiempo nos estuviéramos preguntando, ¿qué le estará pasando? Me pregunto el horrible sufrimiento en el que está esa determinada persona que rechazó a Cristo. Amable oyente, no puede haber un cielo si estamos allí preocupados y llorando por los perdidos. Ahora, ¿qué podemos decir de esta otra objeción? Es una objeción muy buena porque muchas veces ocurre. ¿Cómo podría un Dios tan amoroso crear al hombre sabiendo que muchos de ellos pasarán la eternidad separados de él? Bueno, pensemos en esto por un momento. ¿Puede culpar a Dios por eso? Veamos si puede hacerlo. La primera decisión de Dios pudo haber sido que no existiera la creación, pero él decidió lo contrario. El Señor podría haber hecho una segunda decisión. Voy a crear al hombre, pero no le daré libre albedrío. Por lo tanto, el hombre no tendrá la capacidad de elegir nada por su propia cuenta. Esto significaría que usted y yo, bajo esas condiciones, seríamos como robots. La tercera elección que Dios tenía que hacer era la siguiente. Dios podría haber dicho, bueno, voy a darle al hombre una opción, pero solo va a tener una posibilidad, que a su vez habría violado nuestro derecho a tener voluntad propia. Él va a tener una opción, ninguna otra, y por lo tanto nos habríamos visto obligados por omnipotencia y por nuestra creación y por nuestro creador a elegir siempre el camino correcto. Eso no sería una elección libre, en absoluto. Entonces, Dios tenía otra alternativa, por eso dijo, la otra alternativa es crear al hombre y darle una voluntad libre. De esta manera, cuando él me ame, va a amarme porque lo decide. Cuando yo lo ame, él será capaz de recibir el amor de mi parte y apreciar ese amor. Quiero que el hombre me glorifique y por lo tanto tendrá la opción de glorificarme. Amable oyente. La objeción de que Dios no podía ser un Dios de amor y crear al hombre cuando sabe que podría morir e ir al infierno es un argumento muy pobre debido a cuáles eran las alternativas. Las alternativas eran más bien muy poco convincentes y no persuasivas. El mundo que Dios ha creado es el mundo que Dios dice que es el mejor desde el punto de vista de la sabiduría de Dios. Y ahora veamos lo siguiente. He escuchado esto muchas veces. Algunas personas dicen, ¿cómo podría un Dios amoroso mantener a la gente en el castigo eterno cuando han cambiado de opinión? Mire, amable oyente, una vez que una persona llega al lago de fuego, no hay ningún cambio de opinión. ¿Cómo usted lo sabe? Porque cuando un hombre o una mujer muere, muere y va a vivir eternamente con el carácter en el que murió, que va a ser su carácter para siempre. No hay una sola prueba en la Biblia que muestre que una persona puede cambiar de opinión, por eso Dios decide llevarlo fuera. En el capítulo 16 de Lucas leemos de un hombre que dice: no dejen que mi familia llegue hasta aquí. Él no está arrepentido de sus pecados, él no ha cambiado de opinión. De lo que no nos damos cuenta es que la naturaleza caída del hombre sin Jesucristo es así, en oposición a la interferencia de Dios, que esa naturaleza del hombre se fija para la eternidad. Si un hombre cambiara de opinión, Dios, más rápido de lo que abre y cierra los ojos, lo sacaría del infierno. Recuerde que el lugar eterno de separación está ahí para los que optan por un acto de su voluntad, que no quieren saber nada de Dios en su vida, en la tierra. Todos los días muchas personas al morir van al infierno. Ninguno de ellos podrá llegar ante la presencia de Dios y acusarle o culparlo por las decisiones que ellos mismos tomaron. Nadie podrá poner objeciones al castigo eterno que recibirá, pues han sido ellos los que decidieron ese destino para sus vidas. Y si usted nunca ha depositado su fe en Jesucristo, ni le ha recibido como Señor y Salvador de su vida, es porque así usted lo ha decidido. Ha sido su decisión personal de rechazar el perdón que Dios ofrece a toda la humanidad por medio del sacrificio que su Hijo hizo en la cruz del Calvario. Jesús nos dice que solo Él es el camino, la verdad y la vida. Nadie puede llegar al Padre si no es por medio de Cristo. Y hoy, una vez más, nuestro Padre Celestial hace este llamado al corazón de todos aquellos que aún no han recibido a Jesucristo como su Salvador personal. No es un llamado para una decisión que debe dejar para otro día, sino para que dé ese paso de fe hoy mismo. Pero si usted decide rechazar ese llamado y negar a Cristo al morir, será llevado a ese lugar de tormento donde pasará la eternidad separado de Dios. Es por eso que hoy deseo preguntarle si tienen la seguridad de ser salvos. Es decir, ¿está usted completamente convencido de que al morir irá al cielo? ¿Tiene la confianza de que ha recibido la vida eterna, pues ya ha aceptado a Jesucristo como su Salvador personal? No me refiero a creer que quizás ya es salvo, sino que está convencido de que en cierto momento de su vida usted se arrepintió de sus pecados, le pidió perdón a Dios y recibió a su Hijo Jesús como Señor y Salvador. ¿Acaso tiene esa confianza absoluta? Si no la tiene hoy, es el momento adecuado para tomar esta decisión. No lo deje para mañana, pues no sabe cuándo será la última oportunidad que el Señor le dé para aceptar el regalo de vida eterna que ofrece a todos por igual. También deseo decirles algo a los que ya han tomado esa decisión de fe. Puede que usted ya sea miembro de una congregación local, puede que asista al templo fielmente cada semana, que escuche los sermones que el pastor predica, que lea la Biblia y que dedique tiempo para orar. Pero aún así deseo hacerle la siguiente pregunta: ¿cuándo fue la última vez que compartió el mensaje del Evangelio con otra persona? ¿Cuándo fue la última ocasión que compartió su testimonio y le contó a otra persona la obra que el Señor ha hecho en su vida? ¿Cuándo fue la última vez que guió a un inconverso a los pies de Cristo? ¿Acaso esto es algo que ha hecho en el pasado? Tristemente, sabemos que todos aquellos que rechazan el mensaje de Cristo al morir serán llevados al infierno y luego pasarán la eternidad en el lago de fuego. No podrán en ese instante presentar ningún argumento ni ninguna objeción, pues serán juzgados por el soberano de todo el universo, por el único Dios verdadero. Permítanme hacerles otra pregunta: ¿por qué habría Dios de permitirnos vivir un día más en este mundo si no lo vamos a usar para compartir el mensaje de salvación con otras personas? Recuerden que Dios ama a todas las personas incondicionalmente. Fue por toda la humanidad que Jesucristo murió en la cruz para que todos los seres humanos tuviéramos la oportunidad de ser salvos y de pasar la eternidad a su lado. Y si ha permitido que sigamos vivos en este mundo, no es porque no nos ama, sino porque también ama a los que aún viven lejos de su presencia y no conocen a Cristo. Si usted no va a servir al Señor, si no está dispuesto a compartir su evangelio con los que viven perdidos, si no desea hacer su voluntad, ¿por qué habría Dios de concederle un día más en este mundo?
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2: 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No tiene que ser así. 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
0: ¿Está usted consciente de su destino eterno? ¿Dónde pasará la eternidad? Depende de una decisión crítica y crucial que usted tome. Es decir, poner su fe en Jesucristo. Su destino eterno depende. Eso nos enseña la palabra de Dios, y aunque usted no lo crea, eso es lo que va a pasar. Dios nos dice que un día estaremos ante su presencia y seremos juzgados de acuerdo a su palabra. No importa quién sea usted, de dónde viene, su fama, estatus o su dinero, nada de esto importará. La única forma de entrar al cielo es creer que Cristo murió en la cruz, dio su vida en el Calvario, derramó su sangre por sus pecados. Él pagó el precio, y en el momento en que esté dispuesto a pedirle perdón por sus pecados, en ese instante, lo que Él hizo al dar su vida por su pecado es aplicado a su vida. Sus pecados son perdonados, se convierte en un hijo de Dios. El Espíritu Santo le sella para siempre como hijo de Dios. Y desde el momento en que toma esa decisión, expresa su fe, aunque enfrente luchas. Pero eso le lleva a experimentar que día a día, circunstancia tras circunstancia, oración tras oración, vivirá caminando en fe. Esa es la clave de la vida.
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será de mucha bendición en su vida espiritual. 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

y hermanas que están en sintonía de la frecuencia 97.5. Bienvenidos a otro programa más de esta su emisora Radio Alegría, el programa Alabanzas Espirituales por la Noche. Le damos la bienvenida a cada uno, mis amados oyentes. Muchísimas gracias por siempre estar en sintonía de esta frecuencia, tanto a través de la frecuencia como tal y ahí por internet también, ¿verdad? Gracias a nuestros hermanos y hermanas que siempre están al pendiente de esta emisora. Bien, queremos dar inicio, mis amados hermanos, con una oración, así que usted que está en casita, acompáñenos a este momento de oración dirigiéndonos a nuestro Dios Todopoderoso, que su Santo Espíritu nos acompañe en el transcurso, ¿verdad?, de este programa y en toda nuestra vida siempre. Pero es bueno siempre invitar a nuestro Padre Celestial y así todos juntos glorificarle, exaltarle y darle honra y gloria a Él, ¿verdad? Así que

día, Señor, dándote las gracias por la oportunidad que tú nos has dado de poder estar, Señor, siempre con vida. Gracias por esta mañana, despertarnos, darnos, Padre Celestial, oportunidad nueva, oportunidad de ver la luz de un nuevo día, oportunidad de poder respirar, oportunidad de poder estar con nuestra familia, oportunidad, Padre Celestial, de aquellos que tienen el privilegio de poder tener un trabajo y tenerlo, Dios amado. Gracias, Señor. En esta preciosa noche queremos encomendar en tus manos cada vida y cada corazón. No sabemos la situación, pero dependiendo de cada vida, Señor, y de cada situación que estén viviendo, en tus manos les encomendamos, Señor, para que tu Espíritu Santo pueda ayudar y fortalecer a aquellos que estén pasando momentos difíciles, aquellos que estén pasando momentos de dificultad.

trabajo, en la familia, en cualquier aspecto de su vida, Señor, en tus manos les encomendamos. Pedimos por este programa, Señor, desde su inicio hasta su final, que todo sea para honra y gloria de tu nombre, que todo sea siempre con un fin y un propósito, que sea de glorificar, exaltar y alabar tu precioso y bendito nombre, Señor. En tus manos queremos encomendar, Padre Celestial, este programa. Cada minuto y segundo de este programa está en tus manos, Señor, para que todo, Padre Celestial, se haga conforme a tu bendita voluntad. Danos sabiduría, danos paz, danos, Padre Celestial, entendimiento para poder realizar todo, Padre Celestial, siempre con amor para tu obra, Señor, pues somos servidores tuyos. En tus manos encomendamos nuestra vida, nuestro corazón, y tu, Padre Celestial, presencia permanezca en nosotros. Gracias, Padre, gracias, Hijo, y gracias, Espíritu Santo de Dios.

a este su programa Alabanzas Espirituales por la Noche, dándole honra y gloria a Dios por esta oportunidad que nos da de estar acá, ¿verdad, amados hermanos? Qué bendición el poder estar con ustedes a través de la frecuencia, a través de la radio, ¿verdad? Llegar hasta su hogar, mi amado hermano, con música que glorifica el nombre de Dios. Por acá tenemos un mensaje, nos dice: hola, buenas noches, Dios le bendiga, me complace con la alabanza El Soñador con los hermanos, con hermano José Pérez. Bendiciones, bendiciones, hermano Everaldo, muchísimas gracias por su sintonía. Y claro, con gusto vamos a complacer ese tema que nos está solicitando. Si usted, amado oyente, que está en casita, desea un tema, pues no duden en llamarnos, en comunicarse o en enviar su mensaje, que acá con mucho gusto estaremos atendiéndole para poder así complacerle con el tema que nos solicite. Nos vamos con este que nos ha solicitado hermano Everaldo. Muy buenas noches para usted, hermano. Que Dios le bendiga. Así que comuníquese, mi amado hermano, 79 46 54 08 o 47 90 22 75.

34 minutos, amados hermanos, en su programa Alabanzas Espirituales por la Noche. Un mensaje dice: buenas noches, me puede complacer con la alabanza, oh Señor, de Nancy. Le escucho acá, Nancycillo, le saluda. Bendiciones para nuestra hermana, ¿verdad?, que nos está sintonizando allá en Nancycillo. Dice: saludos, hermana Paulita, Dios le bendiga. Bendiciones para usted también, mi amada hermana, gracias por su sintonía. Vamos con este tema que nos ha solicitado, el tema de Nancy Ramírez. Oh Señor, tenemos las 7 de la noche más 35 minutos en su programa Alabanzas Espirituales por la Noche. Esperamos de que esté disfrutando de esta programación con música que glorifica a nuestro Señor Jesucristo y que edifica a cada uno de nosotros.

44 minutos, amados hermanos, en este subprograma, alabanzas espirituales por la noche, bendiciones para cada uno, gracias por la sintonía en esta preciosa hora, gracias a cada uno, verdad, por siempre estar pendiente de Radio Alegría 97.5, queremos siempre llevarle palabra de Dios, quizás en algunos momentos nos vamos, bueno, hace poco estuvimos varios días, verdad, fuera del aire, e incluso seguimos fuera del aire allá por Zacapa y Chiquimula, pero esperamos en Dios esta semana estemos de nuevo por allá, ¿verdad? Para seguirle llevando palabra de Dios a nuestros hermanos allá, ¿verdad? Por estas áreas, esperando de que nuestro Señor Jesucristo siga ayudando a esta emisora que es todo para honra y gloria de Él, ¿verdad? Así que muchas gracias para nuestros hermanos que están pendientes a través de la frecuencia 97.5 y a través de internet, ¿verdad? Muchos hermanos nos sintonizan a través de internet. Agradecemos mucho también ese esfuerzo que hace cada uno por siempre estar al pendiente de esta

de Telvina, quien nos solicita el tema Soy Feliz, en la voz de Martina Osorio, y claro, con gusto vamos a complacer este tema, y ya una vez nos vamos, amados hermanos, con el tema de Martina Osorio, Soy Feliz, 19:46.

con 2 minutos, amados hermanos, en esta su programación Alabanzas Espirituales por la Noche. Queremos agradecer la comunicación de hermana Elida allá en Roblarcito, quien saluda, ¿verdad? El niño Gerson Isaac, que el día de hoy estuvo de cumpleaños, que el Señor le regale muchos años más, ¿verdad? A este niño, que pueda crecer en sabiduría y conocimiento de nuestro Señor Jesucristo y que el amor de Dios abunde en su corazón, que el Señor bendiga, ¿verdad?, cada aspecto de su vida en esta noche. Muchísimas gracias a nuestra hermana por su comunicación y nos solicita un tema de cumpleaños que con gusto estaremos complaciendo. Para nosotros es una bendición poder saludar a los cumpleañeros, ¿verdad? A todos los que han estado de cumpleaños en este mes de septiembre, que Dios les regale muchos, muchos, pero muchos años más de vida, ¿verdad? Muchísimas gracias, amados oyentes, por su amable

esperamos, mis amados hermanos, que estén disfrutando de esta programación, ¿verdad? En esta noche, usted sintonizando la emisora 97.5. Gracias a Dios, ¿verdad?, por la oportunidad que nos da de poder estar en cada uno de sus hogares. Agradecemos a nuestros hermanos de Chiquimula. Bueno, no, tal vez no nos pueden escuchar, ¿verdad? Pero hay varios hermanos de Chiquimula y Zacapa que se comunican preguntándonos por la emisora. Hemos publicado en Facebook, ¿verdad?, las situaciones, pero no a muchos nos llega la información. Y bueno, pues nuestros hermanos nos dicen, creímos que la radio ya no estaba funcionando, pero seguimos funcionando, ¿verdad?, en nombre de Dios. Son problemas técnicos que se dan, ¿verdad?, amados hermanos, y esperamos ya pronto estar por Chiquimula y Zacapa, porque tenemos muchos oyentes por allá, tenemos muchos hermanos que se comunican siempre, que están siempre al pendiente de Radio Alegría, que les gusta escuchar las programaciones. Tanto acá en la región Chortí también tenemos a muchos que nos escuchan todos los días, ¿verdad? 24/7, y para nosotros es una alegría y esperamos poderlos tener siempre activos, ¿verdad?, después de esta situación que nos ha pasado. Pero en el nombre de Dios, ¿verdad?, vamos a regresar con más fuerza por el área de Chiquimula y Zacapa, ¿verdad? Si usted conoce a alguien de allá por Chiquimula, por Zacapa, usted diga al hermano, mire, si no sintoniza las radios por esta situación, los hermanos están en reparaciones debido a una situación que les pasó, ¿verdad? Y si usted conoce a alguien de allá, pues coméntele, mi amado hermano, ¿verdad?, para que no se nos vayan y no se nos desesperen, que nos tengan paciencia, ¿verdad?, en el nombre de Dios. Ojalá estemos el día de mañana ya en las áreas de Zacapa y Chiquimula, porque prácticamente son casi 2 semanas, ¿verdad?, que no estamos por allá, no hemos estado por allá con nuestras programaciones, pero esperamos en Dios, ¿verdad?, lograrlo y estar ya el día de mañana presentes con toda la fuerza para poder seguir disfrutando de la compañía de Radio Alegría y disfrutando, ¿verdad?, más que todo de el servir a nuestro Señor Jesucristo. Seguimos con más música en esta noche, usted que nos está sintonizando, esperando de que el Señor Dios Todopoderoso le acompañe y en casita, siempre dándole honra y gloria a Él, ¿verdad?, por esa oportunidad que le da de estar en casita junto con su familia, glorificándole, exaltándole y sobre todo, ¿verdad?, dándole el agradecimiento por la vida y por la salud que nos regala, la vida más que todo, ¿verdad?, porque es de darle honra y gloria a Él. Muchos no llegan a su hogar, muchos no logran, Padre, ni siquiera acercarse, ¿verdad?, a su hogar, pero el Señor tiene misericordia de nosotros y nos tiene, ¿verdad?, junto con nuestra familia. Estamos ahí y agradezcamos de estar con nuestra familia mientras el Señor nos dé la oportunidad, mientras Él nos dé días, horas, minutos y años, ¿verdad? No sé cuánto más nos va a dar el Señor para estar acá en la tierra, pero agradezcámosle a nuestro Señor Jesucristo. Nos vamos con el tema, con un tema de Katy Mazariegos, el tema Cuando Allá Se Pase Lista, 20 horas con 19 minutos.

Con este tema nos despedimos, apreciables oyentes, el tema de Zulmi Mejía, Búscale, una excelentísima noche, que el Señor me les bendiga. Nos escuchamos en el programa Descansando con Alegría a partir de las 9 de la noche, esperando siempre esa amable sintonía, amados y apreciables oyentes. Dios me les bendiga, bonita noche, y nos vamos con este tema para poder despedirnos de esta programación.

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2: Hace unos años me contrató una empresa española. Y por 7 años trabajé en esa empresa, viajando alrededor del mundo. Viajaba, bueno, no del mundo, viajaba por toda América Latina y por Europa. Y más o menos hacía un viaje por semana. Así que yo estaba con mi maleta en la oficina, siempre listo para volar. Y me gustaba, lo que más me apasionaba de trabajar en esta institución española era volar. 25 años de edad tenía yo, un joven que era la pasión conocer el mundo. Y decía yo, wow, qué maravilla volar. Y volé por mucho tiempo. Pero después de 7 años de estar en esta organización, un día viniendo de la ciudad de Miami hacia Guatemala, venía a bordo de un pequeño Embraer de fabricación brasileña, un avión pequeño, realmente corto. Y el avión venía un poco vacío. Era el mes de mayo, no había muchos pasajeros en él. El avión despegó tranquilamente, pero el piloto dijo: vamos a tener un poco de turbulencia a bordo, así que no pasa nada, vamos a estar volando bien. Pero una hora después del despegue, yo venía con mi computadora en la mano, como solía hacerlo, venía preparando el resumen de lo que había ido a trabajar a Miami. Venía yo trabajando y una señora venía al lado mío, pero ni siquiera yo le había saludado a la señora. Solo al entrar al avión, con permiso, y ya. Todos veníamos en lo que veníamos, ella venía dormida. Yo trabajando, cuando empieza el avión a temblar y empieza una fuerte turbulencia a bordo. Yo había vivido fuertes turbulencias. Una vez recuerdo viniendo de Madrid hacia la ciudad de Miami, el avión cae en un como en un vacío de aire, y se siente feo, y uno reacciona y dice qué pasa, y luego uno siente de nuevo la sustentación del avión con el aire, ¿no?, bajo sus alas. Pero esta vez realmente era difícil, la turbulencia era muy fuerte. El piloto dijo: por favor, todos pónganse su cinturón, pongan sus asientos en posición vertical, inclinen su cuerpo hacia el frente. Estamos en una seria turbulencia, hay tormenta en la ciudad de Guatemala. Estoy sobrevolando el área de las Verapaces, dijo. Estoy a punto de llegar a la Aurora, pero hay tormenta. Mi computadora cayó al piso, yo no tuve ánimo ni siquiera de levantarla. Yo estaba con miedo, tenía pánico. El avión puso un giro a algo así y dijo: voy a estar sobrevolando las Verapaces hasta que me autoricen de la torre poder aterrizar. Y en este giro el avión seguía temblando. Yo miraba hacia afuera, el ala la traía un poco atrás, y había nubes de color negro, no se veía nada más que nubes y aquella fuerte turbulencia. En unos 2 o 3 minutos después el avión se endereza y dice: me han dado autorización para aterrizar en Aurora, así que voy para allá. Voy a intentar el aterrizaje. Y empieza a descender un poco más de lo que ya estaba. Y cuando vimos el estadio Mateo Flores, la lluvia estaba intensa, el avión seguía temblando. Y yo dije: Señor, ya vimos el Mateo Flores, estamos a punto de pisar la tierra, quiero llegar, quiero aterrizar. Y como dicen los pilotos, el avión se comió la pista. O sea, no logró aterrizar en el punto exacto donde le correspondía. Sentimos que topó las llantas a la pista, pero estábamos casi en la zona 13. Y en ese momento sentimos que volvió a levantar. Y yo dije: otra vez, no puede ser. Y yo estaba con un miedo terrible. Fuimos al lago de Amatitlán, dio otra vuelta el avión, la turbulencia había calmado un poco, y volvimos a entrar por la zona 18, estadio Mateo Flores. Y ahora sí aterrizó. Cuando aterrizó, recogí la computadora, la metí a mi bolsa, saqué mi bolsa que llevaba debajo del asiento y salí corriendo. Como no tenía maleta de viaje, de ropa, sino que solo había ido con una maleta de mano, entonces pasé pronto por los controles de la aduana. Fui el primero a salir. Y al salir, mi esposa y mi pequeña hija, Ana Sofía, estaban ahí. Las abrazo y empiezo a llorar. Y yo lloraba. Y me decía mi esposa: ¿por qué lloras? Y mi hija. Y yo no les podía explicar. Yo estaba lleno de pánico, de temor. Un día sábado, mi hija Ana Sofía. Eran como las 6 de la mañana quizá, o 5:30, no sé. Yo estaba acostado en la casa pensando y diciendo: Señor, ¿qué voy a hacer? No sé qué hacer, dime qué hacer. Ana Sofía llega y se acuesta encima de mí, como son las nenas, ¿no? Y los varones también. Papi, le abro los ojos. Papi, papi, sí, mi hija, sí. Papi, mírame bien. Sí, mi amor, ¿qué quieres? Papi, cuando cumplí 5 años me llevaste a Disney. Tengo 9. ¿Puedes llevarme a Disney otra vez? Sí, mi amor, vamos a ir a Disney, no te preocupes. El fin de este año iremos a Disney, no te preocupes. Esta Ana Sofía salió de la cama con entusiasmo y dijo: mami, dice papi que vamos a ir a Disney al final de este año otra vez. En ese momento dije yo: para ir a Disney hay que volar. Oh, pero ya lo había prometido. Y mi hija sabía de mi temor. Y un día me dice: papi, mientras se acercaba la fecha, porque ella revisaba todos los días en la computadora: mira papi, quiero ir a este parque, quiero esta atracción, quiero esto, quiero esto, quiero. Y me dice: papi, papi, papi, ¿sabes que la vida es como un vuelo? No le pongas tanta atención al viaje, ponle atención a los parques de Disney y verás que te vas a emocionar como yo, me dice. La vida es como un viaje, papi, si no te preocupes. Mira, me dijo, nos vamos a subir a ese avión, y si el avión se cae, ¿qué? Nos vamos con Jesús, tú me lo has enseñado. Y si el avión llega bien, nos vamos con Mickey. ¿De qué te preocupas?, me dijo. Entonces empecé a pensar: en serio, la vida es como un viaje. Recibo una llamada de Brasil, mi empresa recién comenzaba, yo recién había venido con el doctor Luis Fernando Solares a decirle: doctor, estoy a punto de abrir una empresa de capacitación. Y él amablemente me contó sus historias que me inspiraron tremendamente de sus inicios. De sus inicios no solo como un motivador experto internacional, sino como sus inicios como un trabajador, como un destacado en lo que él hizo. Me contó cuando se ganó aquel viaje a Italia, creo que fue, ¿no?, con sus 2 boletos a Italia para él y su esposa. Entonces yo me animaba, pero no tenía nada, solamente eran ilusiones. Pero me llaman de Brasil y me dice una organización sin fines de lucro que tiene cobijadas como a 90 ONGs que se dedican a trabajar con gente que tiene enfermedades terminales. Me dice: Andri, necesitamos una conferencia. La conferencia que sea sobre el entusiasmo. Queremos que la gente que va a venir, van a venir 5 representantes de cada una de las 90 organizaciones, y queremos que esta gente reciba la conferencia sobre entusiasmo. Queremos que vayan con su corazón entusiasmado. Y yo empecé a estudiar sobre el entusiasmo. Mi hija me dijo: hay que vivir con entusiasmo. Ahora la organización de Brasil me pide la conferencia de entusiasmo. Dije yo: ¿qué es entusiasmo? Y les dije con gusto, era aquí en el Camino Real, venían todas las organizaciones, iré. Y empecé a preparar la conferencia. Y me doy cuenta realmente que no importa la circunstancia de vida que nosotros estemos viviendo y atravesando, si enfrentamos la vida con entusiasmo, todo será diferente, todo será maravilloso. Me di cuenta que las circunstancias no van a cambiar, las circunstancias están ahí externamente. Necesitamos cambiar nosotros. ¿Qué te motiva a ti como colaborador de esta obra, como colaborador de este ministerio? ¿Qué te motiva a estar sentado hoy aquí? ¿Cuál es tu motivación? ¿Por qué estás aquí? ¿Por qué estás sentado ahí recibiendo esta canasta? ¿Por qué te levantas todos los días y te arreglas y te vienes a trabajar? ¿Cuál es tu motivación? Tienes que tener una motivación. La motivación no viene de afuera, la motivación viene de adentro de ti. Yo siempre cuento esta historia. ¿Te imaginas que tuviéramos una carrera de caballos en el estadio Mateo Flores y que el día de la carrera mi caballo se enferma? Ay, mi caballo se enferma, y me voy corriendo a la avenida de la Reforma o las Américas y contrato un burro y lo motivo y le levanto la oreja: burro, mira, tú puedes, burro, vas a saltar esos obstáculos, lo vas a hacer, burro, yo sé que vas a poder, ánimo, ánimo, ánimo. Y tú llegas con tu caballo pura sangre, peruano, español, y paramos los caballos tuyos y mi burro en la línea de salida en el Estadio Nacional de Guatemala, y el chico que da la señal con la pistola tira ese disparo al aire y salen los caballos y mi burro. En el primer obstáculo mi burro se va a pegar en los dientes. ¿Por qué? Un burro motivado solo se da más duro en los dientes. Es cierto, porque el burro no tiene la genética de saltar. El burro cuando hace algo son las patas de atrás las que levanta. Dice, cuenta, le pones un obstáculo, no lo va a saltar. Así que un burro motivado solo se pega más duro en los dientes. ¿Qué te motiva a ti? La motivación, encuéntrala. Estoy hablando de los burros, por favor. En serio, ¿no? Por favor, señor. No. Encuentra tu motivación. Porque si el día que tú encuentres tu motivación, eso que te inspira a levantarte y a venir a trabajar, eso, el día que encuentres eso, serás un hombre y una mujer extremadamente feliz. Porque hay gente que va a trabajar y va a trabajar triste, deprimida, decaída, porque no tiene una motivación. ¿Cuál es la tuya? Entusiasmo. El entusiasmo es la llave que abre la puerta hacia la verdadera felicidad. ¿Sabes? Al final de la conferencia te vas a dar cuenta que no hay otra llave que abra la puerta hacia la verdadera felicidad, y yo sé por qué te lo digo. Entusiasmo. ¿Qué es entusiasmo? ¿Será que entusiasmo es pasar todo el día con los dientes así, riéndose, haciendo chistes y payasadas? ¿O será el entusiasmo alguna filosofía, alguna manera de vida? ¿Qué es entusiasmo? Thomas Jefferson dice: una persona entusiasmada avanza fácilmente por esta vida. Walter Chrysler dice: si se presentan dos personas a mi oficina para buscar el mismo trabajo, yo voy a contratar a la persona más entusiasmada. No me importan tanto los títulos, dice Chrysler, me importa el entusiasmo. Dale Carnegie escribió un libro hace muchos años conocido como El secreto poco conocido del éxito. Y allí dice: la clave para una vida victoriosa no es la educación, no son los amigos, no es la marca de ropa con la que te vistes, sino que es el entusiasmo. La clave para que tu vida sea victoriosa y feliz es que la enfrentes con entusiasmo. Quizá alguien dirá: pero es imposible ser entusiasta con las circunstancias que estamos viviendo. Es imposible ser entusiasta con todo este entorno que vivimos en América Latina y principalmente en Guatemala. Así como hemos aprendido a doblegarnos ante las situaciones difíciles, igualmente nuestro cuerpo, nuestras emociones, nuestro espíritu, nuestra alma puede aprender a sobreponerse a esas situaciones difíciles. ¿Cuál es la mejor manera de enfrentar la vida entonces? Con entusiasmo. Valora el mundo que tienes alrededor, valora todo lo que está alrededor de ti. En este momento, ¿por qué no le das una mirada a la persona que está alrededor tuyo, al lado tuyo? Valórala, valórala. Dile: qué guapo te ves. Y aprovecha, si lo quieres para tu novio, dígale: qué guapo estás. Wow, qué musculoso estás. Sí, valora lo que tienes hoy. Punto 2. Primero, valora lo que te rodea. Segundo, pon atención solamente a los aspectos positivos que te rodean. En tu vida familiar, en tu vida personal y en el trabajo encontrarás muchos aspectos negativos. No les prestes atención a ellos. Presta atención solo a los aspectos positivos que te rodean. Y vas a ver cómo tu interior crece. 3. Vive el momento presente. Blas Pascal dijo una frase que es completamente cierta: concéntrate en tus pensamientos y verás que siempre estás pensando en el pasado o en el futuro. Por lo tanto, nunca vives, siempre anhelas vivir. ¿En qué estás pensando ahora? Te aseguro que ahora mismo la mayoría de nosotros está pensando en el pasado o en el futuro. Según Blas Pascal, por lo tanto, nunca vives, anhelas vivir. Mira, lo del pasado ya pasó. El día más importante de tu vida es hoy. ¿Cuándo vas a jugar muñecas con tu hija pequeña? Ay, quizás lo haga, déjeme ver, tal vez después de Navidad, Andri, porque ahora tengo mucho trabajo. ¿Cuándo vas a salir a caminar por la colonia, por la cuadra, con tu hijo pequeño y tomarte un helado, comerte un helado? Ay, quizá para Año Nuevo, cuando me dé. Ahora no, ahora estoy tan ocupado. ¿Cuándo le vas a llevar ese abrigo a tu mamá? Ah, André, quizá el próximo invierno, ahora no puedo. ¿Cuándo te vas a sentar con tu papá a propósito a tomar un café para escuchar la sabiduría del viejo? Ay, André, es que mi papá habla lo mismo siempre. Además está hasta Huehuetenango. No, quizá lo haga el otro año. ¿Cuándo le vas a decir a tu esposa que la amas? Si no lo haces hoy, el día que quieras hacerlo será demasiado tarde. Cuando quieras jugar muñecas con tu hija te va a decir: papi, piensa, tengo 15, no quiero jugar muñecas ahora. Cuando quieras comerte un helado con tu hijo va a decir: papi, tengo fútbol con mis amigos, no puedo andar comiendo helados contigo. Cuando le quieras regalar ese abrigo a tu mamá, te vas a quedar con el abrigo en el cementerio. Y el abrigo nunca se lo diste. Cuando quieras tomarte un café con tu papá para escuchar su sabiduría, ya no estará aquí en la tierra. Cuando le quieras decir a tu esposa: mi amor, te amo, ella andará feliz de la vida detrás del camión que reparte agua embotellada, porque ellos sí le dicen todos los días buenos piropos y tú no. Todos los días el chico del agua. Olvídalo. Muy bien. Todo lo que tienes que hacer, hazlo hoy. Yo siempre cuento esta historia. A algunos les parece repugnante, pero te la cuento. Te imaginas que tú vas al baño. Yo no sé por qué cuando uno va al baño siempre saca el teléfono y empieza con el WhatsApp en el baño. Yo no sé por qué. Algo pasa, pero pasa. Si a ti no te pasa, eres de otro planeta, pero a todos nos pasa. Estamos en el baño y voy a aprovechar. Bueno. Cuando te levantas del baño y vas a jalar la manija para echar agua, está rojo eso ahí, tus deposiciones rojas. Mi amor, llamas a tu esposa.
3: Sí, mi amor, ¿qué pasó?
2: Mira, esto está rojo.
3: Ay, echa agua, ayer comimos remolacha.
2: Si tú ayer comiste remolacha o nabos rojos, tus deposiciones hoy van a estar de color rojo. Si ya no quieres que tus deposiciones estén rojas, ¿qué tienes que hacer? Deja de comer nabos rojos o remolacha. Come papas, yuca, tortilla, pan, arroz, frijol, no más remolacha. Si hasta hoy en tu vida personal, en tu vida familiar y en tu vida empresarial no te han salido las cosas que tú anhelabas, ¿no será que tienes que dejar de hacer algo? Peter Drucker, conocido como el padre de la administración, escribe y dice: no solo se pregunten qué vamos a hacer, pregúntense qué tenemos que dejar de hacer. A veces, para que tú tengas éxito, tienes que dejar de hacer algunas cuantas cosas y el éxito viene. Pero haz algo diferente. Si mañana quieres resultados diferentes, hoy haz algo diferente. ¿Cómo despegan los aviones? ¿Cómo despegan? Con el viento en contra. ¿Te imaginas tú que estás en el aeropuerto sentado en el avión? El viento tiene que estar de allá hacia acá y tú vas a despegar de aquí para allá. El viento en contra del avión más la velocidad del avión sumado a la carga y procesado con todas las fórmulas matemáticas de la carga que lleva ese avión hace que el avión se eleve. Y el avión se eleva con el viento en contra. Mientras más viento en contra tenga un avión, más fácil es su despegue. Cuando tú tengas el viento en contra de tu familia, de ti mismo por las críticas, de la empresa, del ministerio, de la organización, cuando casi todo sientas tú que es un viento en contra, que casi te derriba, es el momento de que extiendas tus alas, tomes más velocidad y más fuerza y di: ahora es cuando jalamos ese joystick y vamos para arriba. Lo mejor viene después de los momentos de gran crisis. Y si tú has vivido un momento de crisis, sabes que ese es el mejor momento de tu vida para despegar. Cuando todo va bien, cuando no hay crisis, te acomodas y te vuelves un trabajador mediocre. Y cada fin de mes estás con la tarjeta de débito frente al cajero automático. Ya depositaron, sacando la plata. ¿Cómo ya depositaron si aquí siempre depositan? ¿Cuándo te han quedado mal? Por favor. Si vives de cheque a cheque, de sueldo a sueldo, y estás acomodado, no esperes prosperar en nada. La gente que prospera es aquella gente que dice: wow, tengo esta crisis, no sé cómo salir de ella. Entonces tu cerebro empieza a ser creativo. Porque cuando está bien, siempre estuvieron anestesiados, adormecidos. ¿Por qué? Porque iban, venían y no enfrentaron la vida como realmente hay que enfrentarla. Muy bien. Te pongo un ejemplo más. Los búfalos. El león está en la selva y el león es el único animal que le teme a los búfalos. ¿Sabías eso? El león, el rey de la selva, le teme al búfalo. El león se viene acercando al búfalo y el búfalo de este lado no se retira. Está ahí. Sabe que viene el león. Entonces empieza a sudar el búfalo. Y el sudor de búfalo hace llamar a otros búfalos. Viene en manada. Y cuando están juntos en manada, empiezan a caminar en contra del león. Y el león, al ver la manada, empieza a retirarse. ¿Cuál es la lección? Si ustedes permanecen juntos, nadie los podrá vencer. Yo doy clases en la U. Y un día unos jovencitos me dijeron: Andri, mire, usted siempre está hablando de éxito y de alcanzar los sueños, y sabe que yo no tengo ni empleo y estoy en tercer año de la U. Dígame, ¿cómo puedo tener éxito, pues? Entonces fui al bote de la basura, me acordé de un libro que había leído, busqué y traje una semilla de durazno a la clase y les dije: muchachos, ¿qué tengo en la mano? Y se me quedan viendo todos y me dicen: una semilla. Y les dije: no, vean esto desde el punto de vista del potencial que tengo en la mano. Un árbol, me dice un chico. Fallaste, le dije. Porque si siembro la semilla, cultivaré un árbol, pero ese árbol tendrá frutos y cada fruto una semilla. Que si siembro de nuevo, tendré un bosquecito lleno de árboles. Pero de ese bosquecito lleno de árboles, cada árbol tendrá frutos y cada fruto una semilla. Que si siembro de nuevo, tendré a Guatemala entera llena de árboles. Pero de todos los árboles de Guatemala que sembré, cada árbol tendrá frutos y cada fruto una semilla. Que si siembro de nuevo, llenaré al mundo entero de árboles. Les dije: muchachos, desde el punto de vista físico, en mi mano tengo una semilla de durazno. Pero desde el punto de vista del potencial, en mi mano tengo al mundo entero. ¿Por qué? Les dije: porque una simple semilla es capaz de llenar de árboles al mundo, generar miles de empleos y millones de dólares en ganancias. Pero yo decido: o la siembro reinicio el proceso o la tiro al bote de la basura donde la encontré. Luego les dije, quiero una respuesta inteligente. Pongan su mano en la cabeza. Y todos pusieron su mano en la cabeza. Y les dije, ¿qué tienen en su mano? Y me dijeron, al mundo entero. Y les dije, sí. Porque si una semilla de durazno es capaz de llenar al mundo con árboles, generar miles de empleos y millones de dólares en ganancias, ¿no creen que su cerebro sea capaz de llenar al mundo como una idea fantástica que genere miles de empleos y millones de dólares en ganancias? Y me dijeron, sí. Lo que pasa es que necesitan activar su potencial. ¿Cómo quisieras llenar Guatemala? ¿Cómo quisieras llenar América Latina? ¿Cómo quisieras llenar el mundo? ¿Qué hay aquí? ¿Qué te motiva a ti? En Génesis 15:5 hay una historia. Dice que Abraham quería tener un hijo. Y Sara también. Y Abraham le pedía a Dios, Señor, dame un hijo, quiero un hijo, por favor, un hijo. Por favor. Y un día dice que Abraham escuchó una voz.
4: Abraham.
2: ¿Sí? ¿Quién habla?
4: Soy Dios.
2: ¿Dios?
4: Sí, sal de tu tienda.
2: Ah, sí, Señor, aquí estoy.
4: Mira hacia arriba.
2: Ajá.
4: Cuenta las estrellas, Abraham.
2: Ay, 1, 2, 3, 4, 5, 6. Ay, permíteme, voy a empezar otra vez. 1800. Ay, Señor, me equivoco, es que mira, titilan mucho. Hay muchas, no puedo.
4: Así será la cantidad de hijos que vas a tener.
2: ¿Qué? ¿En serio?
4: Sí.
2: Entró a la casa y trajo a Sarita y le dijo, Sarita, ven, mira, dice Dios que así va a ser la cantidad de hijos que vamos a tener. ¿Puedes creer eso? Sara se rió hasta que le dolió el estómago, dicen algunas versiones de la Biblia. Se rió tanto, no lo creía. Sara viejita, estéril, el otro viejito. Nunca había tenido hijos. Cuando entraban a su casa, se miraba el uno al otro y decía, con esta vieja no, con este viejo tampoco. Entonces adentro de su casa se deprimían. Cuando se sentían deprimidos, salían a ver la foto. Pero es que Dios dijo que así va a ser la cantidad de hijos que nos va a dar. Y se animaban. Y cuando se animaban le decía a Abraham, prepárate Sarita, prepárate, probemos ahorita, probemos, probemos, probemos, probemos. No, no, no, no, no, no se pudo, no se pudo. Deprimidos otra vez. Entonces salían a ver la foto. Pero es que así va a ser la cantidad de hijos y nosotros le creemos a Dios. Al fin de tanto probar, ya conocen la historia. ¿Qué estás viendo tú? ¿Qué estás viendo en tu familia? ¿Qué estás viendo en este ministerio? ¿Qué estás viendo? Lo que tú veas, eso es lo que se hará realidad. Aquí al salir de aquí, ahí hay un paso a desnivel que están construyendo. No está terminado, pero tú y yo ya sabemos cómo va a ser, porque hay una foto. Los arquitectos diseñaron la foto y dice, próximamente paso a desnivel Misco Roosevelt. Cuando yo vengo de San Lucas digo, cuando quiera ir a la calzada San Juan y esté construido esto, voy a ir acá abajo, voy a hacer nada. Yo ya sé cómo va a ser, tú ya sabes cómo va a ser, porque ya viste la foto. Pero el paso a desnivel no está. Estará próximamente. Pinta tu vida, diséñala. Diseña la vida del ministerio. Diseña tu vida familiar. Haz una foto, pon en tu computadora una foto, baja imágenes de lo que tú desees y pon una foto y haz. Yo tengo en mi casa 4 fotos en mi cuarto y les llamo los cuadros de visión. Que lo que tú veas está a punto de hacerse realidad, pero primero tienes que ver próximamente, próximamente. Quizá alguno dirá, ¿y qué pasa, Andri, si soy entusiasta? Pongo todas esas fotos, si creo y no pasa nada. yo te pregunto, ¿qué pasaría la próxima vez que yo me suba a un avión? Si soy entusiasta, si creo que voy a llegar bien y el avión se estrella y muero, ¿qué pasa? Me muero feliz y entusiasmado. ¿Sí o no? Eso pasa, no, no hay otra cosa. Prefiero abordar ese avión y morirme feliz si se estrella que morirme preocupado y angustiado por ir volando. Haz tu parte y deja que Dios haga su parte. Lo que esté a la mano hacer para ti, hazlo. Diseña tu vida, píntala, hazlas de Abraham con Dios. Dios le puso una foto a Abraham. Pon tus fotos, fotos, fotos. Tenemos fotos del pasado. Aquí está cuando fui con mi abuelito al Petra. Aquí está cuando fui al puerto de San José. Aquí está cuando nos fuimos a Miami. Pero no tenemos fotos del futuro. Y lo que Dios hizo con Abraham fue que le dio una foto del futuro. Haz una foto del futuro y di próximamente, próximamente, próximamente. Sería injusto de mi parte terminar la conferencia si no te digo qué es entusiasmo. Te dije que entusiasmo es lo mejor de la vida, que es lo único que traerá felicidad, paz y tranquilidad. Entusiasmo viene del latín y se compone de dos palabras: en, teos. En quiere decir estar, teos quiere decir Dios. Entusiasmo quiere decir estar en Dios. Sin entusiasmo, nada. Con entusiasmo, todo. Los griegos tenían muchos dioses, y la palabra de origen latina la adoptaron los griegos, en teos. Y cuando un griego llegaba a Dios, a Venus, y decía: quiero hablarle a mi Juanita amada, pero vengo a la diosa Venus para que me inspire. Quiero sentirme lleno de la diosa Venus. Ah, me siento entusiasmado. Siento que la diosa Venus está dentro de mí. Ahora sí, le traigo flores a Juanita. Ese es el origen de la palabra entusiasmo.

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Buenas noches, amados hermanos. Ya estamos por acá con más programación de esta emisora de Radio Alegría 97.5 con más programación. Amados hermanos y hermanas, un gusto y un placer acá para nosotros, ¿verdad? Estar y poder acompañarles. Queremos enviar un saludo muy especial para todos los que nos están sintonizando en esta noche. Tenemos las 21 horas con 15 minutos en su programa Descansando con Alegría y un mensaje nos dice: hola hermana, que el Señor le bendiga, será que me complace con la alabanza de Dúo Líbano, tarde de abril. Soy Marcelino del Volcán, bendiciones hermano Marcelino, muchísimas gracias por su sintonía y claro, nos vamos con este tema que nos ha solicitado. Recuerde, al final estaremos orando para darle gracias a Dios por la oportunidad que nos dio de poder estar acá, ¿verdad? Acompañándole a usted con música que le glorifica y le exalta a él, ¿verdad? Al Rey de Reyes y Señor de Señores. Vamos con este tema, amados oyentes. Recuerde que se puede comunicar con nosotros y solicitar su alabanza.

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gracias a Dios por la oportunidad que nos da de poder, de poder estar acá, ¿verdad? Con los programas que en esta noche estamos compartiendo con cada uno y desde la tarde y noche, ¿verdad? Así que oramos y damos honra y gloria a Dios por la oportunidad de estar acá. Y vamos a darle gracias a Él también por tantas bendiciones que nos ha dado y también presentar peticiones ante nuestro Señor Jesucristo. Amado Padre que estás en gloria, venimos delante de tu presencia, Señor, a darte primeramente las gracias porque tu mano de poder y de misericordia nos ha guardado, nos ha protegido. Has estado con nosotros en todo momento, tú has sido bueno y maravilloso para cada uno de nosotros, Señor. Han pasado cosas en nuestra vida, han pasado situaciones difíciles, Señor, pero tú has estado para fortalecer nuestra vida, nuestro corazón, Señor. Gracias, Dios amado, por la vida, por la salud, por todas las cosas maravillosas que has hecho en nuestra vida, Señor. Gracias, Padre Celestial, por nunca apartar tu mirada de nosotros y porque tú nos guardas, Señor. Sé que hay cosas, situaciones que vienen, Padre Celestial, a nuestra vida. Hay cosas, Padre Celestial, que han estado para mi Dios bendito, porque tu gracia se ha derramado en nosotros. Quizá han habido situaciones en las cuales hemos estado en peligro, pero tu gracia y tu misericordia, Señor, ha estado a nuestro favor. Gracias, Padre Celestial, por guardarnos, por protegernos, por mantenernos siempre con vida, por mantenernos activos, Señor. Gracias, Señor, porque nunca nos has dejado y nunca nos has abandonado. Gracias, Dios amado, porque tú has sido bueno y porque tú has sido maravilloso y porque nunca, Padre Celestial, has apartado tu vista de nosotros, Señor. Mi Dios amado, en esta preciosa hora de la noche, Señor, queremos darte gracias por cada uno de nuestros hermanos y hermanas que están en sintonía, Dios amado. Tú conoces cuáles son las situaciones que vive cada uno, cuál es, Padre Celestial, lo que enfrenta día con día cada uno de nuestros hermanos, Señor. Y queremos, mi Dios amado, en esta noche pedirte por cada persona y por cada oyente que nos está sintonizando, Señor, y en su corazón tiene alguna petición, como lo es, tal vez la necesidad de algún trabajo, la necesidad de, mi Dios amado, de llevar el sustento a su familia, Señor, que tú proveas para esas personas, que tú proveas para cada uno, Señor, y que tu Espíritu Santo esté, mi Dios amado, para cada uno, Señor. Ayuda y fortalece, Padre Celestial, la vida, Señor, de nuestros hermanos y hermanas. Pedimos que nos ayudes también, Padre Celestial, a mantenernos cerca de ti para poder buscar de tu presencia en todo momento, Señor. En esa noche pedimos por aquellos que están pasando enfermedades, Señor, que tú quites cualquier enfermedad que haya en su vida y que tú, Padre Celestial, puedas mover tu mano de poder y de misericordia sobre cada uno de nuestros hermanos y hermanas, Señor. Pedimos por aquellos que están pasando problemas familiares, Señor, que seas tú el centro del hogar

Pérez Ramírez, Esvin Roel, Luis Alexander, Padre Celestial, por Claudia, por José Luis y por Gisel, Padre Celestial, ambos. Y todas las personas que hemos mencionado están en tus manos. Toda la familia Pérez Ramírez allá en Colonia Las Brisas, Chiquimul, está en tus manos, Dios amado. Pedimos, Padre Celestial, por cada persona, Señor, que se comunica de alguna manera, Señor, a través de una llamada o a través de un mensaje, Señor, que tú les ayudes y fortalezcas su vida, Señor. Pedimos por nuestros hermanos en Zacape, Chiquimula, Señor. Hemos estado fuera del aire, mi Dios amado, en estas áreas por situaciones que tú conoces, Señor. Pero pedimos que tu mano poderosa y de misericordia esté con nuestros hermanos, Señor, ayudándose y fortaleciendo su vida, Señor. Que sea tu presencia en cada hogar, Padre Celestial, y que podamos llegar nuevamente hasta el corazón de cada hermano y hermana, el corazón de cada oyente, Señor, y que puedan, mi Dios amado, Padre Celestial, disfrutar de estas programaciones que glorifican y exaltan tu nombre y que edifican nuestra vida, Señor. Pedimos por todos nuestros hermanos y hermanas que están en sintonía acá en la región por ti, Señor, que tu mano de poder y de misericordia esté con ellos, Dios amado, que tu mano poderosa nos acompañe siempre. Pedimos por aquel o aquella hermana, Padre Celestial, que tiene alguna petición, Señor, en especial en su corazón, algo que necesite o que esté pasando, Señor, y necesita solución. Tú conoces en qué momento darás, Padre Celestial, solución a esa situación, Señor. Solo danos, mi Dios amado, la fe y la confianza para esperar en ti. Pedimos, Padre Celestial, por cada locutor, por cada, Padre Celestial, persona, mi Dios amado, que está siempre acá con la disposición de poder seguir llevando, Padre Celestial, tu mensaje, seguir llevando, Padre Celestial, tu palabra, Señor, a todos esos hogares, que todos podamos hacerlo siempre con amor y con disposición, Padre Celestial, con un corazón lleno de gratitud, Señor, y con una mente llena de tu presencia y llena de tu sabiduría, Señor. Ayúdanos a mantenernos fieles a ti y a buscar de tu Padre Celestial, de tu paz y de tu gran amor. En tus manos encomendamos a cada locutor, a cada, mi Dios amado, a cada uno de nuestros hermanos y hermanas que están al frente, Señor, de esta emisora, tanto en dirección, mi Dios amado, como acá en locución. Pedimos, Padre Celestial, también por todo lo que se vaya a realizar durante estos meses, Señor, que sea para honra y gloria de tu nombre. Pedimos, Padre Celestial, también por cada líder, por cada pastor, misionero, Señor, que está al frente de tu obra, Dios amado, siempre con ese propósito de llevar tu mensaje y tu palabra. En tus manos encomendamos, Padre Celestial, a cada uno de nuestros hermanos y hermanas, y que tu Espíritu Santo permanezca en nuestro corazón, Señor. Te damos gracias por la oportunidad que nos diste de estar acá, y pedimos que nos acompañe siempre y que tu paz esté inundando cada vida, Señor. Guárdanos a donde quiera que vayamos, Señor. Y te damos gracias por la vida, por la salud y por todas las bendiciones. Gracias por la vida de mi mamá también, Dios amado, que tú sigas dándole fuerzas, fortalezas, que tu mano poderosa esté en ella, Señor. La vida de mi familia, la vida de cada familia, Señor, de cada uno de nosotros está en tus manos. En tus manos nos encomendamos, pedimos perdón también por las faltas cometidas en este día, Señor. Nuestro pensamiento, nuestro corazón, todo en nosotros, Señor, lo encomendamos en tus manos y ayúdanos, Señor, a ser, Señor, siempre fieles a tu presencia. Y a mantenernos, Señor, con un corazón limpio delante de ti, delante de tus ojos, delante de tu presencia, Señor. Gracias te damos por estos programas desde la tarde y noche, desde primeras horas de la mañana, Señor, que todo sea para honra y gloria de tu nombre. Padre Celestial, en tus manos encomendamos cada petición y en nuestra vida también, Señor. Gracias, Padre, gracias, Hijo, y gracias, Espíritu Santo.

bendiga, mis amados hermanos. Un gusto y un placer haberles acompañado en el transcurso de esta programación, desde la tarde y noche, ¿verdad? Que todo sea siempre para honra y gloria de nuestro Señor Jesucristo. Si el Señor nos lo permite, estaremos el día viernes nuevamente por acá con más música. Pero el día de mañana estarán nuestros hermanos, ¿verdad? También acompañándoles en las programaciones normales, en las programaciones que usted comúnmente escucha, esperando siempre su fiel y amable sintonía. Que el Señor les

Les pido en esta noche que abran su Biblia en el libro de Proverbios, capítulo 4, versículo 23. Proverbios 4, 23. Y nuestro tema va a ser cuidando nuestro corazón. Cuidando nuestro corazón. Vamos a hablar en esta noche de el área más importante, de acuerdo a Dios, de nuestro ser, que la Biblia le llama el corazón, y el cual ha sufrido muchos, muchos malos entendidos por no tener una instrucción adecuada teológica acerca de qué se refiere la Biblia cuando habla de nuestro corazón. Dice Proverbios 4:23, sobre toda cosa guardada. Aquí encontramos en primer lugar una orden y una prioridad. Sobre toda cosa, o sea, sobre cualquier otra cosa en la vida, y lo vemos como un aspecto prioritario, guarda tu corazón. Se nos manda que el área más importante que debemos de proteger en nuestra vida es el corazón. Y la razón se nos da porque de él, o sea, dentro de nuestro corazón, sale o fluye o se manifiesta la vida espiritual. Vamos pues en esta noche a explicar y a ver en primer lugar la comparación entre nuestro corazón físico, para entender por qué se usa la similitud con el corazón espiritual. El órgano más importante de nuestro cuerpo físico es el corazón. Es un músculo de aproximadamente 300 gramos de peso y está formado casi en su totalidad por lo que se llama el miocardio. Nuestro corazón se haya dividido en cuatro cámaras, dos aurículas y dos ventrículos. Y cada día, escuchen esto, nuestro corazón genera una energía capaz de mover un camión 32 kilómetros. Hace circular 7.000 litros de sangre diarios, en 100.000 latidos a 2 kilómetros por hora. En el tiempo de nuestra vida, nuestro miocardio, o lo que se llama el corazón, bombeará en una persona de aproximadamente 70 años de edad 224 millones de litros de sangre. En un hombre y en una mujer es mucho más, 294 millones de litros de sangre. Y cada minuto el corazón nos da aproximadamente 75 latidos, lo que representa 4.500 palpitaciones por hora y 108.000 por día. Uno de los enemigos más grandes que existe en el corazón y que se ha descubierto en los últimos 25 años es lo que se llama el famoso colesterol. Tu nivel de colesterol no puede pasar de 240 puntos, porque ya entras a un proceso donde puedes tener la posibilidad de un infarto al corazón, o un ataque al miocardio, o una angina de pecho, etcétera, etcétera. El colesterol es un veneno, es grasa simple y sencillamente amontonada en las arterias, que son la tubería que llegan a los ventrículos y a las aurículas y que impiden precisamente que la sangre fluya. Si tú quieres tener salud, necesitas tener sangre limpia. Si quieres tener salud, tienes que tener tus arterias totalmente limpias y despejadas, porque todas las embolias cerebrales, los problemas de taquicardio, las taquicardias, los problemas que mucha gente tiene son precisamente porque comienzan a bloquear sus arterias por comer demasiadas grasas. Se recomienda que después de los 35 años de edad, los seres humanos tengan que vigilar sus hábitos alimenticios y que de veras tomes mucha agua todos los días, porque si tú tomas 3 litros de agua pura diaria, el agua elimina y te saca la grasa que te sobra en tu cuerpo. Así que el agua, ¿verdad?, es como meterle una manguera y limpiar las tuberías. Por eso nos invita a tomar mucha agua todos los días. Quitarte las azúcares, quitarte las grasas, quitarte la carne roja lo más que puedas, sobre todo los chicharrón, carne de puerco, todas esas cosas, ¿verdad? Y así, de esta forma, que tenemos un gran enemigo, también nosotros tenemos, de acuerdo a la Biblia, otro tipo de corazón. Veámoslo en el Ezequiel capítulo 36. Ezequiel capítulo 36, versículo 26.
Aquí Dios está prometiendo antes de que viniera el Mesías Yeshua lo que Él iba a hacer espiritualmente dentro de nuestro ser y de lo que se va a tratar este estudio. Dice Ezequiel 36:26, os daré, observen ustedes lo que dice, corazón nuevo. Pondré espíritu nuevo dentro de nosotros. Quitaré de ustedes el corazón de piedra y les daré un corazón de carne. ¿Qué tan enfermo está tu corazón espiritual? ¿Sabías que cuando tú naciste de nuevo y cuando invitaste a Jesucristo a tu vida, se llevó a cabo un injerto de corazón en tu vida y en mi vida? Dios espiritualmente nos abrió así literalmente y puso, como dice aquí, un corazón nuevo, puso un espíritu nuevo dentro de mí, y cuando hizo esto, yo me convertí en una nueva criatura. Segunda de Corintios 5:17, el que está en Cristo, nueva criatura es. Y ahí la palabra criatura en el griego es creación. Somos creados, no somos remendados, no somos parchados. Dios no viene a remendar y poner remiendo nuevo en remiendo viejo. Dios no viene a echar un vino nuevo en un odre viejo, sino que Dios primero nos prepara con un odre nuevo para echar el vino nuevo. Así que cuando Jesús entra a nuestra vida, se lleva a cabo una creación totalmente diferente. Soy una nueva criatura ante los ojos de Dios. Esta nueva criatura dentro de mí, exactamente igual que cuando yo nací físicamente, vine al mundo y un bebé sale con ojos y no ve, con oídos y no oye. Tiene una boca y lo único que puede decir es ¡ah! Es la primera expresión de un ser humano. Entramos llorando al mundo, vivimos llorando y abandonamos el mundo llorando, ¿verdad? Entonces el bebé a los 2-3 meses comienza a reconocer y ve sombras en la mamá, y lo primero que reconoce es la mamá, comienza a manifestar mamá, tata, y va armando mecánicamente su lenguaje, comienza a adaptar sus oídos, cada vez entiende y reconoce el sonido de la mamá, el sonido del papá, y se va adaptando a un nuevo mundo, porque estuvo 9 meses en un mundo de oscuridad, en el líquido ambiótico de la matriz de su madre. Tú y yo, antes de recibir a Cristo, vivíamos literalmente en la oscuridad. Éramos hijos de las tinieblas. Y cuando recibimos a Jesucristo en nuestro corazón, se hace por primera vez la luz dentro de nosotros. Pero al igual que los niños recién nacidos, tú recibes a Cristo y tienes ojos y no ves muy bien. Vienes a la Biblia y no le entiendes mucho. Oyes al predicador y los mensajes y tal vez captas un 5% de este estudio. Si tienes 5 años, captas el 50% y cada vez captas más en la medida que te adaptas al nuevo mundo espiritual. Este corazón que Dios nos ha dado es el centro de nuestra vida espiritual. ¿Sabías tú que el pecado es el colesterol de nuestro corazón espiritual? El pecado hará bloquear nuestras arterias para que nuestras oraciones no circulen ni lleguen a Dios. ¿Estás experimentando tal vez en esta noche algún sentimiento de adormecimiento en tu conciencia que te hace difícil diferenciar entre el bien y entre el mal? ¿Tienes bloqueadas las arterias de tu corazón espiritual? ¿Tienes 3-4 años en Cristo y andas preguntando, ¿puedo ir a un oficio religioso? ¿Puedo entrar a este lugar? ¿Puedo ver esta película? ¿Puedo comer esto? Este adormecimiento y esta falta de sensibilidad en tu vida es causado porque algo está impidiendo la circulación de tu sangre espiritual a través del pecado. Si tienes estos síntomas, estás en peligro en esta noche de sufrir un infarto espiritual. ¿Qué podemos hacer para mantener nuestro corazón saludable? Vamos a ver en primer lugar, bíblicamente, lo que significa el término corazón. En 1 Samuel 16:7, no tienen que buscarlo, cuando el profeta Samuel llegó a la casa de Jesse a buscar quién era el ungido de Dios, salió
este hombre y le trajo a Samuel a sus hijos, unos altos, bien parecidos. Y entonces Samuel se dejaba guiar por la apariencia: no, este tiene cara de rey, este está alto, está bien parecido, este tiene que ser el próximo rey de Israel. Entonces Dios le dice lo siguiente: nunca mires las apariencias, porque los hombres miran lo de afuera, pero Jehová mira el corazón. En otras palabras, Dios nos está diciendo que sus ojos no están en mi mente, sus ojos no están en mi cuerpo. Cuando Jesús me mira a mí, cuando Dios te mira a ti, lo que Él mira siempre y escudriña e investiga es el corazón. La palabra corazón en el hebreo es la palabra lev, L de Lola, E de Enrique, B de burro, lev, y significa el asiento de nuestros motivos, sentimientos, afectos, emociones, pensamientos, deseos y el intelecto en general. En otras palabras, el corazón es el centro de todo nuestro ser. Así como el corazón físico es la bomba, el músculo que está bombeando, bombeando y jalando, bombeando y jalando todo el día, 24 horas por 70 años, 80 años, 100 años, este líquido que recorre todo nuestro cuerpo, así también el corazón espiritual es de donde sale y donde tenemos que mantener la circulación espiritual que nos debe de cubrir de los pies a la cabeza todos los días. La palabra griega para corazón en el Nuevo Testamento es cardía, con K. De ahí viene la palabra cardiólogo, cardíaco, etcétera, etcétera, de la palabra griega cardía. De Proverbios capítulo 2 a Proverbios capítulo 31 se menciona la palabra corazón más de 65 veces, como a continuación lo vamos a ver. La Biblia habla de diferentes clases de corazones. Veamos en primer lugar en Proverbios 6:18, nos vamos a ir rápido. Vamos a ver como 6 o 7 clases de corazones. Proverbios 6:18. El corazón que maquina pensamientos inicuos. Aquí encontramos que hay muchas personas, muchos de ustedes, ojalá que no sean tantos, tienen un corazón que está continuamente maquinando, planeando hacer el mal. Proverbios 7, versículo 10. Cuando he aquí, una mujer le sale al encuentro con atavío de ramera y astuta de corazón. Aquí encontramos que hay mujeres que tienen corazones sensuales. Corazones que lo único que hacen en su ser es tratar de atrapar hombres. Proverbios 10:8. El sabio de corazón recibirá los mandamientos. Aquí encontramos que hay personas que tienen un corazón sabio. Proverbios 12:20. Engaño hay en el corazón de los que piensan el mal. Aquí tenemos que hay corazones engañosos. Hay personas que definitivamente tienen su lema en su vida y arriba de su cama, en su cuarto, dice: el que no tranza no avanza. Estamos rodeados de gentes con corazones de tranzas, decimos en México, que continuamente están buscando tratar de sacar ventaja en los negocios, en cualquier momento, de cualquier amigo, de cualquier amiga, tratar de sacarle dinero, pedir prestado, abusar, sacar ventaja de los demás. Es un corazón engañoso. Proverbios 14:13. Aún en la risa tendrá dolor el corazón. Aquí tenemos corazones adoloridos. Hay muchas personas en esta noche que tienen un corazón tan adolorido que aun cuando están riéndose, realmente están llorando. Y dice la Biblia, lo vamos a ver más tarde, solo esa persona conoce la angustia de su corazón. Proverbios 15, versículo 28. El corazón del justo piensa para responder. Aquí tenemos un corazón
que antes de responder es prudente. Lo vamos a ver también a continuación. Hay mucha gente que está acostumbrada a contestar sin pensar. Una de las cosas que aprendemos cuando vamos a la escuela, sobre todo en la disciplina de las matemáticas, es que cuando nos presentaban problemas matemáticos, una señora llevó 2 litros de leche y le vendió el lechero 15 litros de leche. ¿Cuántos litros de leche serán por el doble que llevó el lechero? El problema es que nosotros debemos aprender a razonar y a pensar y a poner a trabajar nuestras mentes, porque las matemáticas hacen que nuestra mente se agudice. Entonces, la escuela tiene un propósito: hacernos o enseñarnos a pensar antes de responder. Y cuando yo les hago preguntas, o en tu Biblia, o en tu iglesia, perdón, le hacen preguntas, no sean de esas personas que luego contestan. Siempre tómense su tiempo, asimilen la pregunta antes de contestar. Dicen las matemáticas que muchos contestan mal porque no asimilaron el problema. Porque para contestar un problema, primero lo tienes que asimilar. Corazones que piensan antes de responder. Tenemos Proverbios 18:12. Antes del quebrantamiento se eleva el corazón del hombre. Aquí tenemos corazones soberbios. Hay personas que en el centro de su ser, en su corazón, miran con desprecio a los demás. Tienen orgullo intelectual, orgullo religioso, orgullo social, orgullo racial. Y Dios abomina el orgullo de los seres humanos en cualquiera de sus manifestaciones. Tenemos en Proverbios 19:3. La insensatez del hombre tuerce su camino y luego contra Jehová se irrita su corazón. Tenemos corazones enojados contra Dios. El 96%, 98% de los ateos son personas en cuyos corazones hay coraje, rencor, amargura contra Dios. La mayor parte de los ateos, insisto, tienen un corazón que está enojado contra Dios. Algo les pasó cuando eran jóvenes, no pudieron explicar algo en su vida, no pudieron poder dilucidar o resolver un problema intelectual o emocional en su vida, se enojaron contra Dios y declararon y establecieron: yo no creo en Dios, soy ateo. Pues la mayor parte de los ateos tienen corazones que realmente están enojados contra Dios. Y tenemos en Proverbios 23:17. Proverbios 23:17. No tenga tu corazón envidia de los pecadores. Corazones envidiosos. Hay personas en esta vida tan envidiosas que se mueren de envidia. Y se entierran y les ponen el epitafio: aquí murió el envidioso. Ustedes no se imaginan lo que la envidia hace en la vida. Ahora, hay una pregunta que tenemos que contestar para iniciar el estudio. ¿Qué es lo que determina el corazón que tendremos? ¿Qué es lo que va a determinar el corazón que tú tienes y que yo tengo? De acuerdo a la Biblia, son 3 cosas. La primera, nuestros pensamientos. Dice en Proverbios 23:7. Porque cuál es su pensamiento en su corazón, tal es él. ¿Saben ustedes que todo se inicia en nuestra mente con una idea? Pongan cuidado en la secuencia que les voy a mencionar. Una idea plantada en mi mente da lugar a una ideología. La base o el fundamento de cualquier filosofía que cualquier ser humano tenga tiene su raíz en una idea que le fueron plantados en su escuela, en la secundaria, un amigo, un profesor, que dio lugar a una ideología. Una vez de que se convierte en ideología, se convierte en una teoría. Una vez que nosotros tenemos una teoría, damos lugar a una filosofía. Y cuando nosotros hablamos de filosofía, estamos hablando del amor que le tenemos a nuestros pensamientos. La palabra filos, amor; sophos, sabiduría, en el griego significa amor a los pensamientos. Entonces, lo que tú amas es lo que determina tu manera de vivir. Lo que tú amas determina la conducta que tú tienes. Lo que tú piensas en tu vida es lo que determinará cómo me trata.
tratas a tus padres, cómo tratas a tus semejantes, cómo tratas a Dios. Todo se encuentra en nuestros pensamientos. Una vez que yo tengo una filosofía y que la he aceptado, me enamoro de mis pensamientos y se convierte en una psicología, que es el conocimiento de la mente, y en mi mente existe ese conocimiento porque antes hubo una filosofía, una teoría, una ideología que comenzó con una idea. Como es en su pensamiento, así es él. Tú eres en esta tarde el resultado de tus pensamientos pasados. Si tú en esta tarde no has perdonado y tienes una cara así todavía de tienes 50 años de edad, es porque hace 10 o 15 años alguien te lastimó y nunca superaste este problema y se te quedó la cara de amargado o de rencoroso. Si tienes cara así de mirada torva, así con el ojo así de tuercas ahí en tu colonia, es porque en tu vida, ¿verdad?, siempre viste a la gente con desconfianza, creciste, te lastimaron, etcétera, etcétera, pero tus pensamientos manifiestan el cariz de tus rostros, la iluminación de tu cara, la mirada de tus ojos. La forma como tú ves la vida y el mundo y a tus semejantes es determinado por tus pensamientos. Dice un dicho: siembra un pensamiento, recogerás un acto. Siembra un acto, recogerás un hábito. Siembra un hábito, recogerás tu carácter. Siembra tu carácter, recogerás tu destino. Todo comienza con los hábitos, ¿verdad? Si una persona comienza a comerse las uñas a los 12 años, como costumbre, a los 15 años es su hábito. Ya se come las uñas. A los 18 años forma parte de tu carácter. Una muchacha comienza a tener relaciones sexuales jóvenes. A los 21 años se casa, va a tener relaciones sexuales con el lechero, con el panadero, con el estilista de su salón de belleza, con su ginecólogo. ¿Por qué? Porque cuando era joven tuvo relaciones con Juan de las Manzanas. Fue una costumbre, una forma ya de vivir. Cada novio que tenía se acostaba con él. Un muchacho se acuesta con cada novia que tiene, no va a respetar ni le va a ser fiel a su esposa tampoco. Todo va a formar parte de nuestra vida futura. Lo que somos y lo que hacemos fue lo que practicamos en el pasado. Y Cristo viene a cambiar nuestros pensamientos, nuestras ideas. Esas semillas satánicas que a mí me sembró Marx, que me sembró la Dianética, que me sembraron los masones, que me sembró el comunismo, que me sembró la psicología secular, que me sembró el humanismo, el materialismo, el hedonismo, tienen que salir de mi mente. Mi mente, Romanos 12:2, tiene que ser cambiada, renovada, transformada, para que comience a comprender la voluntad de Dios para mi vida. Tú no podrás jamás saber con quién me voy a casar, a qué escuela voy a ir, qué haré de mi vida, qué me querrá Dios que sea misionero. ¿Querrá Dios que me vaya a Italia? ¿Querrá Dios que me quede en España? ¿Querrá Dios que nos vayamos a Monterrey? ¿Querrá Dios que cambie la panadería por un taller mecánico? Nadie sabrá la voluntad de Dios sin antes cambiar su manera de pensar. Romanos 12. En la medida en la que tú vienes a la Biblia, dice en 2 Corintios 3:18, mirando cara a cara, somos transformados por el mismo Espíritu del Señor. Fíjate, mirando, somos transformados. Mirando, somos transformados. ¿Qué es lo que cambia y me lava el cerebro verdaderamente? La Biblia. Y mira que necesitas un lavado de cerebro. Porque todos venimos a la Biblia, todos venimos al cristianismo, todos sin ninguna excepción, todos venimos lastimados. Todos venimos con diferentes complejos. Todos venimos con diferentes traumas. Todos venimos con diferentes formas de pensar y perspectivas que teníamos respecto a la vida, respecto a Dios, a todo. Ahora Dios revoluciona y cambia radicalmente nuestros pensamientos. Una vez me dijeron: Armando, ¿por qué no tienes una campaña de sanidad? Dije: mira, le doy gracias a Dios por las personas que sanan cuando se ora por ellos. Pero ¿de qué le sirve a una persona que sane su cuerpo si sigue teniendo su cerebro turbulento? ¿De qué le sirve que te vayas y ya no cogies en esta noche, pero sigas pensando como pensabas? Dime, ¿de qué te sirve? Es más importante cambiar su manera de pensar que sanar su cuerpo físicamente. Oye, ven a orar por mi tía, hermano, que está en el hospital, que sane, que tiene un ataque al corazón, etcétera, etcétera. Primera pregunta, ¿es cristiana tu tía? No, entonces no voy a orar por su salud. Todo el mundo cree que lo más importante es la salud. ¿Sabes qué? Hay que hablar de Dios.
persona reciba a Jesucristo, porque Él vino a eso, a combatir y a morir por el pecado. No vino a morir por nuestras enfermedades ni a pagar por nuestras enfermedades. Nuestras enfermedades están involucradas en la expiación como algo futuro cuando resucitemos. Pero lo más importante en nuestra vida es cambiar las ideas. A mí me interesa cambiar tu manera de pensar. ¿Qué es la predicación? ¿Qué son los estudios bíblicos? Son métodos, son sistemas que el Espíritu Santo usa a través de los pastores, profetas, evangelistas y maestros para que ustedes ya no piensen como pensaban antes. Cada estudio que yo vengo aquí el jueves o que doy en cualquier parte, le pido a Dios Padre Santo que en esta noche tu Espíritu Santo cambie, que salgan y que ya por lo menos 3 centímetros que avancen y que ya piensen diferente a que como entraron en esta noche. Porque cuando tú oyes la palabra, yo oí la palabra, yo oí la palabra y no hay un cambio en tus pensamientos, y sigues tratando a tu esposa igual, sigues tratando a tus hijos igual, sigues haciendo las mismas tranzas en tu negocio, no estás creciendo, no hay vida espiritual en tu vida. Dios vino a cambiarnos, a transformarnos, pero en el área de los pensamientos. Todo comienza con las semillas de los pensamientos que permitimos en nuestro corazón. Y recuerda, todas las semillas crecen. La segunda razón por la cual tú eres como eres, y lo que determinará el corazón que tú tienes, son nuestras palabras. Proverbios 18:21. Nuestras palabras. Esto es increíble. Dice Proverbios 18:21. La muerte y la vida están en poder de la lengua, y el que la ama comerá de sus frutos. Jesucristo dijo: de la abundancia del corazón habla la boca. Cuando este domingo que hablamos aquí en la iglesia, en el servicio sobre lo completo que estamos en Jesucristo, cuando yo recibo a Jesucristo, dice 1 Corintios capítulo 1, le doy gracias a Dios por la gracia que les fue dado en Cristo Jesús, porque en todas las cosas fueron enriquecidos en Él, en toda palabra y en todo conocimiento. Cuando yo recibí a Cristo, me hizo Dios rico en palabras. Ahora me dice Dios, Armando, antes te decía el jador, que de cada 8 palabras 10 eran groserías. Antes maldecías, criticabas, calumniabas, chismeabas. Ahora, cuando mi hijo está dentro de ti, quiero que entiendas que ahora mi palabra está dentro de ti. Y ahora cuando tú hables, bendice. Cuando tú hables, trata de edificar, trata de consolar, trata de animar. Nunca hables para destruir. Nunca hables para herir la reputación de nadie. Nunca hables para hacer mal o lastimar a alguien, porque eso que tú hablas lo vas a recoger. Vuestra palabra, dice Colosenses 3, sea sazonada con sal. ¿Qué significa esto? La sal evita la corrupción. Que lo que nosotros hablemos contribuya a que el mundo cada día sea menos corrupto. En Santiago capítulo 3, en el Nuevo Testamento, Santiago, o James, como le dicen en inglés, que era hermano carnal de Jesucristo, escribe uno de los pasajes más completos acerca del poder de nuestras palabras. Y dice el versículo 3 y 4, he aquí nosotros, Santiago 3, 3 y 4. Todos nosotros ponemos freno en la boca de los caballos. Ustedes saben que un freno de un caballo es un hierro así, que tiene un puente de hierro, chiquito, se lo ponen aquí en la boca al caballo, y el puente, cuando tú le jalas la rienda al caballo, el puente se le entierra en el paladar. Entonces cuando el caballo siente dolor, se para. Si tú le dijeras al caballo, párate, pinto, no habría necesidad de jalarle la rienda, pero el caballo desgraciadamente necesita asociar el dolor con la obediencia. Dice Salmo 32, no seáis como el caballo, como el mulo, tienen que ser sujetados con freno, si no, no se vuelven hacia ti. Entonces, el caballo es sujetado con una piecita chiquitita. Y en segundo lugar, dice la Biblia, en el versículo 4, los barcos. También grandísimas naves, increíblemente construidas, llevadas por impetuosos vientos, y lo que gobierna el barco, esto es importante. Solo Cristo y solo Dios nos puede usar
ejemplos naturales para entender las verdades espirituales. Un barco tan grande es controlado por un timón de este tamaño. Creo que es el 2% de toda la construcción del barco el tamaño del timón. Ahora miren ustedes con qué se compara el freno del caballo y el timón del barco. Versículo 5. Así también la ley. ¿De qué tamaño es tu lengua comparada con todo tu cuerpo? ¿Verdad? Creo que es el 5% del tamaño de nuestra estatura y de todo nuestro cuerpo. Exactamente lo mismo, la lengua es un pequeño miembro que se jacta de grandes cosas. He aquí cuán grande bosque enciende un pequeño fuego. Aquí la Biblia nos revela que una palabra que tú digas de una persona inapropiada, no te imaginas el daño que le hiciste a esa persona porque eres un bocón, porque eres una bocona, porque eres chismosa y frenar nuestro espíritu. Tenemos que entender el poder tan grande que existe cuando decimos algo de alguien. Encendemos un bosque entero con una sola palabra dicha inapropiadamente. Dice el versículo 6 que la lengua es un fuego. Miren lo que dice: un mundo, un cosmos de maldad. La lengua está puesta entre nuestros miembros y contamina todo el cuerpo e inflama la rueda de la creación, y ella misma es inflamada por el infierno. Cuando Jesucristo comparó al diablo, en Juan 8:44, dijo estas palabras: el diablo es el padre de toda mentira. No importa que digas una mentirita blanca, si tú le dices a un niño de 5 años que Santa Claus existe, tu lengua está siendo inflamada por el infierno porque no es cierto. Ay, pero es una cosa de los sentimientos. Nada de sentimientos. Cuando tu niño tenga 8 años te va a decir: mamá, tú eras cristiana cuando yo tenía 5 años. Sí, ¿por qué me echaste mentiras que el panzón es barbón existía? Pero es que es una ilusión de todos los niños, es que son ilusiones basadas en mentiras. Tú dices: mira, no existe, somos nosotros, es Jesús el que nos trae los regalos. Los reyes magos existieron, están en el cielo, pero ellos no tienen absolutamente nada que ver. Ya, al decirle que vienen los reyes magos, le están diciendo que bajan del cielo y que los espíritus van a manifestar otra vez, la reencarnación. Estás diciendo mentiras a un niño, pero nosotros le llamamos mentiritas blancas. Porque para nosotros mentiritas son las gordas, las grandotas, y para Dios, dice la Biblia, es inflamada por el infierno. Tenemos que cuidar nuestra boca y quitarnos el hábito de mentir. Hay gente que, bueno, tú la ves y mira, te está de mí así con la lengua en la boca, así te están mintiendo. Y llega un momento en que repiten tantas mentiras que se enferman, y la psicología los clasifica como ya es un hábito. O sea, hay gente que acaba creyendo sus mentiras, acaba creyendo que lo que te dijeron es verdad. ¿Saben lo que Adolfo Hitler dijo? Cuando una mentira se repite 100 años, se acaba aceptando como una verdad. Vean la teoría de la evolución. Antier me llegó un correo electrónico de Chile, me dice un hermano, un pastor de Chile: oye, Armando, fíjate que yo soy un pastor, tengo un trabajo en el pastorado, quiero preguntarte, ¿por qué ataca la teoría de la evolución si la Biblia apoya la teoría de la evolución? Es increíble que este hombre me haya dicho eso, siendo un pastor. La evolución se ha repetido por 100 años, que ya se cree como una verdad científica, cuando es lo más anticientífico que existe, biológica, genética, física, arqueológica, antropológicamente y en cualquier disciplina de la ciencia que tú encuentres. Pero se enseña como si fuera una verdad, porque se ha aceptado después de tanta repetición, desde que la postuló Darwin en 1898, como algo que es científico. Hermanos en Cristo, miren 1 de Pedro capítulo 3, a la vuelta de Santiago está 1 de Pedro. Capítulo 3, versículo 10, para terminar con las palabras, y vean ustedes esta revelación. 1 de Pedro 3, 10. El que quiere amar la vida. ¿Cuántos de ustedes quieren amar la vida? ¿Quieren amar su trabajo? ¿Quieren amar su familia? ¿Quieren
hay nadie que no quiera ver días buenos. Miren ustedes la admonición. Refrena tu lengua de mal. A ver, vamos otra vez. Si comparamos esto con Santiago, armamos el rompecabezas con Proverbios. Ya tenemos Santiago, Proverbios. Proverbios, en la lengua está el poder de la vida y la muerte. Santiago es un pequeño mundo que enciende y arde la creación. Primera de Pedro, mi lengua dirige mi vida. A ver otra vez, si yo quiero la vida caminar y quiero que me vaya bien, necesito cuidar mi boca. Si yo comienzo a hablar mentiras, si comienzo a chismear, si comienzo a criticar, miren lo que pasa, me salgo del camino, porque Jesús dijo, yo soy el camino de la verdad, Él es la verdad, me salgo del camino de la verdad y me comienzo a desviar y comienzo a tomar caminos que no son el camino que Dios tiene para mí. El camino para mí es un camino de santidad. Mis palabras me alejan del camino de Dios, lo que yo digo, lo que yo comento, lo que yo menciono, las mentiras que yo mismo me creo, me alejan de Dios. Eso determina la actitud de mi corazón. Una persona que sigue diciendo groserías después de 2 años de cristiano, ¿qué indica? Que tiene un corazón enfermo, tiene demasiado colesterol. No ha cambiado. Sus palabras no han cambiado, su vocabulario no ha cambiado. Hay muchas de ustedes, mujeres, que se juntan nada más para hablar de alguien de la congregación, de su iglesia, de ustedes. Se juntan en el club, se juntan en los restaurantes para tijeretear a los esposos, hablar mal de los esposos, faltarles el respeto a los esposos. Hay reuniones de oración, se juntan 10 mujeres y una sale, ay Señor, gracias porque me salvaste del planchazo que me da mi esposo en la mañana. Y a las 10 se enteraron de que tu esposo te va a dar un planchazo y llega el pobre marido el domingo y todos la ven así con cara, es un monstruo de la Laguna Negra, esto y el otro que me ven, ¿verdad? ¿Qué le dice? Es que su esposa ya descubrió su secreto por indiscreta y por su deslealtad a su marido. Tú vas a buscar que alguien te aconseje respecto a tu marido, no lo vas a ventanear, porque entre esas 10, te lo garantizo, siempre hay 2 o 3 chismosas. Acuérdense el chiste de los 3 pastores que fueron a un retiro. Un presbiteriano, un pentecostal y un bautista. Y estaban en el retiro los pastores allá arriba en el campo, y entonces les dice el pastor pentecostal, hermanito, estamos aquí solo los 3. Vamos ahorita a descubrir secretos, total que nos queda en nosotros y lo guardamos para nosotros. Tú, a ver, ¿qué debilidades tienes? Le dice el bautista, no, pues bueno, francamente, verdad, me gusta, me echo mis tragos de vez en cuando. Y tú y el presbiteriano, no, pues yo, ¿sabes qué? Que por lo menos 2 veces a la semana me insulto a mi esposa. Y tú el pentecostal dice, no, yo no les puedo decir. ¿Cómo que no? No, yo no se los puedo decir. Dinos cuál es tu pecado. Les contesta que son muchísimos. Lo querían ahorcar, ¿verdad? Que no regresara. Hermanos, y en tercer lugar, lo que determina el corazón que vamos a tener, corazón envidioso, corazón hipócrita, corazón soberbio, corazón malo, etcétera, etcétera, no solamente son nuestros pensamientos y nuestras palabras, asómbrense. En tercer lugar, la forma como gastamos nuestro dinero. Lucas 12, 34. La forma como gastamos nuestro dinero determinará la clase de corazón que tienes en esta tarde. Lucas 12, 34. Porque donde está tu tesoro, allí también está tu corazón. El que ama el dinero no se saciará de dinero. Eclesiastés 5. 1 Timoteo 6:10, raíz de todos los males es el amor al dinero. Es increíble que más del 40% de las parábolas de Cristo estén relacionadas con el uso de nuestros bienes. ¿Por qué pondrá tanto énfasis Dios en nuestros bienes? Porque nuestros bienes representan nuestro trabajo, nuestro sudor y nuestro esfuerzo. Y antes de que fuéramos cristianos, no teníamos ninguna noción de la administración y por qué deberíamos de invertir al reino de Dios. Y todo era limosnas.
vamos a la iglesia, nada más vienen los quinientos, ¿no? Porque eran limosnas, ¿no? A lo mucho le daré 10 pesos, 15 pesos al curita o a la iglesia que tú hayas ido, y así llegamos a la iglesia cristiana. Muchos de ustedes, escuchen esto. La Biblia dice que si tú no te despegas de ese amor al dinero, si tú no comienzas a darle a Dios, ¿cuál es el propósito de darle a Dios? Comenzar a despegarme de lo que amo, y lo que más amo es mi cartera. Y cuando yo le comienzo

de todo lo que tú tienes, de todo lo que tú tienes, si hoy en la noche murieras y estuvieras delante de Dios, Dios te preguntaría eso: ¿me has robado? Malaquías 3:10. ¿Qué te robé, Señor? Si yo pagaba mis impuestos en tus diezmos y en tus ofrendas. ¿Tú no sabías que para sostener el misionero inventario, para comprar video, para comprar Biblias, para predicar, para inventar salones, todo, para todo se necesita para mi obra de dinero? No te puedes ir de misionero, pero con tu dinero puedes sostener misiones de tu iglesia. Damos gracias a Dios porque en esta iglesia sostenemos a 23 familias. Tenemos más de 4 misiones, 2 internacionales. Desde hace 10 años, ustedes las sostienen. ¿En qué gastamos nuestros diezmos? Nos los gastamos en eso. Pero cuando nosotros comenzamos a apropiarnos más de lo que tenemos, comenzamos a caer en la idolatría. Y mi corazón será un corazón avaro. Cuando Dios dijo que David era un hombre conforme a su corazón, ¿qué quería decir Dios? Que los pensamientos de David, las palabras de David, lee los salmos, las palabras de David y lo que David invertía era para el reino de Dios. Si es cierto, David tuvo una caída y un asesinato. Fue lo único en su vida y de ahí jamás volvió a repetir su pecado. Adulteró y no volvió jamás a adulterar. Entonces, tú has caído una vez en tu vida o dos veces en tu vida, está bien. Puedes caer 10, 15 veces y decir que sigues a Jesucristo. ¿Por qué? Porque tu corazón tiene que ser conforme al corazón de Dios. Dicen Jeremías 17:9: perverso y engañoso es el corazón, más que todas las cosas, ¿quién le conocerá? Aquí tenemos que hay un corazón que es profundamente engañoso y el corazón que Dios quiere que yo guarde sobre todas las cosas, porque de él mana mi vida. Si yo no guardo mi corazón sobre todas las cosas, mis pensamientos, mis palabras y mi dinero, mi corazón acabará engañándome. Y muchos de ustedes van a llegar a pecar y van a decir: bueno, yo fornico con mi novia, pero no soy tan mala como la chucha, la de la colonia Roma, que le dicen la tigresa o la hiena de Santa Julia. Bueno, yo no soy como mi compadre Mario, yo nada más una canita al aire cada 2 meses. Y de vez en cuando comienza tu corazón a engañarte y hacerte creer que eres un poquito mejor que los demás y que no eres tan malo ni tan malo. Porque el corazón es engañoso y perverso. Nosotros hemos tratado con cristianos que les hemos dicho: yo sé que tienes un amante, pero sigo orando, hermano. Así contesta. Yo sé que tienes un amante, hermano, y que andas con otro hombre que no es tu esposo, pero sabes que usted no conoce la vida que me dio mi esposo. Y comienzan a justificar su pecado por el maltrato que sufrieron en sus vidas. Su corazón las engaña. ¿Por qué? Porque no limpiaron ni guardaron su corazón sobre todas las cosas. Guarda tu corazón sobre todas las cosas. En la próxima estudio veremos la segunda parte de este estudio, pero en esta noche tú tienes, en este momento, que decirle a Dios lo siguiente. Señor, en esta noche he comprendido que cuando me miras, miras lo que pienso, miras lo que hablo y la forma en que uso mis bienes materiales. Estas tres áreas son las que más debo de cuidar en mi vida contigo, porque tú conoces mis pensamientos desde lejos. Las intenciones de mi corazón tú las conoces y a ti no te puedo engañar, Señor. Yo quiero desde esta noche decirte que gracias a la muerte de tu Hijo Jesucristo en la cruz del Calvario, has venido a cambiar mi manera de pensar. Ya no quiero pensar igual que como pensaba antes de conocerte. Ahora en mi mente tiene que existir la santidad. Tengo que tener temor de ti, porque tú me miras y sabes lo que pienso, y no te puedo engañar. Y conforme a lo que yo pienso, determinará mi carácter. Mi vida en esta noche tal vez es de desánimo, o de dudas, o de perversiones sensuales.

pensamientos gobiernan mi corazón. Porque he permitido estos pensamientos que gobiernen mi mente. Ahora sé que tengo el poder tuyo, Señor. Porque tu espíritu es un espíritu de amor y de dominio propio. Es un espíritu donde necesito descubrir que es un espíritu de poder. Señor, te pido perdón por todas mis palabras y las cosas malas que he hablado contra mucha gente. Señor, recuérdame cuando hable mal de alguien que mis palabras deben ser abiertas para bendecir. Yo no soy juez de nadie ni puedo juzgar a nadie. Dame un corazón de donde broten palabras de vida, palabras de gracia, palabras de edificación y nunca de destrucción. Y te pido, Señor, que me muestres la manera de gastar mi dinero. El Evangelio tiene que ser predicado antes de que tú vengas. Y tú me has dado bienes materiales para poder invertirlos en tu obra. Tú solo me pides el 10%, Señor. Pero conforme mi corazón crezca en santidad, seré más generoso. Porque lo haré con alegría, ya no por necesidad. Porque tú ves el motivo con el cual yo doy lo que doy a tu obra. Te bendigo, Señor Jesús, porque tú me diste tu corazón en la cruz y fue hecho pedazos tu corazón en mi lugar, para que ahora mi corazón sea igual al tuyo, lleno de amor por los demás y lleno de amor por tu Padre, porque esto es lo que me dará la verdadera felicidad.

cosa que hagan, pues los jóvenes iban a interesarse. Y la verdad que durante el tiempo en que él abrazó esa fe, pues fue muy fuerte y muy categórico al predicar, ¿no? Y al anunciarle a los demás. ¿Qué pasa? Que recientemente en estos días leí este artículo por ese periodista que anuncia que él vivió una desilusión en su fe, porque al orar por su matrimonio, que comenzó a desquebrajarse, llegó al punto del divorcio. Él dice, pues mi fe, mi oración no fue contestada, perdió su matrimonio. Entonces ahora está anunciando que va a abrir un estudio donde va a grabar pornografía y se va a dedicar al negocio de la pornografía. Y claro, no se queda profundamente sacudido por aquella noticia. Y me doy cuenta que hay una relación muy grande, por eso estoy hablando de él, porque hay una relación muy importante entre la fe y el dolor, entre la fe y el sufrimiento. Cuando hay fe, pero interpretamos la fe como una garantía para vivir una vida de cuento, una historia de hadas, de cuento. Cuando nosotros pensamos que la fe es una garantía para vivir un cuento de hadas, quiero decir, nos preparamos para un desastre. Y me doy cuenta que la fe requiere entender algo. La fe no es una garantía de que no vivirás cosas difíciles, que no pasarás por momentos duros en la vida. La fe no es una garantía de que no pasarán esas cosas, pero la fe sí es una fuerza para vivir esos momentos de dolor de otra manera. La fe puede ser una fuerza para ayudarte a interpretar el dolor de dos maneras. Una es como un medio para llevarnos a una transformación personal en muchas ocasiones, y dos, una fuerza que nos puede ayudar a mirar al futuro una gran esperanza, a entender que en esta vida no lo vamos a tener todo resuelto, pero tenemos una fe que no termina aquí en esta tierra. Es una fe que nos conduce a pensar en la esperanza que tenemos de ese Salvador que nos redimió de la muerte, del pecado, que nos promete que vamos a vivir con Él eternamente. Y entonces, no saber manejar el dolor cuando lo estamos atravesando ofrece uno de los retos más grandes que hay en la vida. Si nosotros no resolvemos el dolor, si nosotros no manejamos el sufrimiento ayudados por una fe viva en Dios, podemos sufrir en el mundo y no llegar a donde tenemos que llegar. Entonces, la Biblia, el escritor de una carta que me gusta mucho, que es la carta de a los Hebreos en el Nuevo Testamento, si no la han leído, no que lo hagas. Es un poquito profunda, pero es maravillosa. Vamos a encontrar joyas de vida musical. Y ese escritor nos habla a nosotros los creyentes y nos dice que nosotros tenemos que correr o caminar la vida de fe como si fuera una carrera. Una carrera que requiere paciencia, porque no es una carrera fácil de correr. Y nos da el ejemplo y nos dice, si vas a correr esa carrera, no quieres sucumbir en el camino, necesitas aprender cómo correr esa carrera. Y entonces nos da un ejemplo, está en el capítulo 12 de la carta a los Hebreos, que voy a leer en un momento, pero antes de leer en ese capítulo, el escritor en el capítulo 11 nos habla de personas que son un ejemplo de carrera de fe. Se llama el capítulo de los héroes de la fe. ¿Cuántos han leído ese capítulo? Y se acuerdan ustedes que nos habla de muchas personas, muchos retos grandes que tuvieron en el Antiguo Testamento. Y nos habla de cómo esas personas vivieron una vida precisamente que no fue que no tuvieron problemas, no fue que no tuvieron pérdidas, no fue que todo fue color de rosas. Fueron personas que a lo largo de su vida vivieron muchas cosas y vieron la mano de Dios, sí, responder muchas oraciones, ayudarles a vencer muchas luchas, botaron muros en el nombre del Señor,
caminaron sobre el mar, hicieron cosas y proezas increíbles, mataron gigantes, etcétera, se libraron de la espada, muchas cosas, pero muchos de ellos vieron solo parte de esas promesas cumplidas, otros no. Y nos dice el escritor de Hebreos, todas esas personas no fueron personas que vivieron, que son héroes de la fe porque vieron todos sus sueños cumplidos, son héroes de la fe porque a pesar de que no vieron todo cumplido, nunca perdieron su fe en la fidelidad de un Dios que tenía un plan para sus vidas. Y eso es diferente. Entonces, de hecho, el escritor de Hebreos nos dice una cosa un poquito más profunda. Y si ustedes me ayudan, se quedan conmigo un minuto, les voy a explicar por qué quiero ir a ese punto. Hebreos capítulo 11, el verso 39 dice: debido a su fe, todas esas personas gozaron de una buena reputación, ganaron un lugar maravilloso en el reino de Dios, aunque ninguno recibió todo. ¿Cuántos pueden decir conmigo? Ninguno recibió todo lo que Dios le había prometido. Deberíamos subrayar eso. Porque hay algunos cristianos por ahí que piensan que ser cristiano y tener fe en Dios es creer que va a recibir todo en esta vida. Aunque ninguno recibió todo lo que Dios había prometido, Dios tenía preparado algo mejor para nosotros, hablando de los cristianos después de que Cristo vino, de modo que ellos no llegaran a la perfección sin nosotros. ¿Cómo se come eso? Yo no sé si pueda explicarlo perfectamente bien, pero digamos, voy a pedir ayuda, por ejemplo, aquí a, por ejemplo, a Alan y su esposa Tatiana. ¿Quieren venir aquí un momentito? Denles un buen aplauso. A ver, ¿a quién más le puedo pedir ayuda aquí? Por ejemplo, ¿no? A ver, ya me hicieron señas de que ni se me ocurra. Gigi, vente para acá. Un aplauso. Entonces, vamos a poner, miren, necesitamos un punto de referencia que Hebreos pone para ayudarnos a entender el plan de Dios. Ese punto de referencia se llama Jesucristo, porque Jesucristo es el del plan de Dios para salvar a la humanidad. Jesucristo es la persona que Dios quiere usar para reunir un pueblo al que Él llame suyo. Ahora, este me va a servir bien de Jesús. Tiene barba y todo, se parece a Jesús. Okay. Entonces, ponte aquí más, ahí está bien. Entonces, ahora vamos a ver a los héroes de la fe del Antiguo Testamento. Ahí está. Esposa preciosa, ponte aquí, a ver, yo no sé si se vean bien en cámara ellos, ahí, no quiero ponerlos detrás del púlpito. Ok, y entonces Gigi viene de este lado. Ok, tú representas a los héroes de la fe, a los santos del Antiguo Testamento de los que está hablando Hebreos. Sí, y tú vas a representarnos a nosotros, los creyentes del Nuevo Testamento. El punto de referencia común entre los dos. Unos vivieron antes de Jesucristo en fe y otros vivimos después de Jesucristo. Ahora, ¿qué es lo que nos dice Hebreos? Hebreos dice, ambos pueblos que son parte de un plan de Dios, ambos tenían que graduarse en la fe, tenían que ser perfeccionados. Pero el escritor dice, los del Antiguo Testamento vivieron todas sus vidas experimentando a Dios de muchas maneras, vieron milagros, vuelvo a decirlo, mataron gigantes, se escaparon de espadas, en fin, todo eso lo hicieron, salieron de su tierra natal, dejaron grandes ciudades y se internaron en el desierto. ¿De quién estoy hablando? De Abraham, que por la fe dejó cosas y nunca llegó realmente a esa tierra prometida, porque dice el escritor que esperaba algo más en el futuro, que lo podía ver pero no lo entendía completamente. Era, o sea, vio a Dios darle un hijo, por ejemplo, ¿sí? Vio a Dios cuidarlo durante todo su peregrinaje, pero en el fondo, dice el escritor, él nunca vio perfectamente cumplidas las promesas de Dios, porque las promesas de Dios requerían la venida de una persona que todavía no había venido.
David que mata a un gigante, Sansón que recibe fuerzas nuevas. Todos ellos vieron la fidelidad de Dios, pero no vieron completo todo lo que les había pasado. Porque dice el escritor, porque este grupo no podía graduarse, por decir una palabra, en la fe aparte de este. Y en los planes misteriosos de Dios, Dios dijo, estos van a tener que ver, que vivir toda la vida, no solo en fe para asuntos personales y milagros personales, sino toda la vida vivir en fe de que un día se amarraría el plan con la venida de uno de ese Mesías. Porque ese es el único que podría salvarlos a ellos y también salvar a estos que todavía no han nacido. En el plan de Dios, el escritor de Hebreos dice, estos creyentes van a tener que vivir en fe de que lo que Él ganó es suficiente para que ellos vivan hoy y suficiente para llevarlos a la eternidad. Y estos que vivieron en el pasado tienen que vivir esperando, esperando que las promesas se cumplan en parte, pero vendrá un día en que se cumplirán plenamente, cuando vendrá ese que los salvará de sus pecados, que les abrirá la puerta al cielo para que juntos puedan experimentar el reino de Dios plenamente. ¿Alguien me sigue aquí? Por eso el escritor dice, vuelvo a leer, ninguno recibió todo lo que Dios había prometido, pues Dios tenía preparado algo mejor para nosotros, de modo que ellos no llegaran a la perfección sin nosotros. Ahora que estoy, vayámonos a lo práctico aquí. Lo práctico nos dice a nosotros, el escritor dice, estos son testigos de fe para nosotros. Dice Hebreos 12, lo leo para ustedes, por lo tanto, ya que estamos rodeados por una enorme multitud de testigos que son ejemplos de fe para nosotros, corramos esta carrera de la fe, quitándonos el peso que se nos enreda para llegar a la meta. ¿Qué nos dice a nosotros? Todos ellos son ejemplos de que Dios va a cumplir promesas, de que en medio de los retos de la vida podemos ver la fidelidad de Dios sostenernos, sí, pero nunca veremos completo todo, porque en el caso de ellos tenían que esperar al Mesías, pero en el caso de nosotros tenemos que vivir mirando hacia lo que se ganó aquí, pero esperando un cumplimiento completo, porque no veremos todo ese cumplimiento. Aquí, algunos de nosotros moriremos antes de que Él venga. Algunos de nosotros no veremos todas las oraciones contestadas. Algunos no veremos todos los sueños contestados. Algunos pasaremos dificultades y luchas y desilusiones, momentos difíciles, persecuciones, como ellos también. Solo que ellos tuvieron que sufrirlas con una fe en el futuro de que vendría un día en que éste vencería todo este sufrimiento. Y estos, tenemos la confianza de que Él ganó todo eso, pero no lo vemos todo concreto todavía, porque vendrá el día en que este que nos fue quitado vendrá por segunda vez a recogerlos a ellos y a ellos para cumplir su propósito. Dales un buen aplauso. Por eso el escritor dice, si tenemos testigos tremendos que nos hablan desde el cielo, es posible vivir la fe a pesar del sufrimiento. Pues preparémonos a correr con más. Porque la fe no es una carrera de velocidad, la fe es una carrera de resistencia. ¿Alguien me sigue? Su servidor aquí no es un gran deportista, ¿okay? Yo no fui nunca fan ni del fútbol. A veces hay amigos que me regalan camisetas de jugadores famosos. Tengo una firmada por uno de los jugadores más famosos de Brasil y ahí la tengo en la lavandería. O sea, qué bonito, qué lindo. Y el otro día me metí en una conversación y comenzaron a hablar de este jugador y de las ligas mayores. Yo no sé ni papa de deportes, pero lo único que yo hice de deporte en mi vida fue correr. Corrí toda mi vida, me gustó mucho correr, hasta que hace unos años mis rodillas me traicionaron,
pero me gustó correr. Y lo que yo corrí fue carreras de resistencia. Nunca, nunca en una competencia, sino en público. Aprendí con el tiempo que hay una manera de correr una carrera de resistencia para llegar a donde yo quiero llegar, porque lo que importa no es el tiempo, lo que importa es la manera en que yo corro para llegar a la meta. A nadie le importa qué resultado, lo que a mí me importa es que yo llegue. ¿Sí? Ese es el punto. Entonces el escritor nos está diciendo a nosotros, la fe es una carrera de resistencia. Y dice el apóstol, quitémonos todo peso para poder correr, especialmente el pecado que tan fácilmente nos hace tropezar, y corramos con perseverancia la carrera que Dios ha puesto. Una traducción dice, corramos con paciencia. Dos palabras claves para los que les gusta anotar, dos palabras claves aquí. Si vamos a vivir en la fe, tenemos que vivirla con perseverancia. ¿Qué es perseverancia? Persistir haciendo algo a pesar de las dificultades. Y paciencia, la capacidad de padecer o soportar algo sin alterarse. ¿Me sigue? Si yo voy a tener fe, si yo voy a llegar a la meta en mi fe, necesito entender, necesito paciencia. Necesito perseverancia. Y el escritor nos dice, tengan cuidado, porque hay cosas que se nos enredan fácilmente, como el pecado. Hay algo, miren, hay algo que nos puede, se nos puede enredar y nos puede hacernos tumbar en el camino de la fe, y es el mal manejo del sufrimiento. Porque aunque el sufrimiento no es pecado, o sea, es decir, es obvio, la gente sufre todos los días. Y sufrir no es pecado, pero el procesar mal el sufrimiento nos puede llevar a alejarnos de la fe, al culpar a Dios por el sufrimiento que hay en el mundo y que hay en la vida. Y eso ha alejado a muchos. Y de eso nos advierte el apóstol. Cuidado con esos tropiezos en el camino. Cuidado con no manejar correctamente el sufrimiento. En otras palabras, si yo quiero vivir una vida de fe y llegar a mi meta, necesito procesar correctamente los momentos de sufrimiento. Gloria me traía el testimonio de una mujer que predicaba en un evento donde ella estaba el fin de semana, y ella hablaba de su pastor. Su pastor es un hombre muy conocido por nosotros, se llama Bill Johnson, y el pastor Bill perdió a su esposa después de más de 40 años de matrimonio recientemente. Es uno de esos bombazos, de esos golpes que a nivel personal son muy duros, y es un golpe que se le da a una comunidad de fe como Bethel, una comunidad de fe muy querida. Una de esas cosas que cuesta que una comunidad pueda superar, porque era una mujer muy amada por él. Y cuando él habla de ese sufrimiento que él está pasando en este momento, él dice algo que nos capturó la atención a Gloriana y a mí. Él dice que él ha aprendido a ofrecerle su dolor a Dios como un sacrificio de alabanza. Y dice, me parece tremendo, él dice que él ha concluido que es algo que solo él puede hacer aquí en la tierra. Es decir, que sacrificar alabanza a Dios en medio de su dolor no va a poder hacerlo después cuando esté en la eternidad, porque solo en la tierra donde padece el dolor es que él podría decir al Señor, en medio de tu dolor y a pesar de mi dolor te bendigo y confío en tu fe. Él dice, cuando yo esté en el cielo yo no voy a necesitar sacrificios de alabanza, porque todo va a ser perfecto. Él prometió que no habrá lágrimas, no habrá dolor, no habrá llanto, pero aquí en la tierra, que sí lo hay, yo decido procesar mi sufrimiento

persona

nosotros a no quitar los ojos de Jesús, a mirarlo como nuestro campeón de fe, que lo soportó todo, pero llegó a cumplir su propósito y ahora nos bendice a todos nosotros con gracia, fuerza, luz y el poder del Espíritu Santo. Ayúdame a no flaquear en fe, ayúdame a no negar en fe, ayúdame, Señor, a sostenerme en ti. Tú eres mi fundamento, tú eres mi fuerza, como lo cantamos hace un rato, Señor. Ayúdame a no distraerme.

hijos hoy están tratando de correr, pero tienen moretones en las rodillas. Algunos tendrán lesiones en los tobillos. Dice el escritor de Hebreos, al final de ese capítulo, lean en casa, él dice: fortalezcan las rodillas que cayeron, las manos que decayeron, levántense y hagan caminos rectos para sus pies.

dice la Biblia y te dice, no temas, yo te ayudo. Cuando pases por las aguas, no te negarán. Cuando pases por el fuego, la llama no arderá en ti, porque yo soy tu Dios que te da fuerzas, que te sostiene de la mano y te dice, no tengas miedo. ¿Sí? Habrá algunos amigos míos de esos que son gente de fe, que pueda fijarse en alguien que esté de pie y se acerque con respeto y ponga la mano en el hombro, me ayude a orar por unos 5 minutos antes de irnos. Vamos a levantarles la fe hoy, ¿sí? Vamos a levantarles la fe. Vamos a levantarles la fe. Hay algunos que están aquí arriba, en las graderías. Alguien acérquese. Tengo mucha gente de fe aquí, yo sé. Si ya ellos perdieron la timidez poniéndose de pie, usted que es de la casa, póngase de pie, corra, busque a alguno ahí. Deje que Dios lo use hoy, ¿sí? Tal vez Dios te dio una palabra para esa persona. No sabes lo que está viviendo, pero Dios sí sabe, ¿sí? Ora por él. Ora por él como si fuera un hermano tuyo. Ora por él como si fueras tú. ¿Cómo te gustaría que orara alguien por ti si estuvieras pasando un momento difícil? ¿Sí? Pues haz eso y ora por esas personas. ¿Sí? Les levantamos, hermanos. Les levantamos el corazón. Les levantamos. ¿Dónde están? El Espíritu de Dios te dé fuerzas nuevas. Espíritu Santo, fortalece. Oro, Señor, que perdones errores, que perdones pecados, Señor, que sí. Hoy estamos en un lugar de duda porque, sí, porque hayamos desobedecido. Señor, líbranos los pies de esas trampas que el pecado nos quiere ofrecer. Porque hoy te decimos en esta casa, queremos correr la carrera de la fe hasta el

Entonces, Josué, capítulo 1, por favor, vamos a hablar la segunda parte de lo que es volviendo a las escrituras, volviendo a la palabra de Dios. Josué 1:8. Nunca se apartará de tu boca este libro de la ley. O sea, usted no debe negligenciar, mucho menos la ciudad que usted tiene. Palabra de Dios. Yo oré antes de. Yo sé que tú consigues eso, cuando tú entras en tu cuarto para orar y orar, nada de eso. Yo tomé 2 días para orar y orar para mí. Porque venir a Las Vegas, hermano, es la antesala del infierno. Aquí venir de predicadores, hermanos, de shows, de conciertos, la ciudad se conoce. Si usted no viene aquí bajo el poder de Dios, tener un mensaje del corazón de Dios, entonces no venga. Porque Las Vegas lo que necesita, hermano, es. Palabra de Dios. Yo oré, yo pregunté a Dios, ¿qué voy a predicar a mí? Tantas cosas se pueden predicar. Vuelva al pueblo a las escrituras. A mi palabra. Y tú vas por 3 días. Y se te deja impregnado a ellos con la palabra de Dios. Debes volver a la palabra y caminar en la palabra. Tener la fuerza y la sabiduría y la madurez suficiente. Ser la ciudad de usted. Cuidado, hermano. Dios te avisa cuando tú suena allá. Agárrate de la palabra. Nunca se apartará tu boca de este libro, sino que de día y de noche meditarás en él, para que guardes y hagas conforme a todo. Fíjese bien, guarda. No solamente lea, tienes que guardar. David dijo, guardé tu palabra en mi corazón, ¿para qué? Para no pecar contra ti. Usted guarda, usted tiene Dios. Para guardar y hacer conforme a todo lo que en él está escrito. Porque entonces harás prosperar tu camino y todo te saldrá. Todo te saldrá. Hace muchos años atrás, estaba enfrentando una prueba, una lucha tremenda en el ministerio. Yo solía sencillamente, estaba en un río caudaloso, hermano, terrible, yo subía y bajaba, subía y bajaba, intentando sembrar lo que yo podía, y de lejos, miré que venía así, arriba del agua, con un libro de caballero, abierto, arriba del agua, y el que era libro, que no sabía, y Dios me dijo, manda, agárrate de mi palabra y mi palabra no, nunca te vas a hundir si mi palabra está dentro de ti. Agárrate de la palabra, hermanos, aquí en Las Vegas. Agárrate de la palabra. Vamos a orar. Padre, en el nombre del Señor Jesús, te pedimos que tú nos hables con poder y autoridad en esta noche. Gracias por lo que tú hiciste ayer y lo que tú harás hoy. Reconocer que yo no es nada y nadie, solamente un siervo inútil, reemplazable. Que tú nos hables en el poder de la autoridad de tu nombre y no solamente la voz del Espíritu.

Ponga esa palabra en su corazón. La Biblia dice que Jesús estaba sujeto a sus padres. La Biblia dice que Jesús, con 12 años de edad, ya conocía el Antiguo Testamento, conocía la ley. Con 12 años de edad, conoce el Pentateuco de punta a punta, y un musulmán conoce el Corán de punta a punta. Y con 12 años él discutía ya con los escribas y fariseos, los maestros de la ley. Claro, sabemos que era Dios, pero que conocía las escrituras. El mayor desastre que padres cristianos pueden hacer es no enseñar a sus hijos la palabra de Dios. Ponga esa palabra en su corazón. Cualquier libro puede informar, pero solo la Biblia puede transformar. Solo la Biblia. Cualquier otro libro que usted lee le informa, pero la Biblia transforma. Entonces, ponga esa palabra en su corazón. Hay dos palabras para la palabra palabra en la palabra de Dios. Hay la palabra logos, que es la palabra que usted lee. Pero hay la palabra rema, que es la palabra realidad de Dios. Cuando usted da la palabra por la mañana, usted escribe uno algo al borde de la Biblia, y a la noche el pastor predica el mismo versículo que Dios te dio. Ese es Dios confirmando la rema, la palabra especial que Dios te dio. En una dificultad, en una lucha, en una prueba, Dios te da una palabra, Dios te se agarra de esa palabra. Muchas veces yo he escrito al lado de la Biblia, y después de años que se ha cumplido esa palabra, yo abro la Biblia y Dios viene a ti y te dice: no, te habría dado yo esa palabra, solo deberías confiar, solo confiar. Por ejemplo, hermano, mire, cuando usted está dentro de un tren y el tren pasa a veces en el medio del túnel, todo se queda oscuro. Usted se desespera, usted se echa por la ventana, usted grita, o usted se mantiene sentadito ahí hasta que pase el tiempo. Usted se queda sentadito hasta que se pase el tiempo. Habrá momentos de prueba, de lucha, de tribulación, que quedará todo oscuro y todo negro. Pero manténgase agarrado de la Biblia, manténgase fe, porque el tren va a salir del túnel. Va a pasar tu prueba, va a pasar tu lucha, va a pasar tu tribulación. Va a pasar tu enfermedad, Dios te va a restaurar como restauró a Job. Tenga calma, Dios permite, todo lo que permite en tu vida es para usted crecer, para usted madurar, para que Dios te pueda poner en un nivel extraordinario. La manera que usted crece es leyendo, observando la palabra, en oración, en ayuno. El escritor Rui Barbosa, brasileño, dijo una vez: si usted pone la Biblia abajo de todos tus libros en tu biblioteca, ella sostiene todos los libros. Si tú pones la Biblia arriba de todos los libros que tú tienes en tu biblioteca, ella es la cabeza de todos los libros. Si tú pones la Biblia en el medio de todos los libros que tú tienes, ella es lo importante, más el principal, el libro más importante de toda tu biblioteca. De toda tu biblioteca. ¿Por qué? Porque está. Usted nunca se ha parado para pensar por qué el púlpito está en el medio aquí. El púlpito no está allá a la derecha o allá a la izquierda. Aunque algunas iglesias en Europa que he practicado, iglesias antiguas, tienen el púlpito bien a la izquierda porque eran iglesias chiquitas, o bien a la derecha. Pero usted se ha preguntado por qué la Biblia está en el medio, el púlpito está en el medio, y la Biblia está en el medio. Porque lo más importante del púlpito no es la alabanza, no es la ofrenda, es la palabra. La palabra es lo más importante. Usted ha venido a oír la palabra. Podemos alabar a Dios, que es importante, dar su ofrenda, que es importante, pero su palabra es lo más importante. Cuando Jesús entró en la sinagoga de Nazaret y daba el rescate, nosotros estuvimos ahí en el 2012, en el mismo lugar que Jesús abrió la escritura de Isaías 61. El Espíritu de Jehová está sobre mí, porque me ha ungido. Ahí él habla, entra, sanar los corazones, el corazón, aceptar los que están en tierra, los oprimidos y todo eso. Jesús leyó la palabra. Cuando Pablo iba a una ciudad, por cierto, necesitaba dos lugares seguros donde él iba a una ciudad. Él necesitaba una sinagoga y la cárcel.
estaba siendo preso, o si no estaba preso, estaba en una sinagoga. Ponga esa palabra en su corazón. ¿Qué es la palabra de Dios para usted? Si nosotros somos cristianos y no conocemos la palabra de Dios, ¿cómo usted espera que Dios nos va a usar? Imagínese mi hijo Joshua, que es abogado del gobierno en Washington DC, en el Departamento de Justicia. O sea, él defiende los Estados Unidos. ¿Estudió qué? Leyes. ¿Estudió qué? La Constitución. Y le enseñan a los abogados a pensar rápido, que los abogados hablan delante de los jueces rápido, rápido. Imagínese estar delante de un juez y hacer una pregunta en un momento, déjame consultar en el manual de leyes de aquí, a ver, ¿dónde está el artículo tal? Se parecieron como cantinflas en una corte, hermano. Porque sí, que yo le vi, no, y, imagínense. Mire, cuando usted es cristiano, ven la lucha y la prueba, y el diablo le ataca a usted, usted no tiene que, un momento, déjame ver aquí 10 pasos para vencer el diablo, un segundo. Yo sé que el pastor predicó, pero está aquí. No, usted tiene que tener tus versículos en el corazón, en la mente y en la punta de la lengua. Usted tiene que hablar la palabra. Palabra es poder. Palabra de Dios. Cuando usted abre la Biblia, el diablo te observa. Cuando usted empieza a leer, él se pone nervioso. Cuando usted cree en la palabra de Dios, su presión empieza a subir. Y cuando usted tiene fe suficiente para vencer el maligno, él sale corriendo. Porque resistir al diablo y él huirá de vosotros. En el poder de la palabra. El poder no consiste en ti, el poder no consiste en mí. El poder consiste en la palabra. ¿Por qué el diablo derrumba a tantos jóvenes hoy? ¿Por qué hay tanto pecado y fornicación y tanta desobediencia y tanto adulterio y tanta inmoralidad que la gente ha perdido el temor de Dios? Porque no es que se leyera sobre el infierno, del cual nadie quiere oír infierno. Todo el mundo quiere oír cielo. Pero del mismo libro que habla cielo, habla infierno. Y de hecho Jesús habló 3 veces más del infierno do que habló del cielo. Entonces si la gente leyera la palabra, el pueblo tendría temor de Dios. Temor. El temor es producido porque cuando usted lee, usted va a leer el libro de Deuteronomio, aprenderás a temer a Jehová tu Dios y pondrás por práctica esas palabras y enseñarás a tus hijos, Deuteronomio 6 y Deuteronomio 11, y lo enseñarás caminando, te levantando, te acostando, escribirás los umbrales de la puerta en las columnas y temerás a Jehová tu Dios para que te vaya bien tú y tus hijos después de ti y los hijos después de ellos, y aprenderás a temer a Jehová por las palabras de esa ley. ¿Cómo usted va a temer si usted no oye? Entonces es necesario saber. Cuando usted está enfermo, ¡pa! Usted cita la escritura. Isaías 53 dice: por sus llagas fui sanado. Cuando usted está débil, usted cita Salmo 27:1: Jehová es la fortaleza de mi vida. ¿Y de qué temeré? ¿Y qué me podrá hacer el hombre? ¿Por qué andará en debilidad? Entonces usted cita la palabra. El poder está en la palabra. Ponga esa palabra en su corazón. Ponga esa palabra en su corazón. Si Juan 1 dice que en el principio, solamente Dios sabe, fue el principio, el principio, Dios es para siempre. El principio para yo entender, y tú también, que hubo un principio. Dios no tiene principio ni fin, Dios siempre existió. Para la mente humana es casi imposible entender eso. Porque nosotros, somos limitados al tiempo y al espacio. O sea, tú y yo tenemos un principio. Tiempo de duración y muere. Dios no tiene principio ni tiempo de duración y vive para siempre. Entonces Dios no es limitado al tiempo y al espacio. Entonces en el principio, dice la Biblia, era el verbo Jesús. Entonces el verbo era Dios y es Dios. ¿Y el verbo se hizo qué? Carne. El verbo es qué? La palabra. Cuando usted lee la palabra, usted está leyendo y adquiriendo conocimiento de Cristo. Yo he visto gente hacer, no aquí, pero en otras iglesias, cuando abre el culto dice, lee la Biblia y después dice, que el Señor añada bendición a su palabra. Usted está hablando de una cosa descabellada, fuera de sentido, completamente lógicamente equivocada. ¿Cómo usted va a añadir la bendición sobre la palabra si la palabra más bendecida que tú? Nadie puede añadir nada, ni quitar ni añadir. Ella es lo que ella es. Que el Señor añada bendición a su palabra. ¿De dónde usted sacó eso?
más grande es que lo exaltamos, porque su conocimiento es limitado. Él es lo que Él es. Dios no está aprendiendo como tú y yo estamos a cada día. Dios es infinito, no tiene fin. Su conocimiento, su sabiduría no tiene fin. Entonces cuando usted lee, usted adquiere un poder y una autoridad tremenda cuando usted lee y usted conoce. Desafortunadamente cristianos pasan años y años y años en los bancos de la iglesia sin conocer la palabra de Dios. Entonces nosotros tenemos que volver a la palabra, vivir la palabra. Y usted está en una ciudad que usted necesita agarrarse de la palabra de día y de noche para poder vencer las huestes y potestades y demonios y el diablo que está aquí. Se puede vencer con el poder de la palabra, porque Jesús lo venció en la palabra. Con él también está escrito, lo venció en la palabra. Entonces, para continuar, en quinto lugar, si usted no estuvo ayer, ayer hablamos cuatro. En quinto lugar, medite en la palabra de Dios constantemente. Josué 1:8b dice: sino que de día y de noche meditarás en él, en el libro de la palabra de Dios. Salmo 119:97 dice: oh, como yo amo tu ley, yo medito en ella, o tu palabra, medito en ella durante todo el día. ¿Qué es meditar en la palabra de Dios? Estar constantemente en tu mente, orando, constantemente, hablando versículos, constantemente. ¿Cómo usted memoriza la palabra? Usted pone la palabra de Dios en la puerta de la refrigeradora, un versículo. Usted pone delante del espejo donde usted se cepilla los dientes mañana y de noche. Usted pone al lado de la mesita de noche en la cama suya donde usted va a dormir. O usted pone en la mesa durante el día donde usted trabaja. Usted memoriza, memoriza, memoriza. Usted memoriza la palabra de día y de noche, de día y de noche, de día y de noche. Y cuando el diablo te ataca, usted cita la palabra. La palabra. Cuando el diablo te echa a ti una lanza de pensamiento, un pensamiento impuro, un pensamiento inmoral, o cualquier pensamiento, de no dar los diez, no ofrenda, hablar a tu pastor, chisme, lo que sea, cuando él te envía un dardo, usted tiene el escudo de la fe y usted lo rebate con la palabra. Pablo dijo: para que podáis apagar los dardos inflamados del diablo. ¿Estaba haciendo referencia a qué, Pablo? En el tiempo de Pablo, en el Imperio Romano, existían flechas que la punta de la flecha lo ponía gasolina o algo ahí inflamable y le ponía fuego. Cuando le echaba la flecha y los soldados romanos le ponían los escudos, el escudo de los soldados romanos tenía casi como 20 centímetros o 25 centímetros entre tocar la madera y entre el cuero que estaba entre la madera y el cuero había unos 15 a 20 centímetros que tenía agua. Los escudos tenían agua. Cuando tocaba la flecha que estaba con fuego, la punta, automáticamente cuando tocaba la flecha se extinguía con el agua. Entonces Pablo decía: para que podáis extinguir, apagar los dardos inflamados del diablo. Porque si los escudos eran de madera, cuando la flecha con la punta de fuego tocaba el escudo de madera, pues se quemaba el escudo. Usted está siguiendo mi línea de pensamiento. Entonces Pablo dijo: y tomáis el escudo de la fe, de los cuales podéis apagar los dardos del enemigo. ¿Cómo usted apaga los dardos del enemigo? Con el escudo de la fe. Ese escudo de la fe tiene que tener lo que es una porción de conocimiento de la palabra de Dios, una porción de ayuno y de oración, para que cuando toque, cuando el diablo llena tu mente con un ataque, como un avión que echaba en la Segunda Guerra Mundial las bombas, hoy todas guiadas, el laser, todo guiado y todo, hoy ni se mira el enemigo. Estados Unidos manda misiles desde el Mediterráneo contra Siria, Tomahawk missiles, usted ni ve el enemigo, viaja miles de millas el misil y cae. Pero antes era batalla persona contra persona. Y los aviones le echaban las bombas de arriba de los aviones y caían. Usted se acuerda de la Segunda Guerra Mundial, los bombes que usted miraba, boom, boom, boom, y caían. Pero hoy es guiado y va automáticamente a donde tiene que ir. Pero Pablo decía bien claro: para que podáis apagar. Si usted no apaga los dardos del enemigo y usted contrapone, o sea, usted le da en contra los dardos del enemigo con la palabra de Dios, y el diablo toma un lugar, una fortaleza en tu mente, él empieza a mentir, mentir, mentir.
trae más convicción a ti de pecado y el Espíritu de Dios ya no te habla más a ti, es porque el espacio del Señor se está retirando. Hay áreas en tu vida que Dios ya no habla. Hermano, cuando el pastor y el hermano Rafita me van a buscar en el hotel, yo todos mis rodillas antes de salir del hotel, Señor, cura, los ojos, Señor, yo estoy en el infierno, yo estoy en Las Vegas, si tú no sabes dónde es, Nevada, decía, busquen el mapa ahí, busquen el mapa ahí, míralo, cubra mis ojos, cubra mi mente, cubra mi corazón, guárdame. Hermano, usted está en, si lo pudiéramos ver, yo dije al pastor hoy y al hermano Rafita, si pudiéramos ver con los ojos de la fe en el Espíritu, arriba de las ciudades de todos los hoteles y de toda esa prostitución, inmundicia e inmoralidad, la psique en la ciudad, usted miraría, hermano. Usted y yo estamos vivos por pura misericordia. Porque si no fuera la sangre de Jesús, el diablo ya nos hubiera hecho pedazos. Pero Jesús ya lo venció en la cruz del Calvario. Bendito sea el Señor Jesús y el poder de su palabra. Él está derrotado por la sangre de Cristo, por el nombre de Cristo, por la autoridad de Cristo, por la unción de Cristo. Alabado sea su nombre. Denle un aplauso a Cristo. Y porque Él venció, tú y yo podemos vencer en el poder de la palabra de Dios. Oh, denle un aplauso más tremendo, hermano. Come on, come on. Usted lo puede hacer. Denle un aplauso más tremendo al Rey de Reyes y Señor de Señores. Come on. A Él la honra, a Él la gloria, a Él la alabanza. Él está aquí. Denle un aplauso al Señor Jesucristo. Una vez un comerciante africano, inglés, fue a una aldea africana. Él vendía artículos de cuero, bolsas, zapatos, cosas así. Cuando él bajó de su barco, en inglés, él entró adentro de una aldea. Y cuando él entró en la aldea, él ya conocía al jefe de la aldea. Él miró una Biblia. Cuando el comerciante inglés miró la Biblia, él miró al jefe del bar y le dijo, no me vayas a decir que usted la Biblia sí. Y dijo él, oh, este libro está ultrapasado en nuestro país. Nosotros ya no creemos más en este libro. Ah, no, dijo el jefe del bar, sí, no creemos más. Es un montón de leyendas, que le dijo el jefe del bar, leyendas. ¿Sabe qué forma el padre te lo voy a enseñar? Salió afuera el jefe del bar y salió afuera el comerciante inglés. Bien. El jefe del bar lo enseñó una piedra enorme que estaba en el medio del bar. Y le dijo, ¿está viendo esta piedra ahí? Sí. Pues a muchos años atrás nosotros acostumbrábamos a reventar la cabeza de nuestros enemigos ahí en esta piedra. Nosotros éramos caníbales, o sea, comíamos gente. Antes que llegara este libro que usted dice que es de Jacob, usted está viendo allá al final del patio aquel horno que está allá. Pues allá acostumbramos a cocinar la cabeza y el cuerpo de nuestros enemigos. Dele gracias a Dios que nosotros creemos, según usted, en este libro de fábulas. Porque si no hubiéramos creído y se convertido al Dios de este libro de fábulas, ya hubiéramos rompido tu cabeza en aquella piedra y ya te hubiéramos cocinando y asando aquel horno que está allá. Ese libro transforma, ese libro cambia. Oh, alabado sea el nombre del Señor Jesucristo. Es el libro de los libros, es el poder de la palabra de Dios. Léalo para ser sabio, léalo para ser un hombre de Dios tremendo. Lea para temer a Dios, lea para ser bendecido. Lea y ponlo en práctica. El diablo ha peleado para sacar la Biblia de esa nación y consiguió hacerlo. Él sabe que la Biblia habla de su derrota y él no quiere que tú lo leas porque tú le descubres su derrota y usted descubre las estrategias para vencer. La Biblia es el mayor, la mayor arma que Dios te puso en tus manos, es la palabra de Dios. Entonces usted tiene
se dormía, el pastor tomaba la campana y trin, para despertar a la gente. La palabra es para que usted tema a Dios, no solo para que usted tenga un conocimiento teológico de ella, que se llene de orgullo, de prepotencia, porque sabe más que los demás. No, cuanto más usted lee, es lo contrario. La palabra te hace humilde, porque ella te dice a ti que tú y yo delante de Dios no somos nadie. Cuanto más usted lee, usted quiere conocimiento. Y la gente confunde conocimiento y sabiduría con orgullo. Entonces, yo mando a uno un email y digo: usted debe ser una persona muy orgullosa, soberbia, preocupante por haber escrito tantos libros. La gente confunde conocimiento y sabiduría con humildad. Conocimiento, sabiduría, inteligencia es cuestión de la mente, humildad es cuestión del corazón. Una persona puede ser súper preparada y humilde, y una persona puede ser ignorante, completamente ignorante, sin conocimiento ninguno, y es orgulloso de su ignorancia.

se ha autoeducado. En el pasado no había libros, ni librerías, no había DVDs, no había la internet, pero hermano, no se educa hoy en día. No se educa el que es, perdón la palabra, arrogante. El que es flojo. El que duerme hasta las 11 o las 12. Porque hoy tú puedes comprar un libro, un CD-ROM, por $40, que te viene 20 libros de teología pastoral. Te viene 20 libros de misiones. Entonces no se prepara el que no quiere. Dan la excusa que no tiene tiempo. ¿O cómo no? Si tiene tiempo. Usted tiene que ser autodidacta. Usted tiene que educarse, empaparse, leer. Cuanto más usted lee, más conocimiento usted va a tener. Más autoridad para predicar la palabra de Dios. Cuanto más usted lee, fíjate también lo que Jesús dijo. Mira, aquí está el detalle. Ahí está el detalle. En Juan 16 Jesús dijo: y el Espíritu os recordará lo que yo he dicho. El Espíritu solo puede recordarte a ti de lo que tú has leído, lo que tú has estudiado, una ilustración que tú has leído, un libro que has leído. Por ejemplo, cuando estoy predicando, a veces una ilustración que puse no es para decirte, porque Dios conoce la necesidad del momento. Entonces Dios, el Espíritu Santo, pone una otra ilustración, una otra palabra, porque Dios conoce la necesidad del momento. Por ejemplo, ¿usted se acuerda del mañana, del domingo? ¿Usted se acuerda del mañana? No, ¿por qué? Porque usted no ha vivido. Solo se acuerda lo que se ha vivido. Y el Espíritu recordará lo que yo he dicho, sea lo que está en los evangelios, lo que está en la palabra. El Espíritu de Dios no te puede recordar de ningún libro si usted no lo ha leído. El Espíritu no te puede recordar de ningún libro de la palabra si usted no conoce. Mire, hermano, ponga esa palabra dentro de su mente y adentro de su corazón. Usted está en una ciudad que usted tiene que agarrarse de Dios. Yo vengo aquí 3 días, hermano, y vengo con temor y temblor. Y me paso en el cuarto del hotel, Dios me testigo, te lo digo delante del Señor Jesucristo y delante de su bendita sangre. Que si yo miento, voy al infierno. Porque vengo del Espíritu Santo. El que habla su santo hay perdón. Yo vengo a Las Vegas, hermano, y yo pongo mi carne en el piso y digo: Dios, yo quiero salir vivo de aquí. Más importante, salvo. Yo quiero llegar y salir. Porque yo vengo 3 días, pero usted vive aquí. Usted es un héroe. Si usted está vivo en las cosas de Dios, usted ha sobrevivido todos los ataques del diablo. Usted es un cristiano tremendo. Usted tiene que cumplimentarse a usted mismo. Pero ¿cómo usted puede vencer? Parado en la palabra de Dios, viviendo la palabra de Dios, amando la palabra de Dios, conociendo la palabra de Dios, caminando en la palabra de Dios. Es ahí donde usted vence. La Biblia dice bien claro que usted debe obedecer la palabra. Un joven una vez estaba yendo a la universidad, estaba haciendo su maleta en su cuarto, y estaba un compañero de él que iba a ir con él a la universidad. Entonces el muchacho hizo toda su maleta y dejó un rinconcito adentro de la maleta, sin ningún lugar pequeño, como si fuera a poner algo ahí. Entonces el muchacho le preguntó y le dijo: ¿qué es que tú vas a poner ahí? Y él dijo: yo voy a poner ahí una linterna, un martillo, una espada, un espejo y una brújula. El muchacho dijo: eso es imposible, ahí no hay lugar para poner una linterna, un martillo, una espada, un espejo, una brújula. Él dijo: ¿cómo no? Ahí lo voy a poner la Biblia. La Biblia, ella es una linterna porque aquí a mis pasos por la luz de Cristo. Un martillo que rompe el poder del pecado. Una espada que corta todo lo que divide mi vida. Un espejo que deja ver mi necesidad. Y una brújula que me guía.

sea el nombre del Señor Jesucristo. Mira los enemigos que han tenido la palabra de Dios, hermano. Tiene una miradita para atrás en la historia. Empezó con Marx. Empezó con Marx en el manifiesto comunista en los años 1800 en Alemania. Y le venían a abolir todo lo que era de Dios y todo lo que era cristianismo. De ahí pasó a Lenin, a la revolución bolchevique en los años 1914 en Rusia, donde empezó el comunismo. De ahí pasó a Stalin. De ahí vinieron todos los dictadores de la Unión Soviética. De ahí pasó Fidel Castro, de ahí pasó Hugo Chávez, de ahí pasó el Maduro, que está este, de mañana va a caer también, todos caen. Mira cuántos han odiado la Biblia, cuántos enemigos, ella ha sido quemada, ella ha sido burlada durante la Reforma. Los candidatos que están ahí ahora del Partido Demócrata odian la palabra de Dios. Ellos odian el cristianismo, ellos quieren comunismo en ese país, que nunca esa nación será comunista, esa nación nunca será roja, jamás, porque ella es de Cristo Jesús, jamás ella será roja, nunca, porque el diablo quiere destruir la economía de este país para parar los 5 billones de dólares que salen de aquí a las misiones. Por eso el diablo está trabajando detrás de la cortina y usted no me ve usando a esta gente para querer que esa nación sea comunista. Esta palabra ha resistido todos los embates furiosos que el enemigo lo ha traído. Mira, ella está aquí. Sus enemigos están 6 pies bajo tierra y en el alma del infierno, pero ella está aquí todavía. Ella es imbatible, inconquistable, inquebrable, undefeated, jamás ha perdido. Es la palabra de Dios. Ella es poderosísima. ¿Usted ha visto la película Titanic? ¿Titanic? ¿Sabe lo que quiere decir la palabra Titanic? ¿Titanic? Poderosísimo. Pero en el movie que usted miró, no es la historia verdadera. La historia verdadera es que los ingleses estaban tan orgullosos de su barco que habían hecho, que se podía llenar 5 compartimientos de agua y no se le. La historia verdadera es que en el día que fue a salir del puerto en Inglaterra para venir aquí, ellos pusieron un letrero al lado del barco y el letrero decía así: conmigo y Dios. Cuando mi hermano y yo éramos chiquitos, yo y Tarón, estamos en la bañadera jugando, nuestra mamá le dijo: y esa persona, los días que los juegan en el día. Seguro que las tenían allá arriba, dijeron, pusieron unos barquitos en agua, dijeron, si no podemos contigo, vamos a jugar a tu papá, y si vamos a jugar a tu papá. El gran Titanic, ¿dónde está? Símbolo del orgullo, de la soberbia, de la enseñanza. Es el primer pecado que Dios ponía. El pecado que Dios ponía es el pecado del orgullo, de la soberbia. Ese fue el primer pecado del corazón del diablo. Porque el diablo quiso ser igual a Dios, igual a Dios, que puede ser mucho menos una criatura, como una criatura va a ser igual a su creador. Entonces ponga esa palabra en su corazón. La Biblia te va a mantener con un corazón sencillo, con un corazón humilde. Ella te va a enseñar a ti, my friend, que tú y yo pudiéramos cometer los pecados más horribles y terribles que usted y yo jamás pudiéramos pensar. Si el poder del Espíritu Santo, la sangre de Cristo y la palabra de Dios no nos guardara, yo pudiéramos ser el mayor y el pecador los más jóvenes. No vayas a creer que es por tu justicia y la mía que somos. No vayas a creer que es por tu bondad o la mía, o por tu integridad o la mía, que nosotros somos salvos, que nos amó. No, es lo que está en Deuteronomio capítulo 9 bien claro. Oh Israel, no vayas a pensar que Jehová te lleva a la tierra prometida porque tú mereces, o porque tú eres el pueblo más numeroso, o por tu integridad. Oh no, es por causa de la maldad de las naciones que Jehová va a destruir. Por eso Jehová te lleva ahí, no porque tú mereces. Jehová te lleva ahí por causa de la maldad de las naciones y porque Jehová tu Dios te ama. Jehová tu Dios te ama y Él te lleva a una tierra que fluye leche y miel para bendecirte a
ti, bendecir a tus hijos y los hijos después de tus hijos, porque si guardares la palabra de Jehová tu Dios, todo te irá bien. Todo, hermano. Séptimo lugar, por medio de la palabra de Dios serás prosperado enormemente. Josué 1:8 dice: porque entonces harás prosperar. La gente cree que prosperidad es solamente financiera. Hermano, prosperidad toda la vida. El Señor te libra a ti y a mí de un accidente. El Señor te libra a ti y a mí de que la casa se prenda fuego o que nos roben. El Señor te libra a ti y a mí de este virus que ahora está matando un montón de gente. Ahora pasé el TSA y la seguridad allá en Los Ángeles para venir, y le dije al guardia que iba a pasar: ¿cómo está? ¿Está muy ocupado? No, casi estaba haciendo la gente ni miedo de viajar por el coronavirus. Sí, si la gente ni miedo, pero yo no tengo miedo, yo estoy cubierto con sangre. Dios entendió lo que yo dije. I'm covering the blood. I'm covering the blood, hermano. Cubierta en la sangre. El otro día una hermanita llamó a nuestra oficina. Su hijo lo habían detenido. Y lo prendieron y lo iban a detener. Ella llamó desesperada y dijo: no pregunta más. Mi esposo murió, ella es mi única fuente. Ella es mi única fuente. Si lo deportan a él, yo estoy enferma, ¿qué le voy a decir? Necesito una mujer. ¿Qué hora es la puerta? ¿Usted tiene abogado, hermano? Y un abogado defensor público, pues él no interesa tu caso. Por ley, él tiene que tener un documento, porque él tiene que salir algunas horas por ley de quién él es. Pero si tú pagas un buen abogado de mucho dinero, pues claro, pues un abogado famoso, conocido y hábil, te puede librar de algo. Y él dijo: hermano, yo no tengo nada. El defensor es público, digamos, no tiene el abogado de los abogados. Primero Juan 2 dice: Jesucristo es nuestro abogado. Entre en fe mañana, hermana. Usted va a salir bien. Su hijo no va a ser deportado. Tenga fe. Y la hermanita lloró, lloró. Y a las 8 de la mañana, damas de Dios, clavado en nuestras rodillas, estamos orando. Por las 9:45, 10 de la mañana, llamó la hermana: hermano, hermano, un milagro, un milagro, un milagro. Un milagro, cuente, hermano. No, no, cuente. En la noche anterior, a mi hijo, un mes que le tocaba a él, que era malo, le faltaba todo el mundo, sí. No, él no se escribe. Oh Dios, que diferente, que no se escribe igual, que es distinto. Vino un juez nuevo y tenía tantos casos, los casos son volúmenes, que solamente miraba una hoja de papel y decía el nombre de la persona. Digamos que fuera Juan. El señor Juan, Juan así, sí, ah, ok, ok, ok, ha sido detenido y tal, puede ser deportado, ok, ¿tiene récord criminal? No. ¿Ha matado a alguien? No. ¿Robado? No. Entonces está libre. Ni lo miró, ni lo miró. Sí, está libre, puede irte, puede irte, puede irte, porque tenía tantos casos. Este es el Dios que tú y yo servimos. Este es el Dios de milagros. Ponga esa palabra en su corazón. Tu abogado es el Señor Jesucristo. Tu abogado es el abogado de abogados. Él no se graduó de la Harvard. Él no se graduó de Stanford como mi hijo. Él no se graduó de ninguna universidad famosa. Él es el Dios del universo, creador, Dios todopoderoso. Jamás ha perdido una batalla. Él te defiende, Él te guarda, Él te va a dar tu residencia, Él te va a dar tu ciudadanía, Él te va a bendecir, Él te va a prosperar, Él te va en el nombre de Jesús guiar, porque si Él te trajo aquí, nadie te va a quitar. En el nombre del Señor Jesucristo, denle un aplauso al Dios que vive para siempre. Denle un aplauso al Dios que vive para siempre. Todo te saldrá bien. La hermanita puso su fe en la palabra. Puso su fe en Cristo. Usted puede tener miles de dólares y pagar al mejor abogado que tiene. Si Dios quiere, nada más. Todo está en control absoluto.
creer que lo que está escrito aquí es. El octavo lugar y último lugar. Todo te saldrá bien. Todo será bien sucedido en tu vida a través de la palabra de Dios única. Josué 1:8, él dice, y todo te saldrá bien. O sea, todo es bueno. No es algo, no es un pedazo, no es una parte. Es todo te saldrá bien. Cuando miramos hacia atrás, cuando estamos y nos casamos a 32 años atrás, que entrábamos en el mercado con $20 y teníamos que comprar la comida de toda la semana con $20. $20 a 32 años atrás valía mucho. Si todavía vale, hermano. Cuando miramos a 32 años atrás, cuando empezamos, si Dios nos hubiera dado que vamos a sostener tantos misioneros, íbamos a trabajar en todos los continentes, tener un ministerio a nivel mundial, predicar en todos los continentes. Nadie me ha querido. Dios te va bendiciendo despacio. Dios te va bendiciendo despacio. Usted va creyendo en la palabra. Usted va creyendo en lo que está escrito. Y Dios te va bendiciendo. Y te va bendiciendo. Usted es fiel en tus diezmos. Usted es fiel en tu ofrenda. Empezamos a sostener un misionero, y después dos, y después tres, y después cuatro. Nosotros damos de nuestro dinero personal, no del ministerio. Ahora Dios ha bendecido el ministerio. Yo hacía los cheques, nuestro dinerito personal. Mandábamos $10, mandábamos $15, mandábamos $20. Y fue aumentando el misionero. Yo llevaba 3 días para mandar el dinero al misionero. Uno hacía el chequecito, el segundo ponía los sobres, el cheque de las cartas, y el tercero iba al correo. Ahora con la tecnología, yo le dije, no, papá, esa cosa tiene que pasar. Ahora se hace cheque laser. Te firmas aquí y salen los cheques y ha impreso el nombre laser. Qué caché, y ahora ni más por cheque es banco a banco. Era transferencia automática. El banco lo hace automático. Así que mire, un trabajo menos para mí. Sale el dinero y ni lo veo. Ni veo si hay o si no hay. Porque yo sé sí que hay, porque el misionero es Dios. Entonces sale el dinero automático. Y Dios te va bendiciendo. Y Dios te va prosperando. Y Él te va bendiciendo. Y Él te va prosperando. Cuando usted cree en esta palabra, hermano. Oh, hermano. Cuando usted cree en esta palabra y usted vive esta palabra, hay un poder extraordinario. Le dije ayer que había sentado al lado del ministro de turismo y de comercio de la Arabia Saudita, ¿verdad? Que de vez en cuando él me hace la prueba a la primera clase. O sea, se compra un ticket de la clase económica. Ese ticket, si ese ticket es cualificativo, qualify, para tu ir a la primera clase, automáticamente Delta te pone a ti en un asiento de primera clase sin pagar el pasaje de primera clase, que es el doble o el triple de precio. Entonces, yo viajo gratis en la primera clase. Se paga el asiento coach, pero no voy a la primera. No todas las veces, pero la mayoría de las veces. Y en la primera clase, hermano, yo he ganado almas que usted tenía gente. Y saqué la Biblia y lo puse en la Biblia. Primero que hago es sacar la Biblia, lo puse en la Biblia. Estaba este hombre de la Arabia Saudita. Y me fueron de Minneapolis a Los Ángeles. Cuando puse la Biblia, me miró a mí y dijo, I want to know the difference between the Bible and the Quran. Quiero saber la diferencia de la Biblia y del Corán. And I want to know the difference between Jesus Christ and Mohammed. Quiero saber la diferencia entre Mahoma y Cristo. Dijo, bien fácil. Mahoma vivió 600 años después de Jesús. Tuvo la oportunidad de convertirse. Escribió el Corán, tomó parte del Antiguo Testamento y del Nuevo Testamento y escribió el Corán. Usted dice que el ángel Gabriel lo reveló a él. Un ángel no puede revelar nada porque un ángel no es suficiente. Los mormones dicen que el ángel Gabriel también le reveló la religión mormona. O sea, uno de ustedes dos está mintiendo o los dos están mintiendo porque los dos son falsos. O sea, ustedes respetan Abraham, Isaac, Jacob, ustedes respetan a Moisés y a Jesús como profeta, pero no hay ningún.
Mira también el lugar entre el diablo. Los musulmanes creen en el nacimiento virginal de Cristo, que es un tremendo milagro, pero no creen que Él murió en la cruz y resucitó. ¿Tiene también? Entonces yo dije, esta Biblia es primera mano. Usted copió su libro del Corán de esta Biblia. Yo soy primera mano, usted es segunda. Usted copió de mí, yo no copié de usted. Nosotros tenemos la verdad. Usted intentó adaptar la verdad que no es la verdad. ¿Quedó, mire? Y yo dije, ¿usted quiere saber la diferencia entre Jesús y Mahoma? Bien, sí, sí. ¿Usted de Arabia Saudita? Sí. ¿Usted ha ido a Meca? Sí. ¿Y dónde están los huesos de Mahoma? Allá en Meca. Ah, muy bien. ¿Y usted ha ido a Jerusalén? No. Pues yo sí, dos veces. Si usted va conmigo a Meca, yo voy con usted porque usted es de ahí, allá están los huesos de Mahoma. Pero si usted viene conmigo a Jerusalén, la tumba de Jesús está vacía. Esta es la diferencia entre la Biblia y Jesús. Esa es la diferencia entre el Corán y la Biblia. La diferencia entre el Islam y el cristianismo. Jesucristo es el único Dios y la única verdad, porque Él está vivo. Dele un aplauso al Señor Jesucristo. Dele un aplauso al Señor Jesucristo. Si Él ha hecho algo en tu vida, ponte tus pies y dele un aplauso al Señor Jesucristo, porque Él está vivo. Jesucristo vive. Jesucristo es la palabra. Jesucristo resucitó de la muerte. Jesucristo vendrá con poder. Jesucristo te salva. Jesucristo te sana. Jesucristo viene. Alabado sea su nombre. Dele un aplauso al Señor Jesucristo. Esa es la gran diferencia. La palabra de Dios es la verdad absoluta. Esa palabra que está aquí. ¿Quieres vivir una vida de poder y autoridad? Conozca este libro. ¿Quieres evitar el pecado? Conozca este libro. ¿Qué es amar a Dios? ¿Qué es conocer a Dios? Es amar lo que Él ama y odiar lo que Él ama. Piénsense. Conocer a Dios es amar lo que Él ama y odiar lo que Él odia. Tú tienes el poder y la autoridad basada en el conocimiento de la palabra de Dios de vivir una vida extraordinaria. El diablo hará como el agua. Cuando llueve, el agua va a la ventana y la pared y anda por todos los lados hasta encontrar una brecha y entonces entra dentro de tu casa. El diablo va a procurar un área de tu vida en todos los lados que pueda, sea en tu mente, sea en tus palabras, sea en tu momento, sea sexualmente, sea diezmo, sea dinero, sea resentimiento, raíz de amargura, falta de perdón. Él va a intentar en todas las áreas que él pueda para penetrar en usted. Pero si usted tiene el escudo de la fe, usted lo pone en tu mente y en tu corazón. Usted guarda tus pensamientos en Cristo Jesús de día y de noche, de día y de noche, de día y de noche, continuamente. Tú y yo no somos de hierro. Tú y yo no somos. Aquí no hay nadie en este lugar incapaz de pecar. Aquí todos podemos pecar. El único que fue tentado en todo y no pecó, que dice Hebreos 2:14, bien claro es Jesús. Entonces ponga esa palabra en su corazón. Usted no es de acero, yo no soy de acero. La manera que usted puede vencer es la manera que todos cristianos el ministro vencido en el mundo entero a través del conocimiento y de la aplicación de la palabra. Por ejemplo, la Biblia es lo mismo que si usted está enfermo, usted va a un médico y el médico te receta medicina. Usted tiene el paquete, pero si usted no va de la oficina del médico a la farmacia comprar la medicina y tomar la medicina, de nada vale usted tener la receta en la mano. De nada vale usted leer la Biblia, pero no aplicar la medicina en tu vida. Usted puede tener la Biblia, usted puede tener la receta, la prescripción que Dios dio, el manual de la vida que está aquí, pero si usted no pone en práctica y usted no toma la medicina, que no lee, usted no come la palabra de Dios, de nada sirve.
celular viene con manual. Mucha gente ha quemado sus celulares y televisión por la impaciencia de que ya funciona. ¡Pum! Lo pone en el chufle. Ese es el manual de la vida. Usted no tiene a él para adorno. Usted tiene para abrirlo y para leer. Y aquí está la receta para que usted pueda tener una vida extraordinaria. Si va a tener pruebas, si va a tener luchas, si va a tener tribulación. Cuanto más usted se mete con Dios, más comunión con Dios, más usted ora, más usted ayuna, más el diablo te va a dar duro. Pero más usted va a vencer, más usted va a ganar, más usted va a triunfar, porque usted va a estar parado en la palabra. Incline tu cabeza, por favor. Cierre tus ojos, por favor. En esa noche, en el nombre de Dios. Si usted está aquí en esta noche, yo sé que el mensaje ha sido a la iglesia. El mensaje ha sido a nosotros. Conocemos la palabra de Dios. Pero quizá usted ha venido esta noche y usted no es salvo. Usted no tiene certeza. Usted no sabe si usted muriera hoy, usted iría al cielo o al infierno. Usted no sabe si Jesús viniera hoy a buscar su iglesia, usted subiera. Tal vez usted está viviendo una vida doble y en pecado, que nadie lo sabe, solo Dios. Dios quiere que sepa si es cierto. Y quizá alguien le ha invitado a usted esta noche. Y usted ha venido, pero usted no tiene certeza. El Señor quiere salvar tu alma y quiere salvar tu alma. De nada vale usted oír la palabra y usted no será Señor de la vida. De nada vale usted leer la Biblia para tu conocimiento intelectual, teológico. Pero si usted no vive espiritualmente, poner la palabra de Dios en el corazón es meditar la palabra de Dios, hablar a tu corazón y arrancarnos del pecado de nuestro corazón, de nuestra vida. A través de ella, de la palabra de Dios, arrancar a través de ella el pecado de nuestra vida. Entonces, esta noche, en el nombre de Jesús, si usted ha venido aquí y usted no tiene certeza de salvación, usted no sabe si usted pudiera hoy. O si quisiera buscar a su iglesia, usted vive con él. Usted fue invitado por alguien. Usted no tiene certeza, pero usted es sincero, usted es veraz, usted es honesto, usted es íntimo y verdadero, usted sabe. Dios le está hablando solo lo que él sabe. Que está en tu y a ti te gustaría esta noche, en el nombre de Jesús, abrir tu corazón y decir, Señor. Solo tú me revelas a través de tu palabra me hace ver cuán necesitado yo soy, cuán pecador yo soy, y tu palabra me hace ver que yo necesito un cambio, yo necesito ser diferente, yo necesito ser distinto. Si esta noche usted está aquí y usted le gustaría entregar

es que llaman la atención y aun cuando pasan 132 años se les recuerda. Hoy, por ejemplo, está recordando a Justo Rufino Barrios. Fue el 2 de abril de 1885 en el intento de hacer una obra extraordinaria en Centroamérica. Que se había propuesto unir a todos Centroamérica. Pero allá en Chanchuapa, en El Salvador, se levantó una mañana sobre su llamativo caballo blanco, sube a una colina y allí un palazo lo atraviesa de lado a lado. Hay dos piensan que fueron los opositores de El Salvador, otros que fue un infiltrado que iba con su propio ejército que se encargó de darle la muerte. Y justo Rufino Barrios, el reformador de Guatemala, tiene justo una estatua grande allí en la Plaza Barrios. Vieron ver a la estación del tren. ¿Cuándo conocieron la estación del tren? ¿Cuándo se subieron a un tren enfermo? ¿Sí? Allí mismo está. Mario Rufino Barrios. La torre del reformador está en memoria de Justo Rufino Barrios, quien fue un gran defensor de la libertad de culto, porque trajo a Guatemala al primer misionero presbiteriano. Gracias a ese personaje existe ahora en Guatemala casi el 50% de la población cristiana evangélica. Creo que se merece un aplauso Justo Rufino Barrios por esa gran labor que hizo, y que hoy la mayoría, sin saberlo, gracias a quién, estamos aquí disfrutando de la libertad de culto en Guatemala. Mueren todos los días. Hace pocas semanas veíamos la noticia de la muerte de muchos en Perú por los huaycos, una palabra peruana que significa el agua nos arrastra, que hay ríos que se crecen y se salen del cauce. Pero también oímos recientemente que murieron casi 300 personas en un deslave que ocurrió en Colombia, una ciudad llamada Mocoa, capital de Tumaco. Hay días en que mueren 300, ¿no? Hay días en que mueren muchos más, pero todos los días la gente muere. Por eso es que nosotros debemos entender que la muerte no es, como dice el diccionario de la Real Academia de la Lengua Española. Que busca en el diccionario, dice, muerte, cesación del existir.

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sabía que hacia allí hubiera o hubiera Cristo siempre sería exaltado él. Mi ardiente anhelo y esperanza es nada que yo no usara la libertad de ser donde va, fuera, ahora como siempre, Cristo será exaltado. No veamos la muerte como algo de que avergonzarnos. Yo sé que hay cosas que a los ojos de los hombres parecen terribles.

parecía un ángel. Pero Hebreos capítulo 2, versículo 14, dice: por tanto, ya que ellos son de carne, pues, él también compartió esa naturaleza humana para anular mediante la muerte lo que tiene conmigo la muerte, es decir, ¿para qué se hizo Dios hombre? ¿Para qué Jesús tomó forma de hombre? Para anular el que tenía el camino de la muerte que se tenía. Y versículo 15: y librar a todos los que por temor a la muerte estaban sometidos a esclavitud durante toda la vida. Si hay algo peor que la muerte, es el temor. La gente tiene miedo. ¿A qué le tiene miedo? ¿A las cucarachas? ¿A los ratones? ¿A los contagios? ¿Al divorcio? ¿A la viudez? ¿A la orfandad? ¿Al desempleo? ¿A la pobreza? ¿A la cárcel? ¿A qué le tiene miedo? Lo peor de estar preso es tener temor de caer preso. Porque todos vamos a morir. La gente por temor no se casa. La gente por temor no tiene hijos. La gente por temor no sale a la calle. El temor condena a un ser humano a vivir enclaustrado, a vivir angustiado, a vivir angustiado. Yo les traigo las buenas noticias de la

somos nuevas criaturas. Ya hemos sido justificados, ya hemos sido santificados, ya hemos sido lavados, y aunque aparezca el diablo como se le apareció a Martín Lutero cuando estaba agobiado por todas sus culpas, le dijo Martín Lutero: aquí está un listado de todos los pecados que has cometido. Y leyó todos y dijo Martín Lutero: es cierto, Dios.

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Permanezcamos firmes. ¿Habrá circunstancias como para que tambaleemos? Sí. ¿Habrá circunstancias para que vacilemos? Sí. Pero siempre que estamos firmes e incómodos. Pase lo que pase. Venga lo que venga. Diga lo que diga. Manténganse firmes e inconmovibles. Dice la Biblia en Romanos 3:23 y 24, pues todos han pecado. ¿Cuántos han pecado? Dice usted también, yo también.

Santo es rechazar la palabra que el Espíritu Santo nos está dando, de que somos pecadores, que debemos arrepentirnos, que debemos creer en Cristo. Cuando rechazamos la voz del Espíritu Santo, cuando rechazamos el llamado de Jesús, como dice Apocalipsis 3:20, que aquí estoy a la puerta y llamo, si alguno oye mi voz y abre la puerta, entraré a él, cenaré con él y él conmigo, pero usted oye el llamado y no abre, y no abre, y se va Jesús. Usted puede llegar al cielo, usted puede llegar a la presencia de Dios y decir, pero Señor, si no era servidor de la fuente, Señor, pero yo iba todos los domingos a la plata. Es más, era mejor mi hermador que el servidor. Pero ese es el pecado. Por eso insistimos cada vez que estamos juntos. Hay alguno que tiene que dar su vida. Hay alguno que ha venido con temor a la muerte. Debe tener ahora confianza en la obra de Cristo. Y esa persona recibe su salvación. Pero usted y yo, que hemos reconocido a Jesús como nuestro Señor y Salvador, hemos sido salvados. Hemos sido perdonados, hemos sido limpiados y Él nos espera en la presencia del Señor. Filipenses 1:21, porque para mí el vivir es Cristo y el morir es Cristo. Usemos nuestra vida para servir a Cristo y esperemos la muerte con la confianza de que esa será nuestra mayor ganancia. Como queremos el vivir como una ganancia y el morir,

sanada, transformada. Segunda Corintios 11, 21 dice: para vergüenza mía con Dios, hemos sido demasiado débiles. Si alguien se atreve a dársela de algo, también yo me atrevo a hacerlo. ¿Cuántos se han dado de algo alguna vez? Gracias a Dios, soy lo que soy, y el baño lo que es. Eso es la verdad. Pero Pablo dice: para vergüenza mía confieso que hemos sido demasiado débiles. Si alguien se atreve a dársela de algo, también no me atrevo a hacerlo. Lo digo como un insensato. ¿Son ellos hebreos? ¿Son israelitas? También lo son. ¿Son descendientes de Abraham? También. ¿Son servidores de Cristo? ¡Qué locura! Yo no soy más. He trabajado más. He sido encarcelado más veces. Tiene la forma de jactarse de Pablo. He estado más preso que todos ustedes. Más veces preso. He recibido los azotes más severos. He estado en peligro de muerte repetidas veces. 5 veces recibí de los judíos los 39 azotes. Solo los judíos. Hoy en día hay pueblos en el mundo en donde ustedes cristianos se exponen a los azotes. Se exponen. Miembro de la congregación, pero vi anoche mientras predicaba allá en la Rusia, me contó hace algunos años que fue a Egipto y él había conocido.

siempre paraba, dice, cuando caía el primer herido. Pues había un amigo de él que fue el que le cayó la piedra en la cabeza y le abrió la cabeza. Pasaron los días y entonces hicieron otra piedra de piedritas y le cae otra vez al mismo. Pero le cayó exactamente encima de la cicatriz anterior. Le formó una cruz. Entonces lo bautizaron con el apodo de Pablo, haber estado crucificado en toda la tierra con tantos azotes, tantos golpes, pedradas que recibió. Tres veces naufragué, pasé un día y una noche como náufrago en alta mar. Así que me dice, mi vida ha sido un continuo ir y venir de un sitio a otro, en peligro de ríos, peligro de bandidos, peligro de parte de las tropas, peligro de la mar de los reptiles, peligro de la ciudad, peligros en el campo, peligros en el mar, peligros de parte de falsos hermanos. He pasado muchos trabajos, muchas veces he quedado sin dormir, he sufrido hambre y sed, y muchas veces he quedado en ayunas, he sufrido frío. Como si fuera poco, cada día pesa sobre mí la preocupación por todas las iglesias. Cuando alguien se siente débil, no comparto yo su debilidad. Cuando alguien se hace tropezar, no ardo yo de indignación. Si me veo obligado a jactarme, me jactaré de mi debilidad. El Dios y Padre del Señor Jesús, sea por siempre alabado, sabe que no miente. En Navarra, el gobernador bajo el rey Aretas mandó que se vigilara la ciudad de los Damasenos con el fin de arrestarme. Pero me bajaron un canasto por una ventana de la muralla y así escapé de las manos del gobernador. Razón tiene Salomón cuando escribe, más vale que diga, aquí huyó. A veces hay que poner los pies en los pies. Jesús también se escapó algunas veces de sus perseguidores, hasta que llegó el día en que ya no podía morir. Así es que también se vale. Si lo quieren matar, sí se vale que se escape. Se vale que tenga precaución. Se vale. Pablo sufrió. ¿Y qué es estar en este mundo si no sufrir? ¿Cuántos de los que están aquí han sufrido algo de vida? Para vivir en Cristo y el morir es bueno. Porque cuando usted muere, ¿usted deja de qué? De sufrir. Yo he orado por algunos enfermos que están, pero ya me he atrevido a decirle, miren, vamos a orar por su sanidad, no puede sanar. Pero antes quisiera orar por su sanidad. Porque aunque si no me sale de esta, de la otra, me sale. ¿Cuántos años? Ese cambio de intensidad no es suficiente. Volvemos a llegar y salimos. Pero tercero la necesidad. Llega el día en que usted ya necesita. Sí, en noviembre del año pasado falleció mi hijita. Pero que sufrió bastante por sus dolores y sus enfermedades. ¿Por qué estoy yo contento de que haya descansado y esté en la presencia del Señor? Ya no podía caminar, los últimos meses la pasó totalmente postrada en cama, con una enfermera a la par cuidándole las llagas que se le van haciendo a uno por estar ahí acostado, sufriendo muchas cosas. Ahora Pablo ya no lo consigue, ya no lo azotan, ya no lo encarcelan, ya no lo calumnian. ¿Por qué? Porque murió. ¿Quiere usted dejar de sufrir? Mientras esté con vida, ¿qué le espera? Sufrir. ¿Sí? En la vida

corazón que sostiene a muchas personas.

deseamos partir y estar con Dios, que es su Señor. Pero por el bien de ustedes, es preferible que no permanezcan con un mundo convencido de esto. Sé que permaneceréis con todos ustedes para contribuir a su jubiloso avance en la vida. Así cuando yo vuelva a su satisfacción, Cristo Jesús abundará. Estar en la tierra es algo bueno, pero estar en el cielo es muchísimo. Usted está disfrutando algo.

que llega un día.

vivimos por fe, no por vista. Así que nos mantenemos confiados y preferiríamos ausentarnos de este cuerpo y vivir junto al Señor. Bueno, ¿qué podemos decir entonces de este pasaje que hemos estado leyendo?

recuerde que en el cielo no hay sufrimiento ni tristeza. En el cielo gobierna el justo. El cielo es muchísimo mejor. Termino diciendo esto. ¿Somos una presencia que marca o solo una presencia que ocupa un lugar? Estamos aquí con nuestras 250 vidas sentados nada más ahí en nuestra oficina o parqueados ahí en nuestro taller, o estamos ocupando un espacio en esta tierra, o estamos no vamos a pasar vegetando aquí los 50, 60, 80, 100 años que Dios nos dé. La vida que Dios nos dé

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0: discernimiento por no nutrirse adecuada y bíblicamente, espiritualmente siguen la niñez y nunca alcanzan la necesaria.
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amando a los demás como Dios nos dijo. Eso es verdad. Una persona madura ha aprendido a vivir su vida sin estar en Dios. Es Dios su máxima autoridad. Le interesa lo que Dios dice, lo que manda. Él quiere obedecer a Dios, quiere aprender a vivir como Dios manda. También se ama a sí mismo, no ignora sus necesidades. Es un buen mayordomo de su vida. Él se ama a sí mismo como Dios le ama. Como se ama a sí mismo como Dios le ama, también aprende a amar a los demás, como Dios modela. Por eso, ¿cuáles son las características entonces de una persona que recibe, está creciendo hacia la madurez? La primera de ellas es que la persona sabe amar a Dios integralmente. Está seguro que su palabra es esencial para cumplir la razón de nuestra creación. Esta es la determinación de obedecer a Dios y someternos a su verdad, a su palabra, a cualquier cosa. Esto incluye un compromiso de tener un auténtico caminar con Cristo los 7 días de la semana. Incluye el estudiar la verdad, determinar cómo se debe aplicar a las situaciones que vivimos y cómo podemos apropiarnos de esas verdades para comenzar a aplicarlas diariamente. El maduro no es religioso, es un cristiano fiel que vive su fe. Por su amor por Dios, ama las palabras divinas, la voluntad divina, los gustos, los mandatos divinos. Por ello desarrolla la habilidad de alimentarse por sí mismo, de nutrirse personalmente por medio de la palabra de Dios. Ser maduro significa tener la habilidad de nutrirse, de seguir teniendo esta capacidad de alimentarse periódicamente. La persona madura sabe amar a Dios integralmente. Está seguro es esencial para cumplir la razón de nuestra creación. En segundo lugar, la persona en camino o madura es la persona que sabe amarse y ama a los demás bíblicamente. Recuerden lo que dice la palabra de Dios a los maridos. Maridos, amad a vuestras esposas como a sí mismos. Esto indica que tenemos que aprendernos a amarnos nosotros. Por su amor por sí mismo, la persona madura busca desarrollarse integralmente. Tiene respeto por su vida, por su desarrollo integral. Quiere desarrollarse física, emocional y espiritualmente. Tener respeto por todo el ser de los demás, no solamente por su cuerpo, sino por sus emociones, por su espíritu. No se quedan como niños, sino que se preocupan de su desarrollo integral. Físicamente se cuidan, luchan por hacer lo correcto. Emocionalmente luchan por tener equilibrio y no tener un más alto concepto de sí que el que deben tener. Piensan de sí, como dice la Biblia, se tratan con dignidad personal. La madurez llega cuando hemos enfrentado los conflictos emocionales del pasado y nos vivimos dominados

medida de madurez está directamente relacionada con la capacidad de lidiar o ignorar o evitar la confrontación de los conflictos. El maduro tiene la habilidad de aprender de las experiencias que vive, se enfrenta positivamente a las realidades de la vida, sabe que este es un mundo pecador, que la gente falla, que los que nos aman no son perfectos. Si maduros actúan irresponsablemente, no creen que merecen las consecuencias. Los maduros no vivimos frustrados por las fallas de los demás, más bien aprendemos lecciones para seguir realizando nuevos intentos. El maduro sabe que en la realidad encontrará personas amigas, sensibles, fáciles de relacionarse con ellos, que encontrará jefes sabios y amorosos, compañeros excelentes, pero también jefes tiranos, personas y familiares insensibles, irresponsables, inmaduros, inestables. El inmaduro busca a quien culpar, el maduro busca a la solución. La persona madura acepta que la vida es su responsabilidad personal. Ellos saben cuándo y cómo actuar, saben cuándo y cómo enojarse, cuándo llorar, cuándo reír, cuándo confrontar, cuándo bromear, cuándo comportarse seriamente. Los maduros son responsables de sus acciones y de su desarrollo personal. Ellos desarrollan disciplina, logran objetivos, no viven culpando a los demás, aprenden de sus errores con responsabilidad y enfrentan la adversidad con determinación y disciplina. Ellos saben cómo enfrentar las críticas y saben cómo criticar. Son responsables de las cosas ajenas, con igual cuidado, respeto y seriedad que con sus propias cosas. Tienen responsabilidad personal para su vida, destino, futuro, su alma. Determina desarrollarse saludablemente, evita los excesos, aprende a respetar a los demás, o se ama a sí mismo. Tiene responsabilidad eclesiástica. El maduro tiene la disposición a compartir la responsabilidad en forma integral en la familia de Dios. Necesariamente su don, su talento, no conforme desea, sino conforme Dios manda. En su congregación ha aprendido a servir con diligencia y amor, imitando el ejemplo de su Salvador y Señor. Ha aprendido a ofrendar con alegría y con generosidad. El maduro tiene responsabilidad familiar. Se preocupa no solo de sus necesidades, también de sus necesidades familiares. El maduro elige sus actitudes con sabiduría. Tiene una actitud contagiosa, un espíritu positivo. La persona madura aprende a vivir positivamente. No enfoca en las cosas duras y negativas de la vida. Ha aprendido que la actitud no es una emoción que experimentamos y que nos obliga a ser resentidos, amargados o mal genios por el pasado que hemos tenido. El sabio sabe que su actitud es una elección que debe realizar para poder enfrentar los momentos hermosos y tristes de la vida. El maduro sabe que debe elegir una actitud sabia y provechosa para enfrentar a quienes nos promocionan, a quienes nos rebajan, a quienes nos animan, a quienes nos critican. El maduro sabe que debe imitar la actitud de Cristo, quien eligió enfrentar la vida, el dolor, el sufrimiento, la persecución, la adulación, el reconocimiento, el rechazo, el amor, el odio, el apoyo de los amigos, de los familiares, el desconocido y el rechazo de todos ellos, una actitud digna de ser maduro. El maduro se evalúa, autoevalúa bíblicamente y se autocorrige sabio y consistentemente. Las personas maduras son las que han aprendido a evaluarse objetiva y sabiamente y a corregirse de forma consistente. ¿Es usted una persona madura? Algunas preguntas. ¿Es usted un cristiano maduro que va camino a la madurez? ¿Es contradictorio en su comportamiento? ¿En común? ¿Practica con regularidad sus creencias? ¿O entre lo que cree y lo que hace y dice tiene serias inconsistencias? ¿Se deja guiar por lo que siente? ¿No controla sus reacciones emocionales? ¿Tiende a no percibir la realidad tal como esta es y ve cosas más graves, más problemáticas, más decepcionantes, más imposibles que lo que la ven otras personas sabias? Es decir, ¿no ve la vida con la adecuada objetividad? ¿Es usted menos consciente, responsable y tolerante que muchas personas? ¿Falla al no cumplir en su iglesia, en su familia, en su trabajo? ¿No se adapta usted adecuadamente a la vida social? ¿Se relaciona mal en su familia y en la corporación? ¿Controla adecuadamente su personalidad? ¿Que le permite afrontar los problemas con mayor serenidad y seguridad? ¿Se adapta por completo a la vida social y cultural? ¿Maneja sus relaciones familiares con prudencia y respeto? ¿Ejerce plenamente su actividad profesional, eclesiástica, social, cívica y cultural?
cristianos con un amarillo. Hay cristianos que dejan un terrible testimonio de su falta de integridad. Eso es terrible. Nosotros tenemos que tener una ética y como pastores de una congregación para ayudar a que los cristianos crezcan hacia la madurez. Tenemos que enseñar ética cristiana. Tenemos que enseñar cómo formar el carácter de nuestros hijos y cómo formar nuestro propio carácter. La maternidad y paternidad son asuntos temporales. Un día nuestros hijos se marcharán para tomar sus propias decisiones. El pastorado es un rol cuyo fin es ayudar a las personas para que tengan el conocimiento necesario para tomar decisiones correctas. Por ello en Mateo 12:33 dice que un mal árbol no puede dar buenos frutos. La intención no debe ser solamente que nuestros hijos sean niños sino que se convierte en adultos que respetan la autoridad, que tienen un carácter bien formado. Como pastores, nosotros debemos ayudar a que los hijos de Dios formen su carácter. Esa es una de nuestras principales labores. El carácter nunca está completo sin comprender lo que somos delante de Dios. Toda persona que actúa como si fuera Dios es una persona no saludable. Todo padre, todo pastor debe guiar a los demás para que como niños espirituales aprendan aprender a tener una ética cristiana, valores cristianos que le ayuden a vivir una vida saludable, a vivir una vida bíblicamente. La responsabilidad que tenemos en la formación del carácter es esencial. Es que nuestros hijos tengan las herramientas, el conocimiento y la actitud que son necesarias para tomar sabias elecciones. Estoy convencido que Dios revela en su palabra todo lo que necesitamos para vivir saludable. La responsabilidad inicial es totalmente de los padres en la formación del carácter. Que nuestros hijos nacen totalmente dependientes de estos hijos. Por lo tanto, es esencial que los padres asumamos la responsabilidad total, no solo de su nutrición física, sino nutrimos físicamente ese mundo. Pero también tenemos que entender que ellos tienen necesidades emocionales que nosotros debemos aprender a suplir. Formar emociones de nuestros hijos es una actitud que todo padre debe asumir con responsabilidad. Formar la vida espiritual de nuestros hijos desde su nacimiento es una responsabilidad inmensa. No hay nada que pueda hacer el bebé mientras está en ese estado. Porque se crea una extensión de la madre, no puede asumir ninguna responsabilidad. Todo depende de nosotros. Así también los bebés espirituales dependen de nosotros. Padres espirituales, líderes de la iglesia, para que les formemos apropiadamente. Así que nosotros como hijos de Dios y sabios líderes, responsables de la formación de aquellos que asisten a la congregación, tenemos que tener programas de formación de ética, de entregar valores, para que las personas no solo aprendan a cantar, a adorar, no solo aprendan a decir que son cristianos, aprendan un lenguaje evangélico, aprendan a saludarse como cristianos, aprendan a ofrendar, aprendan a servir en su congregación, sino para que aprendan a vivir como cristianos. Esa es nuestra responsabilidad. Pero luego, si los padres y los pastores me han enseñado esto, creo que existe, después de conocer a Cristo, la responsabilidad personal, la responsabilidad de cada individuo de dirigirse hacia la madurez. Y si usted está en una congregación donde tienen líderes tiranos, donde nos enseña ética, donde nos enseñan valores, donde hay sermones emocionales, pero no llenos de convicciones apropiadas, donde usted no recibe la orientación para convertirse en una persona madura, usted está en un lugar donde nunca puede madurar. Pero es su responsabilidad su madurez. Nosotros somos los padres responsables de proveer lo necesario para que nuestros hijos puedan elegir ser maduros. Pero no somos responsables de su madurez, sino de proveer los recursos para que usted elija ser maduro. Y por lo tanto, cada uno va a dar cuenta a Dios de su. Nadie es responsable

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0: se imagina que su hijo de 30, 40 años sigue en casa sin trabajar, sin saber leer ni escribir? Sin duda usted pensaría que su hijo no está viviendo. ¿Se imagina que sus hijos adultos no quieren bañarse, no han aprendido ni siquiera hablar bien? Sin duda, cualquier padre se daría cuenta que su hijo no ha crecido, que su hijo no ha mejorado y que sin duda tendría que tener preocupación. Todas esas muestras de inmadurez reflejan que el niño no ha crecido. Que tanto nuestros hijos como todos los miembros de la familia de Dios debemos crecer, debemos aprender a vivir con responsabilidad y inmadurez, y no quedarnos permanentemente ignorantes. En los hogares con adultos sabios, las responsabilidades deben distribuirse, pues hay una casa limpia, hay finanzas que cuidar, hay un trabajo que conseguir, y las personas maduras cumplen responsabilidades. Es obvio que es un acto de inmadurez que no ayuda en nada el vivir culpando reiteradamente a quienes cometieron el error de no enseñarnos a contar. Quisiera que me entiendan que también los líderes tenemos responsabilidades que cumplir, y que una de ellas es nutrir sabiamente a los niños espirituales. Pero si por un error o un acto de negligencia los líderes no cumplimos nuestra misión, todavía la persona es la responsable de buscar su adecuada nutrición, y además con esfuerzo y paciencia aprender a vivir con excelencia. Los cristianos debemos asumir nuestra responsabilidad de seguir creciendo y madurando, pues nuestra inmadurez es inexcusable. La madurez que debemos obtener obligadamente no se consigue automáticamente.
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Un sudafricano sorprendió a 9 hombres robando en su casa. 7 escaparon, pero el dueño se las ingenió para arrastrar a 2 hacia la piscina en el patio posterior de la casa. Cuando se dio cuenta de que uno de los ladrones no sabía nadar, se zambulló al agua para salvarlo. El periódico The Cape Times informó que una vez fuera del agua, el ladrón mojado llamó a sus amigos para que volvieran. Luego sacó un cuchillo y amenazó al hombre que acababa de rescatarlo. El dueño de la casa le dijo: "Todavía estábamos cerca de la piscina, así que cuando vi el cuchillo, simplemente lo volví a empujar al agua". Pero como buscaba aire desesperado y se estaba ahogando, lo volví a rescatar. En su epístola a los Colosenses, el apóstol Pablo escribió sobre otro rescate. Dios el Padre los había salvado del poder de las tinieblas. Este rescate se produjo en el momento de la muerte de Cristo, pero también cuando los colosenses se convirtieron. La imagen que utilizó Pablo indica que los creyentes han sido rescatados del dominio de las tinieblas de Satanás para ser trasladados como seres libres al reino pacífico de Cristo. Mediante la muerte de Jesús, los creyentes se convierten en ciudadanos libres del reino de la luz. La respuesta apropiada ante tal sublime gracia es demostrar una gratitud llena de gozo ofreciéndole a Dios un servicio aceptable con temor y reverencia. 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Hasta un próximo capítulo.

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3: Ve, Simón, lo que está ocurriendo a tu alrededor. Abre los ojos, le decía de regreso de la escuela donde daba clases Simón Rodríguez a su discípulo Simón Bolívar durante su estancia en París. Yo creo que la oportunidad de la independencia está planteada para la América Española. Hoy o mañana. Hoy o mañana. ¿Cómo? ¿Con quién? Con los hombres como tú. Sacúdete, Simón. La gran desgracia de la muerte de tu mujer podría ser el nuevo punto de partida de tu destino. ¿Has oído en el teatro los tres golpes que anuncian que se va a alzar el telón y que la obra va a comenzar? Esos tres golpes están sonando hace tiempo en el mundo y están sonando ya en la América Española. Nos vamos para Italia. Tienes que salir de París. Tienes que ir en busca de tu destino. La visión de Italia te va a llamar a tus grandes deberes. Durante el viaje a Italia volvió a suscitarse una vieja y repetida discusión entre ambos. La gente no cambia porque no la enseñan a cambiar, explicaba el maestro de Bolívar. Cambian el gobierno, pero no cambian las costumbres. Ese es el error de las revoluciones. Cambian las leyes, pero no tocan la escuela.

0: Sancho Panza, no hay sino de esos. El que se mete a Redentor muere crucificado. El que sirve al público a nadie sirve. Para cuatro días que hemos de vivir, demasiado hacemos. Vivamos y el que venga atrás que arree. Más vale malo conocido que bueno por conocer. A donde quiera que fueres, haz como vieres. Los hombres no somos ángeles, somos de carne y hueso. ¡Qué vileza! ¿A dónde iría la humanidad si todos nos atuviéramos a lo que dicen esos proverbios de ruindad? No lo tome usted tan a mal. Eso es lo que llaman la sabiduría popular, le dijo Bolívar claramente. Ni es sabiduría ni es popular. Es el compendio del cinismo más chato y del conformismo más abyecto. Eso es precisamente lo que hay que cambiar. En la escuela con los maestros, con otra mentalidad. Esas exhortaciones de aquel iluminado maestro de Bolívar en cuanto a nuestra mentalidad cultural, concebidas y plasmadas por el autor venezolano Arturo Uslar Pietri, novela histórica titulada La Isla de Robinson, las complementa el apóstol Pablo con una sabia exhortación que más vale que acatemos en cuanto a nuestra mentalidad espiritual. No se amolden al mundo actual, sino sean transformados mediante la renovación de su mente, escribió a sus condiscípulos de Jesucristo que vivían en Roma. Todos tenemos dones diferentes según la gracia que se nos ha dado. Si el don de alguien es el de prestar un servicio, que lo preste. Si es el de enseñar, que enseñe. Si es el de animar a otros, que los anime. Si es el de socorrer a los necesitados, que dé con generosidad. Si es el de dirigir, que dirija con esmero.
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2: Con tus propios labios que Jesucristo es tu Señor y crees de todo corazón que Dios le levantó de entre los muertos, serás salvo.

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4: Aquí tengo la carta de un caballero que sinceramente me dice lo siguiente. Señor Palau, hace años que me aproveché de mi patrón y llevé a mi casa, poco a poco, materiales de construcción con los cuales pude arreglar mi casita y así salir de un apuro. Han pasado los años, señor Palau. Mi patrón ha muerto, pero mi conciencia no me deja en paz. ¿Qué puedo hacer para arreglar mis cuentas con Dios, con mi patrón y con la raza humana? Su viuda todavía vive y tres de sus huérfanos. ¿Qué puedo hacer? Mi estimado caballero, primeramente, usted robó lo que no le pertenecía. Usted es un ladrón. Usted merece ir a la cárcel. Pero ¿para qué nos vamos a engañar? Eso no resuelve nada, ¿verdad? En segundo lugar, doy gracias a Dios que su conciencia todavía es sensible, de tal manera que usted se siente compungido por el mal que hizo en años pasados. En tercer lugar, usted tiene que conseguir el perdón de parte de la viuda de este patrón por el robo que usted le hizo. En cuarto lugar, y como consecuencia de lo anterior, vaya usted, caballero, bien preparado para pedirle a la viuda, primero, que le perdone el robo que le hizo al patrón, al esposo de ella, hace tiempo. Eso es lo primero, que le perdone. Pero no basta con que esta viuda le perdone. En quinto lugar, usted tiene que pagarle a ella, devolverle lo robado, o mejor aún, pagarle en monedas lo que usted le deba. Usted estime el valor de lo robado a esta hora, en este día de la historia, no hace 20 años, cuando usted le robó al patrón. Usted calcule cuánto costaría lo que usted robó si lo tomara hoy. Y luego empiece a juntar las monedas, sean cuantas sean, y vaya a la viuda y dígale: señora, yo le voy a pagar todo lo que le robé a su esposo. Deme tiempo, téngame paciencia, pero lo voy a hacer. Estoy seguro, casi seguro, que en primer lugar, ella va a estar asombrada. En segundo lugar, quizás va a estar muy alegrada de que usted le vaya a devolver en dinero lo que le debe. Y también sus hijos. Por último, mi estimado caballero, no basta con que la viuda le perdone, ni que usted le devuelva a ella lo que le debe devolver. Y lo debe devolver con intereses, ¿eh? Sino, usted necesita el perdón de Dios. Y además, tiene que quitarse el hábito del robo si es que todavía lo tiene apegado así. Muchas personas en este día moderno se creen justificadas en tomar lo ajeno, sencillamente porque dicen que todo el mundo lo está haciendo. Pero volvamos al perdón de Dios. Usted debe ponerse de rodillas ahora mismo allí donde está y dígale a Dios: Dios mío, le robé a mi patrón hace años, mi conciencia no me deja en paz, tu Espíritu Santo me compunge de pecado, perdóname por la sangre de Cristo, restáurame a tu comunión y tu amistad, hazme una nueva criatura, voy a caminar en la luz con la conciencia transparente. Caballero, usted va a ser un hombre feliz si toma esos pasos. Tómelos.
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Pues sí.

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3: Hablar sobre la amistad o aún meditar en ella nos obliga a tender un manto de solemnidad, silencio y respeto y seria consideración si no queremos dañar este legado tan preciado de Dios hacia la humanidad. Me atrevo a decir que es patrimonio exclusivo de la raza humana. Me cuesta pensar en dos perros amigos, más bien creo que se guían por instinto o un grado de interés personal, mucho menos en animales de diferentes especies o de un árbol amigo de otro árbol, pero el hombre y la mujer nacen capacitados potencialmente para buscar amigos y darse a conocer amigablemente, salvo excepciones, obvio. Es una actitud del alma que se dispone a comenzar a invertir en alguien sin ver réditos, que arriesga a veces todo a cambio tal vez de nada. Es una convivencia enriquecedora desde donde la mires. Sin en cambio es ignorada por muchos que andan por ahí desilusionados porque dicen haber apostado a la amistad y salieron perdidos. El escritor de los Proverbios en la Biblia dice que el hombre que hoy está rodeado de amigos es aquel que ayer supo mostrar un perfil amigable. Es una actitud previa para una utilización futura. Es invertir hoy sin ver para cobrar mañana. Es sembrar con fe para cosechar con abundancia. Es animarse a confiar. Es amar con un amor que todo lo espera y que todo lo cree, que todo lo soporta y que todo lo sufre. Es aprender a convivir con los defectos ajenos mientras me esfuerzo por mejorar los propios. Bueno, es eso y muchas cosas más. Es también precaución. Dios advierte en su palabra, sobre toda cosa guardada, guarda tu corazón porque de él mana la vida. Esto me dice que el corazón, más que el músculo cardíaco como asiento de las emociones, como matriz donde se gestan los sentimientos, debe estar resguardado si no queremos salir muy heridos. Hay que guardarlo de arriesgarlo en quien no tenemos la plena certeza que lo va a cuidar. Y si aún así te lastimas igual, deja que el pastor de tu corazón, Dios, lo sane y te capacite para amar de nuevo. Él puede hacerlo, te lo aseguro.
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Buenos días. Muy buenos días, amados hermanos. Muy buenos días a cada uno de ustedes que están en sintonía en esta hora de la mañana en su programa Creciendo en la Gracia. Estamos saludándoles nuevamente en este día, día miércoles 30 de septiembre. A Dios gracias porque Dios nos permite finalizar. Claro que sí, estamos ya finalizando otro mes más. Eso quiere decir, ¿verdad?, que estamos cerca de finalizar el año también. Ya solo 3 meses y finalizamos el año 2026. Así que la bendición de parte de nuestro Dios siempre ha estado, como decía el sacerdote y profeta al mismo tiempo, y juez también, aquel hombre que se llamó Samuel, decía: Ebenezer, Ebenezer, hasta aquí nos ha ayudado Jehová. Hasta aquí nos ha ayudado nuestro Dios. Y en esta mañana queremos acompañarles en su programa Creciendo en la Gracia, en donde estaremos incluyendo algunos himnos y también estaremos leyendo un capítulo de la palabra del Señor. Qué interesante es, ¿verdad?, la historia de la palabra. Qué interesante es escuchar o saber, leer lo que está escrito en la palabra del Señor, ya que todo lo que pasó con los grandes hombres de la fe y también con las familias que vivieron muchos años atrás, todas esas historias, experiencias que vivieron esos personajes, eso nos ayuda a nosotros para poder seguir imitando lo bueno y desechar lo malo, ¿verdad? Por supuesto que sí, porque así nos dice la palabra del Señor, que hay que imitar lo bueno. Así que ellos tuvieron sus fallas y está registrado en la palabra del Señor con el objetivo de instruirnos, de también de darnos a entender, ¿verdad?, que de hoy en día tenemos esos recursos de no volver a equivocar, ¿verdad?, así como les pasó a los grandes hombres del Señor. La palabra está para que nosotros saquemos lo bueno, ¿verdad?, de la historia. Si nosotros dejamos a un lado la historia, estamos condenados a repetir la misma cosa. Así que la historia nos da esa claridad de poder nosotros mejorar nuestra vida, ¿verdad?, en el Señor. Así que bienvenidos y bienvenidas al programa Creciendo en la Gracia. Tenemos entendido que solo tenemos, ¿verdad?, cobertura acá en Jocotán, Camotán, en la región Chortí. Aún creo que no hay señal en el área de Zacapa y Chiquimula, pero están trabajando arduamente para poder mejorar la señal y poder recuperar la cobertura en los lugares de Chiquimula y Zacapa. Así que bienvenidos, queremos darle gracias a nuestro Dios en esta bendecida mañana. Amantísimo y buen Dios que habitas en los cielos, te damos gracias en esta bendecida hora de la mañana, Señor. Gracias por tu bendición, por tu proeza. Gracias también, amado Dios, por este tiempo tan especial en donde nuestro corazón, Señor, se goza en ti,
porque tú eres el dueño de nuestra vida, tú eres el Señor de la creación, el Señor del universo y también el Señor de nuestras vidas. Señor, tú eres nuestro Todopoderoso. No se puede igualar, Señor amado, tu poder, porque tú eres el único que no tiene principio ni tiene fin. Un Dios eterno, un Dios que no cambia, un Dios todopoderoso, soberano, Rey de reyes y Señor de señores. Te alabamos y te bendecimos, Señor, con todo nuestro corazón. Padre, cada oyente en esta bendecida mañana, Señor, queremos pedirte, Señor, que tú les consueles, les ayudes, Señor, les guíes también, Señor amado, y los bendigas, Padre bendito. Oramos por la vida de nuestro hermano Santos Nufio, Señor, allá en el Barbasco, Talquetzal. Oramos, Señor amado, por la vida de su esposa, la vida, Señor amado, de el padre, Señor, de nuestra hermana. Está en tus manos, Señor, la familia, Señor, de mis hermanos, de los hijos, Señor, e hijas, están en tus manos, Señor, los depositamos en tus benditas manos. Gracias, Señor, porque tú eres nuestro Dios. Te hemos conocido, Señor, y a través de tu palabra, Señor amado, conocemos que tú eres un Dios todopoderoso y que estás presente, Señor amado, estás con nosotros en todo momento. Dice tu palabra que no nos dejarás, Padre Celestial, estarás con nosotros hasta el fin del mundo, dice tu palabra. Señor, bendice la familia de mi hermano, Señor, la vida de nuestro hermano Pedro también, que está, Señor amado, lejos de su familia. Queremos orar también por él, que tú lo bendigas donde se encuentra, Señor, en el nombre maravilloso de Jesús. Así también, Padre Celestial, oro por la vida, Señor amado, de nuestro hermano Landito de Paz, allá, Señor amado, en el lugar, Padre Celestial, de Tunucó abajo. Señor, oro por la vida de mi hermano, por la vida de nuestra hermana Teresa, Señor, Padre Celestial, por la familia, Señor amado, de Paz, allá, Padre Celestial, en el lugar de la Ceiba, Padre Celestial, en el nombre maravilloso de Jesús, bendecimos esta familia también, Padre. Así también, Señor, por la vida de nuestro hermano Héctor, Señor amado, en tus manos de poder también encomendamos la vida de nuestro hermano Héctor, donde se encuentra, Señor, que tú lo bendigas, que tú lo protejas, Señor. La vida de nuestra hermana Martina también, Señor, están en tus manos, sus hijos e hijas, Señor, y toda la familia, Padre Celestial, todos los que conforman la familia, están en tus manos, Padre Celestial. La familia Torres, Padre Celestial, está en tus manos. Gracias, Padre bendito. Oramos también, Señor, por la vida, Señor, de nuestro hermano Pompilio García, Señor, allá donde se encuentra, Señor, por su vida, por su trabajo, Señor, y también, Padre Celestial, por sus familias, Señor amado, que están allá, Señor, en los Estados Unidos. Bendícelos, y también los que viven acá en Guatemala, Señor, también bendecimos la vida de la familia de nuestro hermano Pompilio. Así también, Señor, por la vida de nuestro hermano Ovidio García, también oro, Señor, por su vida. Oro también, Señor, por su salud, Padre Celestial, que tú le permitas, Padre Santo, buscar, Señor, la sanidad en donde de verdad está, Dios mío, el poder de la sanidad. Que mi hermano pueda encontrar ese camino correcto, Señor, en donde pueda encontrar la satisfacción de su necesidad, Padre bendito. También por su familia, Señor, oro también, Padre, que la restauración de la familia pueda llegar, Señor, y pueda, Dios mío, hacer una obra especial, Señor, en la familia.
Padre, que encuentren el camino, Señor, de la felicidad, que encuentren el camino, Señor amado, de la restauración, Dios eterno, en el nombre de Jesús. La vida, Señor, es muy importante y valioso para ti, Señor. El alma de cada uno, Señor amado, vale la sangre tuya, Señor, y tú estás, Padre Celestial, para ayudarlos, Padre. Señor, muéstrales el camino y ayúdales, Padre Celestial, a ver con los ojos espirituales, Señor, que tú estás llamando, Señor amado, al camino de la salvación, de la felicidad, Padre bendito. Tu palabra dice: yo soy el camino, la verdad y la vida. Nadie viene al Padre si no es por mí, dice tu palabra. Y así creemos, Señor, tal como está escrito en Juan 14, versículo 6. Gracias, Padre bendito, en el nombre maravilloso de Jesús. Oramos, Señor amado, por el emprendimiento de cada hermano y de cada hermana, Señor. Bendícelos, Padre Celestial, a cada hermano pastor, líder, Señor, de cada iglesia. Señor, bendecimos sus vidas, Padre Celestial, nuestros hermanos de allá de los lugares de Camotán, los lugares de Jocotán, Señor, de Chiquimula, Señor, y de San José la Arada, están en tus manos. Gracias, Padre Celestial, gracias también por el evento, Señor amado, que cada vez más se acerca, Dios mío, y creemos, Dios, que tú eres, Padre Celestial, el Dios ayudador. Tú eres, Señor amado, el que tiene bajo control todas las cosas, Padre Celestial. Ayúdanos, Señor amado, a poder, Dios mío, a hacer, Señor, lo que tú, Señor amado, nos has encomendado, y ayúdanos a tener armonía, a tener, Señor amado, entusiasmo, Señor, de servirte, de adorarte, Señor, y que la guianza de tu espíritu, Señor amado, esté, Señor amado, en nuestro corazón, Padre. Señor, donde está tu espíritu, allí hay libertad, Padre Celestial. Y queremos pedirte, Señor, que tú nos ayudes, Señor amado, a estar bajo la cobertura de tu poder. Gracias, Padre Celestial. Oro también, Señor, por la vida, Padre Celestial, de mi hermana Francisca y también de mi hermano Clemente, Señor, allá, Padre Celestial, en el lugar de la Cuestona Oquén. Señor, bendice la vida de mis hermanos, Señor, allá, Señor amado, donde se encuentran, que tu bendición esté con ellos, Señor. Bendice, Señor amado, sus emprendimientos, sus vidas espirituales, sus familias. Están en tus manos. En el glorioso nombre de nuestro Señor y Salvador Jesucristo, oramos en esta bendecida hora de la mañana. Muchas gracias, Señor. Que la lectura de tu palabra, Señor, nos pueda ayudar para poder, Señor amado, acercarnos más a ti, Señor, y poder entender, Señor, tu voluntad. En el nombre maravilloso de Jesús, gracias, Padre bendito. Amén, Señor, y amén.

Estamos en las 7 de la mañana con 47 minutos en su programa Creciendo en la Gracia. Desead como niño recién nacido la leche espiritual no adulterada, para que por ella crezcáis para salvación, dice el apóstol Pedro. Así que, ¿cuál es la leche no adulterada? La leche no adulterada es la palabra del Señor, es la Sagrada Escritura. Así que, si nosotros queremos crecer espiritualmente, debemos de leer la Sagrada Escritura. ¿Y cuál es la Sagrada Escritura? Es la Biblia, la palabra del Señor. Cuando usted y yo leemos la Biblia, el Señor nos nutre, el Señor nos edifica con su palabra, y así nosotros podamos crecer en la vida espiritual para salvación. Así que el objetivo de crecer no es morir, ¿verdad? Cuando hablamos de la vida espiritual, hay un propósito. Cuando la palabra nos dice que debemos de crecer en nuestra vida espiritual, el objetivo de crecer es la salvación de nuestra alma. Porque los que nacen de nuevos en el Espíritu, los que tienen un nacimiento nuevo, entonces ese nacimiento no tiene fin. ¿Por qué? Porque ha nacido de Dios y entonces tiene que crecer para llegar a la salvación y tener la vida eterna con Dios en los cielos. Hoy estaremos leyendo el capítulo 31 del libro de Génesis. Si usted está en casita y quiere escuchar la lectura de hoy, pues allá lo encontramos en Génesis 31. Y aquí estaremos leyendo con ustedes. Si usted tiene una Biblia, nos puede acompañar leyendo. Y si no tiene una Biblia, o por motivo del trabajo no puede, o porque no puede leer, entonces escuche, enseguida estaremos leyendo la palabra de nuestro Dios. Escuchamos un tema por acá. Este tema dice: el mundo no puede ser mi hogar.

El mundo no puede ser nuestro hogar. Es el tema que hemos escuchado en esta mañana. No puede el mundo ser mi hogar. En el cielo tenemos una mansión, la mansión gloriosa, aquella mansión donde no habrá corrupción. Sí, aquí hay mansiones. El que llega a tener sus mansiones aquí en este mundo puede sufrir corrupciones, ¿verdad? Porque en este mundo hay maldad. Pero donde está nuestra mansión que nos ofrece, nos promete nuestro Dios, allá si no hay corrupción, allá hay vida, hay paz, hay gozo, hay felicidad, todo lo que usted se puede imaginar, ¿verdad? De lo bueno y maravilloso, todo está allá, la esencia del bien está allá en la mansión celestial. Saludamos a nuestro hermano Pompilio, se ha reportado nuestro hermano. Saludos, dice. Saludos, hermano Pompilio, que Dios le bendiga en esta mañana. Seguramente allá con el audífono, con el auricular en el oído, escuchando la programación en esta mañana. Un día y una fecha como hoy, Dios permitió que una familia empezara su vida familiar, y gracias a nuestro Dios. Amados hermanos, estoy agradecido con el Señor porque una fecha y un día como hoy, 30 de septiembre, Dios nos permitió casarnos con mi amada esposa Verónica, y ahí estamos, gracias al Señor, por 3 años ya en sirviendo al Señor, y por supuesto también, ¿verdad?, ahora ya entre dos, ¿verdad? Antes lo hacíamos individual, pero ahora ya juntos, y gracias a Dios estoy muy agradecido con nuestro Dios porque Dios ha sido bueno, ha sido maravilloso en su plan perfecto. Nos permitió disfrutar también de la compañía de nuestro ser querido. Gracias a nuestro Dios. Agradezco también a todos los hermanos y hermanas que un día como hoy, hace 3 años, también ellos fueron parte de nuestra boda. Y agradezco al Señor que Dios se recompense todo el esfuerzo y todo lo que iglesias y hermanos contribuyeron en eso entonces para nuestra actividad. Que Dios bendiga la vida de mis hermanos, y también nuestra vida está en la mano de nuestro Dios Todopoderoso. Así que servimos al Señor con alegría, porque Dios es bueno con cada uno de nosotros. Escuchamos otro tema por acá. Este tema es el tema que dice: cuán grande nuestro Dios. Después de este tema estaremos leyendo el capítulo 31 del libro de Génesis.

Así que en esta hora de la mañana agradecemos la comunicación de cada hermano, hermana, que hace llegar su reporte a cabina de Radio Alegría. Que Dios me les bendiga a todos. Estamos en las 8 de la mañana con 5 minutos. 8 de la mañana con 5 minutos. Queremos dar lectura por acá en el capítulo 31 de Génesis. Génesis 31 es un capítulo largo porque es una historia que narra de la salida nuevamente de Jacob. La salida de Jacob de la casa de su suegro Labán. Entonces Jacob ya trabajó bastante tiempo, unos 20 años allá con su suegro, y ya tiene sus hijos con las mujeres que le dieron. Entonces ahora él regresa al lugar donde creció, donde nació, al lugar de su padre. Y mientras él toma esa decisión, entonces en su mente pasaba muchas cosas. No solamente tuvo problema con su suegro, sino también ya tenía un problema con su hermano Esaú. Entonces ahora, ¿verdad?, él toma una decisión. Tenía problema con el suegro y tenía problema también con su hermano mayor, con Esaú. Y él quiere llegar al lugar donde está su hermano Esaú. Y entonces, pero siente ese temor, me imagino, ¿verdad? Ya nos imaginamos cuando una situación así le pasa a alguien, esa persona se siente contra la espada y la pared, como se dice, porque no haya que hacer. Pero aquí Jacob no le fue bien con su suegro y decide abandonarlo, y lo hace ahora no solo él, sino que con sus mujeres y sus hijos. De eso se va a tratar la historia de hoy, mis hermanos. Queremos dar lectura, y aquí hay mucho que aprender, hay mucho que el Señor, hay muchas cosas que el Señor nos va a iluminar, ¿verdad? Cómo se arreglan los problemas. Cuando hay problemas, siempre Dios no abandona a sus hijos, a los que confían en Él. Por eso dice la promesa que los que confían en el Señor nunca serán avergonzados. Aunque estén entre la espada y la pared, aunque los problemas estén en todos lados, pero el que confía en el Señor siempre tendrá el favor del Señor. ¿Qué hay que hacer? Enfrentarlo, ¿verdad? Enfrentarlo con la ayuda del Señor, con humildad, con perseverancia y también con ruego al Señor. Miremos cómo Jacob enfrentó su problema. En el nombre de nuestro Dios Padre, Hijo y Espíritu Santo, leemos la Sagrada Escritura en esta bendecida hora de la mañana. Bendito sea el Señor. Y oía Jacob las palabras de los hijos de Labán, que decía: Jacob ha tomado todo lo que era de nosotros, lo que era de nuestro padre, y de lo que era de nuestro padre ha adquirido toda esta riqueza. Miraba también Jacob el semblante de Labán y veía que no era para con él como había sido antes. También Jehová dijo a Jacob: vuélvete a la tierra de tus padres y a tu parentela, y yo estaré contigo. Envió pues Jacob y llamó a Raquel y a Lea al campo donde estaban sus ovejas, y les dijo: veo que el semblante de vuestro padre no es para conmigo como era antes, mas el Dios de mi padre ha estado conmigo. Vosotros sabéis que con todas mis fuerzas he servido a vuestro padre, y vuestro padre me ha engañado
y me ha cambiado el salario 10 veces, pero Dios no le ha permitido que me hiciese mal. Si él decía así, los pintados serán tu salario, entonces todas las ovejas parían pintados. Y si decía así, los listados serán tu salario, entonces todas las ovejas parían listados. Así quitó Dios el ganado de vuestro padre y me lo dio a mí. Y sucedió que el tiempo que las ovejas estaban en celos, alcé yo mis ojos y vi un sueño, y he aquí, los machos que cubrían a la hembra eran listados, pintados y

respondieron Raquel y Lea y le dijeron: ¿Tenemos acaso parte o heredad en la casa de nuestro padre? ¿No nos tiene ya como por extraña, pues que nos vendió y aún se ha comido del todo nuestro precio? Porque toda la riqueza que Dios ha quitado a nuestro padre, nuestra es y de nuestros hijos. Ahora pues, haz todo lo que Dios te ha dicho. Entonces se levantó Jacob y subió sus hijos y sus mujeres sobre los camellos, y puso en camino todo su ganado y todo cuanto había adquirido, el ganado de su ganancia que había obtenido en Padan Aram, para volverse a Isaac su padre en la tierra de Canaán. Pero Labán había ido a trasquilar sus ovejas, y Raquel hurtó los ídolos de su padre, y Jacob engañó a Labán arameo, no haciéndole saber que se iba. Huyó pues con todo lo que tenía, y se levantó y pasó el Éufrates, y se dirigió al monte de Galaad. Y al tercer día fue dicho a Labán que Jacob había huido. Entonces Labán tomó a sus parientes consigo y fue tras Jacob camino de 7 días, y alzó en el monte de Galaad, y vino Dios a Labán arameo en sueño a aquella noche, y le dijo: guárdate que no hables a Jacob desconmedidamente. Y alcanzó pues Labán a Jacob, y éste había fijado su tienda en el monte, y Labán acampó con sus parientes en el monte de Galaad. Y dijo Labán a Jacob: ¿qué has hecho? ¿Qué me engañaste y has traído a mis hijas como prisioneras de guerra? ¿Por qué te escondiste para huir y me engañaste y no me lo hiciste saber para que yo te despidiera con alegría y con cantares, con tamborín y arpa? Pues ni aún me dejaste besar a mis hijos y mis hijas. Ahora locamente has hecho. Poder hay en mi mano para haceros mal, mas el Dios de tu padre me habló anoche diciendo: guárdate que no hables de Jacob desconmedidamente. Y ya que te ibas, ¿por qué tenías deseo de la casa de tu padre? ¿Por qué me hurtaste mis dioses? Respondió Jacob y dijo a Labán: porque tuve miedo, pues pensé que quizás me quitarías por fuerza tus hijas. Aquel en cuyo poder hallares tus dioses no viva delante de nuestros hermanos. Reconoce lo que yo tenga tuyo y llévatelo. Jacob no sabía que Raquel los había hurtado. Entró Labán en la tienda de Jacob y en la tienda de Lea y en la tienda de las dos siervas, y no los halló. Y salió de la tienda de Lea y entró en la tienda de Raquel. Pero tomó Raquel los ídolos y los puso en una albarda de un camello y se sentó sobre ellos. Y buscó Labán en toda la tienda y no los halló. Y ella dijo a su padre: no se enoje mi señor, porque no me puedo levantar delante de ti, pues estoy con la costumbre de las mujeres. Y buscó, pero no halló los ídolos. Entonces Jacob se enojó y riñó con Labán, y respondió Jacob y dijo a Labán: ¿qué transgresión es la mía? ¿Cuál es mi pecado para que con tanto ardor hayas venido en mi persecución? Pues, ¿qué has buscado en todas mis cosas? ¿Qué has hallado de todos los enseres de tu casa? Ponlo aquí delante de mis hermanos, de los tuyos, y júzgame entre nosotros. Estos 20 años he estado contigo, tus ovejas y tus cabras nunca abortaron, ni yo comí carnero de tus ovejas. Nunca te traje lo arrebatado por las fieras,

yo pagaba el daño. Lo hurtado así de día como de noche a mí me lo cobrabas. De día me consumía el calor y de noche la helada y el sueño huía de mis ojos. Así he estado 20 años en tu casa. 14 años te serví por tus dos hijas y 6 años por tus ganados. Has cambiado mi salario 10 veces. Si el Dios de mi padre, Dios de Abraham y temor de Isaac no estuviera conmigo, de cierto me enviarías ahora con las manos vacías. Pero Dios vio mi aflicción y el trabajo de mis manos y te respondió anoche. Respondió Labán y dijo a Jacob, las hijas son hijas mías y los hijos, hijos míos son. Y las ovejas son mis ovejas, y todo lo que tú ves es mío. ¿Y qué puedo yo hacer hoy a estas mis hijas o a sus hijos que ellas han dado a luz? Ven pues ahora y hagamos pacto tú y yo, y sea por testimonio entre nosotros dos. Entonces Jacob tomó una piedra y levantó por señal y dijo Jacob sus hermanos, recoged piedras y tomaron piedras e hicieron un majano y comieron allí sobre aquel majano. Y lo llamó Labán Gerar Sauduta y lo llamó Jacob Galaad. Por Labán dijo, este majano es testigo hoy entre nosotros dos. Por eso fue llamado su nombre Galaad y Mizpa, por cuanto Dios atalaye Jehová entre tú y yo, cuando nos apartemos el uno del otro. Si afligieres a mis hijas, o si tomares otras mujeres además de mis hijas, nadie está con nosotros. Mira, Dios es testigo entre nosotros dos. Dijo más Labán a Jacob, he aquí, este majano, y he aquí esta señal que he erigido entre tú y yo, testigo sea este majano y testigo sea esta señal, que ni yo pasaré de este majano contra ti, ni tú pasarás de este majano ni de esta señal contra mí para mal. El Dios de Abraham y el Dios de Nacor juzgue entre nosotros el Dios de sus padres. Jacob juró por aquel a quien temía Isaac su padre. Entonces Jacob inmoló víctimas en el nombre y llamó a sus hermanos a comer pan, y comieron pan y durmieron aquella noche en el monte. Y se levantó Labán de mañana y besó sus hijos y sus hijas y los bendijo y regresó y se volvió a su lugar. Amén. En este capítulo, mis hermanos, vemos lo que le pasó a Jacob. Jacob, ¿se acuerda usted de por qué Jacob llegó hasta la casa de Labán? ¿Cuál fue la causa que le llevó a Jacob hasta la casa de Labán? ¿Se acuerda usted? Bueno, la causa fue que él le quitó la bendición a su hermano, y su hermano Esaú se enojó porque se le arrebataron esa bendición que era para él, era para Esaú. Pero Jacob se robó la bendición de su hermano, y entonces Esaú lo quería matar y prácticamente juramentó que después que Isaac no iba a estar, Jacob iba a estar muerto. Y entonces, para que no pasara eso, Raquel pues le aconsejó a Jacob para que fuera al lugar de sus parientes, y así fue como Jacob llegó a la casa de Labán. Y
Y allá Jacob se enamoró de una chica y le dijeron que trabajara 7 años y entonces y le iban a dar esa muchacha, muchacha hermosa que Jacob le había conocido en aquel lugar. Y entonces resulta que después de los 7 años que trabajó Jacob, entonces él fue a pedir la muchacha porque ya se la había ganado. Pero resulta que no le dieron la que él quería y la que por ella trabajó 7 años, sino que le dieron a la mayor. Qué engaño, ¿verdad? Así que el que debe, paga, dice el dicho. Jacob engañó a su papá y de su suegro lo engañaron también. Así que tuvo que trabajar otros 7 años para que le dieran a la muchacha que ella quería, o que él quería. La muchacha se llamó Raquel. Entonces tuvo que trabajar, en total tuvo que trabajar 14 años para que le dieran a Raquel. Y así entonces Jacob trabajó 14 años y los 7 años más trabajó por el ganado, o sea, para que era un trato que habían hecho, ¿verdad? Que tenían que bueno, Labán entendió que por medio de Jacob Dios le había bendecido a Labán, o el suegro de Jacob había sido bendecido por la llegada de Jacob, y entonces hicieron un trato y que tal raza de animales iba a ser de Jacob y tal raza de animales iba a ser también de Labán. Y resulta que Dios le bendijo más a Jacob porque los animalitos de tal color se le multiplicaba a Jacob y a Labán no. Entonces, al final, no le dieron el pago, el trato no se cumplió otra vez, lo engañaron otra vez al pobre Jacob. Así que por esa causa él tuvo que tomar su decisión entonces, salir huyendo con sus mujeres, hijos y también ganados que él había ganado. Así que tuvo que salir huyendo. Y así miramos cómo lo persiguieron y si no fuese por Dios, Jacob lo iban a matar de su suegro. Si Dios no hubiera intervenido, si Dios no hubiera hablado a Labán, seguramente Labán era capaz de quitar a sus hijas, llevarse nuevamente a su tierra y también los ganados, y Jacob lo hubieran matado, ¿verdad? Pero Dios intervino, Dios habló a Labán y le dijeron que no, y que no hablara con desmedidamente. Entonces Labán se detuvo de hacer el mal a Jacob. Así es Dios, mis hermanos. Primero miramos aquí, ¿verdad? Lo que aprendemos de este capítulo es que las consecuencias de las cosas malas se pagan. Segundo, es que aunque las consecuencias se pagan, pero si el corazón del creyente siempre confía en el Señor y siempre está siempre pidiendo misericordia de Dios, Dios siempre está para venir a guardar y también para guiar y para proteger a ese creyente. Así que Dios es un Dios amoroso. Dios es un Dios misericordioso. Él no es Dios como uno, ¿verdad? Uno a veces cuando le hacen algún daño o le hacen alguna cosa mala, a veces uno reacciona mal, ¿verdad? Reacciona pagando también mal por mal. Pero Dios no es así. Dios siempre, aunque sí el daño que se ha hecho hay que pagarlo, pero más sin embargo Dios ahí mantiene su misericordia, mantiene su poder y Dios lo guarda siempre a los creyentes. Miramos en Jacob. Jacob cometió pecado al engañar a su papá Isaac
y prácticamente cometió un pecado. Y al arrebatar esa bendición de su hermano, prácticamente, por eso Jacob quiere decir usurpador, o quiere decir también engañador. Eso es el significado del nombre de Jacob. Entonces Jacob era eso, cometió pecado delante de Dios al usurpar el puesto de su hermano, porque usurpó, ¿verdad?, lo que es la primogenitura, aunque Dios le iba a dar, pero a la manera de Dios, pero él se adelantó y usurpó y engañó también a su padre. Entonces tuvo que pagar el precio, pagó con su mismo suegro, lo tuvo que pagar. Y entonces, pero más sin embargo, Jacob seguía confiando en el Señor, seguramente se arrepintió, y Jacob pues siguió buscando al Señor, y Dios pues lo protegió. Y ya cuando salió de la casa de su suegro, aunque el suegro se enfureció y quería saber qué pensaba de hacer con Jacob, pero Dios lo guardó a Jacob. Entonces, mis hermanos, Dios es así con nosotros. Dios siempre no nos abandona. Hay un versículo en donde dice que si nosotros fuéramos infiel, Él permanece fiel, porque Dios no puede negarse a sí mismo, dice la palabra de nuestro Dios. Alabado sea el nombre de nuestro Creador. Estamos ya casi llegando al final del programa. Queremos incluir otro tema y seguidamente finalizamos.

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0: 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Bienvenido a través de la Biblia, el programa donde conocemos a Dios en su palabra. Soy su anfitrión, Eiel Ortiz, nuestro maestro es Samuel Montoya, y junto a usted estamos estudiando la Biblia, la palabra de Dios, en un recorrido de 5 años. El autobús bíblico nos ha traído al primer libro de Samuel, y hoy estamos en el capítulo 13 y llegaremos hasta el capítulo 15. Iniciemos nuestro tiempo de estudio en oración. Padre Celestial, gracias por tu gracia en nuestras vidas, incluso cuando no la merecemos y especialmente cuando menos lo esperamos. Estamos agradecidos por tu bondad y te pedimos que nos des muchas oportunidades para compartir tu gloria con los demás. Te pedimos, Señor, que uses este tiempo para ministrarnos y enseñarnos cuál es tu santa voluntad, de manera tal que podamos vivir para tu gloria, honrándote en todo lo que hagamos. En el precioso nombre de Jesús te lo pedimos y oramos. Amén. Y ahora iniciamos nuestro recorrido bíblico de hoy con las enseñanzas del Dr. McGee en la voz de nuestro maestro Samuel.
1: Continuamos hoy estudiando el capítulo 13 de este primer libro de Samuel. Y en nuestro programa anterior decíamos que el rey Saúl había tenido la osadía de pensar que porque era rey podría ofrecer un holocausto. Y vimos cómo había mentido diciendo que se había esforzado para ofrecer holocausto y hacer su petición al Señor. Un rey debe obedecer al Señor. Es necesario que un soberano obedezca al Señor. Lo que el mundo necesita hoy es un soberano que sea gobernado por el Señor. Ese es nuestro problema, amigo Jenny. Claro que no tendremos uno, sino hasta cuando el Señor Jesucristo mismo vuelva a la tierra. Este es el propósito final de Dios en su plan de las edades. Ahora Saúl ha desobedecido y por tanto Dios encuentra a otro que sirva como rey. Y hará que se presente, pero ni siquiera Samuel en este tiempo sabe quién será. Hoy vamos a considerar el desamparo de Israel ante los filisteos. Leamos los versículos 15 al 17 de este capítulo 13 del primer libro de Samuel. Y levantándose Samuel subió de Gilgal a Gabaa de Benjamín. Y Saúl contó la gente que se hallaba con él como 600 hombres. Saúl, pues, y Jonatán su hijo, y el pueblo que con ellos se hallaba, se quedaron en Gabaa de Benjamín, pero los filisteos habían acampado en Micmas. Y salieron merodeadores del campamento de los filisteos en 3 escuadrones. Un escuadrón marchaba por el camino de Ofra hacia la tierra de Sual. Ahora la batalla está por comenzar, y vemos aquí el verdadero peligro del desarme. Hoy en día hay muchos que creen que la paz mundial se conseguirá por medio del desarme. Creen que si pueden ser destruidas todas las municiones, que de una u otra manera la guerra será eliminada. Otros creen que si una ley es promulgada en cuanto a las armas de fuego y los honrados son desarmados, que esto de por sí detendrá a los criminales. Bueno, no se puede desarmar a los criminales. Todo lo que se logra es exponer a los honrados a la merced de los elementos criminales. Este es un modo de pensar idealista y hasta necio en verdad. Bueno, continuemos leyendo los versículos 18 al 21. Otro escuadrón marchaba hacia Bet Orón, y el tercer escuadrón marchaba hacia la región que mira al valle de Seboim, hacia el desierto. Y en toda la tierra de Israel no se hallaba herrero, porque los filisteos habían dicho, para que los hebreos no hagan espada o lanza. Por lo cual, todos los de Israel tenían que descender a los filisteos para afilar cada uno la reja de su arado, su asadón, su hacha o su hoz. Y el precio era un pin por las rejas de arado y por los asadones, y la tercera parte de un siclo por afilar las hachas y por componer las aguijadas. Los filisteos habían desarmado a los israelitas. Los israelitas, sin embargo, tenían algunos utensilios que podrían usar en una emergencia como esta, artefactos de uso agrícola y del hogar. Pero aún para poder afilar estos artefactos, los hebreos tenían que bajar a donde los filisteos, y por tanto al enemigo le era posible llevar una buena cuenta de lo que los israelitas tenían en cuanto a armas. En los versículos finales de este capítulo 13, versículos 22 y 23, dicen, Así aconteció que en el día de la batalla no se halló espada ni lanza en mano de ninguno del pueblo que estaba con Saúl y con Jonatán, excepto Saúl y Jonatán su hijo, que las tenían. Y la guarnición de los filisteos avanzó hasta el paso de Micmas. Solamente dos hombres, Saúl y Jonatán, tenían espadas o lanzas. Los otros miembros del ejército llevaban rejas de arado, asadones, hachas y otros utensilios similares. Así era como el ejército de Saúl estaba equipado para hacer la guerra. Y llegamos ahora al capítulo 14 de este primer libro de Samuel. Y en este capítulo vemos que Jonatán milagrosamente derrota la guarnición de los filisteos. Nuevamente Jonatán gana una victoria, pero otra vez Saúl se la atribuye a sí mismo, como lo veremos en los versículos 24 y 25. Los celos de Saúl se revelan en los versículos 37 al 45. Veremos que Saúl realmente está dispuesto a destruir a su propio hijo si le es un obstáculo. El capítulo 14 nos da la estrategia de batalla que Jonatán empleó contra los filisteos. Ahora, no pensamos entrar en la estrategia de la batalla. En primer lugar, no conocemos bien la geografía del lugar donde ocurrió la batalla. Tampoco somos militares. De seguro que cuando el general Albay leyó este capítulo, quedó conmovido al ver cómo Jonatán ejecutó sus tácticas militares. Comencemos pues leyendo los versículos 1 al 14 de este capítulo 14 del primer libro de Samuel. Aconteció un día que Jonatán, hijo de Saúl, dijo a su criado que le traía las armas: ven y pasemos a la guarnición de los filisteos que está de aquel lado. Y no lo hizo saber a su padre. Y Saúl se hallaba al extremo de Gabá, debajo de un granado que hay en Migrón, y la gente que estaba con él era como 600 hombres. Y Ahías, hijo de Ahitob, hermano de Icabod, hijo de Finés, hijo de Elí, sacerdote de Jehová en Silo, llevaba el efod, y no sabía el pueblo que Jonatán se hubiese ido. Y entre los desfiladeros por donde Jonatán procuraba pasar a la guarnición de los filisteos, había un peñasco agudo de un lado y otro del otro lado. El uno se llamaba Boses y el otro Sene. Uno de los peñascos estaba situado al norte, hacia Micmas, y el otro al sur, hacia Gabá. Dijo pues Jonatán a su paje de armas: ven, pasemos a la guarnición de estos incircuncisos. Quizá haga algo Jehová por nosotros, pues no es difícil para Jehová salvar con muchos o con pocos. Y su paje de armas le respondió: haz todo lo que tienes en tu corazón. Ve, pues aquí estoy contigo a tu voluntad. Dijo entonces Jonatán: vamos a pasar a esos hombres y nos mostraremos a ellos. Si nos dijeren así: esperad hasta que lleguemos a vosotros, entonces nos estaremos en nuestro lugar y no subiremos a ellos. Mas si nos dijeren así: subid a nosotros, entonces subiremos, porque Jehová los ha entregado en nuestra mano, y esto nos será por señal. Se mostraron pues ambos a la guarnición de los filisteos, y los filisteos dijeron: he aquí los hebreos que salen de las cavernas donde se habían escondido. Y los hombres de la guarnición respondieron a Jonatán y a su paje de armas y dijeron: subid a nosotros y os haremos saber una cosa. Entonces Jonatán dijo a su paje de armas: sube tras mí, porque Jehová los ha entregado en manos de Israel. Y subió Jonatán trepando con sus manos y sus pies, y tras él su paje de armas. Y a los que caían delante de Jonatán, su paje de armas que iba tras él, los mataba. Y fue esta primera matanza que hicieron Jonatán y su paje de armas, como 20 hombres, en el espacio de una media yugada de tierra. Usando su conocimiento del lugar, la estrategia de Jonatán y su paje de armas fue pasar por un desfiladero. Allí, con los pocos instrumentos que tenían con qué pelear, el ejército de Jonatán obtuvo una ventaja clara. Esta era una situación muy similar a la que tuvo lugar en un paso de las montañas en la Grecia Oriental. En aquella batalla, allá por el año 480 a.C., un puñado de espartanos solo fueron vencidos después de mantener distanciado al gran ejército persa. El pequeño ejército de los griegos se veía amenazado por un ejército muy superior en cuanto a hombres y armamentos, pero confiaban que si pudiesen embotellar a los persas, de tal manera que solamente unos pocos pudieran pelear a la vez, los griegos, quienes eran superiores en combate de cuerpo a cuerpo, podrían obtener la victoria. Pues bien, los israelitas también eran superiores hombre a los filisteos, aunque los filisteos les excedieron en número. La estrategia de Jonatán era la de embotellar a los filisteos. aún yo puedo entender cómo resultaría esto para el provecho de Israel. Ahora, aunque las tácticas militares son interesantes, en verdad tenemos interés en la lección espiritual que está contenida en este capítulo. Sigamos pues leyendo los versículos 15 al 19 de este capítulo 14 del primer libro de Samuel. Y hubo pánico en el campamento y por el campo y entre toda la gente de la guarnición. Y los que habían ido a merodear, también ellos tuvieron pánico y la tierra tembló. Hubo pues gran consternación. Y los centinelas de Saúl vieron desde Gabá de Benjamín cómo la multitud estaba turbada e iba de un lado a otro y era deshecha. Entonces Saúl dijo al pueblo que estaba con él: pasad ahora revista y ve quién se haya ido de los nuestros. Pasaron revista y he aquí que faltaba Jonatán y su paje de armas. Y Saúl dijo a Ahías: trae el arca de Dios, porque el arca de Dios estaba entonces con los hijos de Israel. Pero aconteció que mientras aún hablaba Saúl con el sacerdote, el alboroto que había en el campamento de los filisteos aumentaba e iba creciendo en gran manera. Entonces dijo Saúl al sacerdote: detén tu mano. Este último versículo que acabamos de leer establece que Saúl no necesitaba el arca. Como ya lo hemos visto, en los días de Samuel, los hijos de Israel hacían uso del arca de una manera supersticiosa, creyendo que les ayudaría a ganar sus batallas. Saúl quiso sacar aquí nuevamente el arca para prácticamente el mismo propósito. Leamos ahora los versículos 20 al 23. Y juntando Saúl a todo el pueblo que con él estaba, llegaron hasta el lugar de la batalla. Y he aquí que la espada de cada uno estaba vuelta contra su compañero y había gran confusión. Y los hebreos que habían estado con los filisteos de tiempo atrás y habían venido con ellos de los alrededores al campamento, se pusieron también del lado de los israelitas que estaban con Saúl y con Jonatán. Asimismo, todos los israelitas que se habían escondido en el monte de Efraín, oyendo que los filisteos subían, también ellos los persiguieron en aquella batalla. Así salvó Jehová a Israel aquel día y llegó la batalla hasta Bet-Aven. A pesar del deseo y la acción de Saúl de sacar el arca, fue la estrategia y el valor de Jonatán lo que ganó la batalla desde el punto de vista humano. Vemos claramente que Dios está con este joven. Es lástima, pero veremos que no vivirá por mucho tiempo. Consideremos ahora la orden prematura de Saúl. Leamos los versículos 24 al 27 de este capítulo 14 del primer libro de Samuel. Pero los hombres de Israel fueron puestos en apuro aquel día, porque Saúl había juramentado al pueblo diciendo: cualquiera que coma pan antes de caer la noche, antes que haya tomado venganza de mis enemigos, sea maldito. Y todo el pueblo no había probado pan. Y todo el pueblo llegó a un bosque donde había miel en la superficie del campo. Entró pues el pueblo en el bosque, y he aquí que la miel corría, pero no hubo quien hiciera llegar su mano a su boca, porque el pueblo temía el juramento. Pero Jonatán no había oído cuando su padre había juramentado al pueblo, y alargó la punta de una vara que traía en su mano y la mojó en un panal de miel, y llevó su mano a la boca y fueron aclarados sus ojos. Es interesante notar que Jonatán no tenía conocimiento de la orden extraña de su padre que prohibía al ejército comer algo hasta que se ganara la batalla. En verdad, Jonatán ya había ganado la batalla. Ahora empezamos a ver la verdadera naturaleza de Saúl. Jonatán fue quien ganó la victoria, pero Saúl se la atribuyó a sí mismo. No está dispuesto a atribuir la victoria a su hijo. Su modestia ha desaparecido y sus celos se revelan ahora. Prosigamos leyendo los versículos 28 hasta el 30 de este capítulo 14 del primer libro de Samuel. Entonces habló uno del pueblo diciendo: tu padre ha hecho jurar solemnemente al pueblo diciendo: maldito sea el hombre que tome hoy alimento. Y el pueblo desfallecía. Respondió Jonatán: mi padre ha turbado el país. Ved ahora cómo han sido aclarados mis ojos por haber gustado un poco de esta miel. ¿Cuánto más si el pueblo hubiera comido libremente hoy del botín tomado de sus enemigos? ¿No se habría hecho ahora mayor estrago entre los filisteos? Fue una orden necia la que Saúl había dado. Los hombres estaban cansados, habían peleado la batalla y habían ganado. Necesitaban algo de comer. Saúl había dicho que cualquiera que coma pan antes de caer la noche, antes que haya tomado venganza de mis enemigos, sea maldito. Y ninguno de los hombres se atrevió a tocar la miel por miedo a lo que podría hacer Saúl. Jonatán demuestra aquí la necedad de la orden de su padre. Saúl estaba turbando el país. su modestia había desaparecido por completo. Y pasando al versículo 35, leemos hasta el versículo 39. Y edificó Saúl altar a Jehová. Este altar fue el primero que edificó a Jehová. Y dijo Saúl: descendamos de noche contra los filisteos y los saquearemos hasta la mañana, y no dejaremos de ellos ninguno. Y ellos dijeron: haz lo que bien te pareciere. Dijo luego el sacerdote: acerquémonos aquí a Dios. Y Saúl consultó a Dios: ¿descenderé tras los filisteos? ¿Los entregarás en mano de Israel? Mas Jehová no le dio respuesta aquel día. Entonces dijo Saúl: venid acá todos los principales del pueblo, y sabed y ved en qué ha consistido este pecado hoy. Porque vive Jehová que salva a Israel, que aunque fuere en Jonatán mi hijo, de seguro morirá. Y no hubo en todo el pueblo quien le respondiese. Saúl, sin la más mínima autoridad para hacerlo, edificó un altar y ofreció sacrificios al Señor. Es así más y más evidente que Dios no estaba usando a este hombre de ninguna manera. Saúl había obrado mal, pero no está dispuesto a aceptar su culpa. Saúl le avisa entonces al ejército que alguien había pecado. El ejército se paró ante él sin responder. Los hombres sabían que la victoria era de Jonatán, y también sabían que él había gustado la miel aquel día. Y ahora Saúl estaba diciendo: la razón por la cual Dios no me contestó es porque alguien me desobedeció y violó el juramento. Los hombres sabían que Jonatán había gustado la miel, y sabían que Saúl estaba fingiendo una gran apariencia en aquel tiempo, de modo que se pararon sin responder debido a que él era el rey. Y dice aquí el versículo 40: dijo luego a todo Israel: vosotros estaréis a un lado, y yo y Jonatán mi hijo estaremos al otro lado. Y el pueblo respondió a Saúl: haz lo que bien te pareciere. ¿Notó usted que los hombres del ejército no responden? Ahora el versículo 41 dice: entonces dijo Saúl a Jehová, Dios de Israel: da suerte perfecta. Y la suerte cayó sobre Jonatán y Saúl, y el pueblo salió libre. Saúl sabía así que Jonatán era el que había comido. Y los versículos 42 y 43 dicen: y Saúl dijo: echad suertes entre mí y Jonatán mi hijo. Y la suerte cayó sobre Jonatán. Entonces Saúl dijo a Jonatán: declárame lo que has hecho. Y Jonatán se lo declaró y dijo: ciertamente gusté un poco de miel con la punta de la vara que traía en mi mano, ¿y he de morir? Jonatán era culpable. Era culpable de hacer lo que Saúl no quería que hiciera. Saúl había dicho allá en el versículo 28: maldito sea el hombre que tome hoy alimento. Pero, ¿era acaso esta una razón válida para recibir la muerte? Y leemos en los versículos 44 y 45 que Saúl respondió: así me haga Dios y aún me añada, que sin duda morirás, Jonatán. Entonces el pueblo dijo a Saúl: ¿ha de morir Jonatán, el que ha hecho esta grande salvación en Israel? No será así. Vive Jehová que no ha de caer un cabello de su cabeza en tierra, pues que ha actuado hoy con Dios. Así el pueblo libró de morir a Jonatán. Saúl en verdad destruiría a su propio hijo si le fuera un obstáculo. ¿Por qué? Porque Saúl tiene celos de Jonatán, amigo oyente. Quiere toda la gloria para sí mismo. Los hombres del ejército se habían quedado callados durante toda la gritería y las disparatadas de Saúl. Pero cuando la vida de Jonatán estuvo en peligro, ya no pudieron permanecer callados. Ahora vemos el verdadero carácter de Saúl. Más tarde veremos cómo se portará desobedeciendo directamente a Dios. Hará algo que resultará en una tragedia para la nación de Israel. Y si Dios no hubiera intervenido, habría significado la destrucción total de la nación. Saúl está revelando el hecho de que no es en ninguna manera un hombre de Dios. En verdad, es hombre de Satanás. Y así concluye nuestro estudio de este capítulo 14 del primer libro de Samuel. Llegamos ahora al capítulo 15. En este capítulo, Samuel envía a Saúl para destruir a Amalek. Saúl salva a Agag y lo mejor del despojo. Dios lo desecha debido a su desobediencia, y por último tenemos la humillación de Saúl. La rebelión notoria de Saúl se revela en su desobediencia en cuanto a Agag. Quieren cubrir su pecado delante del pueblo. Saúl ahora es desechado como rey sin esperanza alguna de cualquier restablecimiento. Samuel demuestra que amaba a Saúl porque lo lamenta. ¿Fue entonces Saúl la selección de Samuel? En los versículos 22 y 23 de este capítulo 15, Samuel pronuncia un gran principio espiritual. Ahora Dios había dado a Saúl una nueva oportunidad para obedecerle, después de su primer fracaso, pero fracasó por segunda vez. Vemos que este es el método que Dios usa a través de todas las Escrituras. Usted puede cotejar, por ejemplo, a Jacob, a Jonás, a Pedro, a Marcos, etc. Dios no tuvo que esperar el resultado. Él ya sabía el resultado. Cada uno de estos individuos necesitaban saberlo. Y también nosotros necesitamos saberlo. Seremos probados y necesitamos la ayuda del Espíritu Santo. Ahora, ¿por qué se usa aquí una cirugía tan extrema en matar a los amalecitas y a Agag? Miremos lo que ocurrirá en unos 500 años. El malvado Amán era agageo, como lo vemos allá en el capítulo 3 del libro de Esther, versículo 1. Dios, pues, estaba protegiendo a las multitudes del futuro, así como lo hizo por medio del diluvio. Al seguir nuestro estudio en la vida de Saúl, notamos que en realidad es un hombre de Satanás. Esperamos no haberle causado ninguna injusticia al identificarlo como tal. Personalmente creemos que jamás haya sido salvado. Y más aún creemos que Saúl era también bastante hipócrita. Fingió ser un hombre de Dios, pero nunca lo fue en realidad. La rebelión notoria de Saúl se revela ahora en su desobediencia en cuanto a Agag. Trató de encubrir su pecado. Veamos pues los primeros tres versículos de este capítulo 15 del primer libro de Samuel. Después Samuel dijo a Saúl: Jehová me envió a que te ungiese por rey sobre su pueblo Israel. Ahora pues, está atento a las palabras de Jehová. Así ha dicho Jehová de los ejércitos: yo castigaré lo que hizo Amalec a Israel al oponérsele en el camino cuando subía de Egipto. Ve pues, y hiere a Amalec, y destruye todo lo que tiene, y no te apiades de él. Mata a hombres, mujeres, niños, y aún los de pecho, vacas, ovejas, camellos y asnos. Estas instrucciones pueden parecer extremas a los que no conocen la historia de Amalec. Pero si usted ha seguido esta historia en el Antiguo Testamento, amigo oyente, reconocerá que los amalecitas se oponían a Dios con una oposición total. Eran rebeldes contra Él. De modo que Dios dijo que los juzgaría debido a esa rebelión. El hecho es que si a esta gente se le hubiera permitido vivir, probablemente había causado en el futuro aún mayores dificultades que lo que nos es posible imaginar. Alguien dirá, ¿cómo puede usted saber eso? Bueno, lo sabemos porque nos daremos cuenta que Saúl salvó la vida a uno de estos. Y cuando lleguemos al libro de Esther, veremos quién era. Trató de destruir totalmente a la nación hebrea y habría tenido buen éxito si no hubiera sido porque Dios intervino. Cuando uno mira las cosas desde la perspectiva de Dios, amigo oyente, entonces muchas veces puede entender su acción inmediata. Francamente, amigo oyente, usted y yo no somos Dios. Si fuéramos Dios, podríamos hacer las decisiones de Él, pero no nos es posible hacer esto. Bien, vamos a detenernos aquí por hoy porque nuestro tiempo ya ha concluido. Continuaremos Dios mediante en nuestro próximo programa y contamos desde ya con su siempre fiel sintonía. Mientras tanto, que Dios le bendiga ricamente.
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miércoles. Damos gracias a nuestro Dios por habernos dado una vez más este privilegio de estar acá, poder saludarle, poder compartir un momento con cada uno de ustedes. Estamos a las 9:16, hemos iniciado nuestro programa saludando y complaciendo. Les saluda su amiga y hermana en Cristo, Irma.

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Bendiciones, hermana Idania. Gracias por enviarnos su reporte. Bueno, este tema sí lo tenemos por acá, estaré incluyendo, hermana. Tenemos el siguiente mensaje, dice: hola, muy buenos días. Me hace el favor de complacerme con la alabanza Me ha tocado, de César Cetino. Le saluda Marlene de Matochal, el Tesoro Camotán. Estamos escuchando Radio Alegría a todo volumen, dice. Gracias, hermana Marlene, y bendiciones. Saludamos a toda su familia y a todos los hermanos que nos están escuchando en ese lugar. Enviamos saludos también para nuestros hermanos que nos están escuchando allá por

amigos, hemos llegado al final de nuestro programa. Quiero despedirme con la lectura de la palabra del Señor, que lo encontramos en el libro de Isaías, Isaías capítulo 42, del versículo 6 en adelante. Dice: Yo Jehová te he llamado en justicia, y te sostendré por la mano, te guardaré y te pondré por pacto al pueblo, por luz de las naciones, para que abras los ojos de los ciegos, para que saques de la cárcel a los presos y de casas de prisión a los que moran en tinieblas. Yo Jehová, este es mi nombre, y a otro no daré mi gloria, ni mi alabanza a esculturas. He aquí se cumplieron las cosas primeras, y yo anuncio cosas nuevas. Antes que salgan a luz, yo os las haré notorias. Cantad a Jehová un nuevo cántico, su alabanza desde el fin de la tierra, los que descendéis al mar y cuanto hay en él, las costas y los moradores de ellas. Alcen la voz el desierto y sus ciudades, las aldeas donde habita Cedar, canten los moradores de Sela, y desde la cumbre de los montes den voces de júbilo. Den gloria a Jehová y anuncien sus loores en las costas. Jehová saldrá como gigante y como hombre de guerra, despertará celo, gritará, voceará, se esforzará sobre su

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4: ¿Por qué Dios no contesta mi oración? Esa es la pregunta que me hace mucha gente. Es la gran interrogante de las personas. André, ¿por qué Dios no contesta mi oración? Yo le oro. De verdad, yo lloro. André, yo creo que Dios existe. Pero fíjese que he orado mucho. He orado bastante. Y no me contesta. No veo que me conteste. ¿Qué tal si miramos algunas cuestiones por las que Dios no contesta la oración? Miremos esto. Dios no contesta la oración cuando tenemos motivos personales egoístas que le estamos pidiendo a Dios. Y te lo voy a decir a la luz de la Biblia. Cuando tus motivos, cuando tu oración es una oración de petición personal y egoísta, Dios no la va a contestar. ¿Cómo es eso, André? Por ejemplo, te imaginas que tu vecino compró un carro nuevo, y tú dices: Señor, yo quiero un carro mejor que el del vecino. Mira, él compró un carro que vale X cantidad de dinero. Dame un carro mejor que ese. Yo quiero un carro mejor. Es una petición egoísta. Esas peticiones, Dios no las contesta, porque tú lo que quieres simplemente es, con tu orgullo, demostrarle a tu vecino que puedes comprar algo mejor que lo que él tiene ahí estacionado en su casa. Oraciones egoístas. ¿Y eso dónde lo dice? Santiago 4:3. Mira lo que dice la Biblia. Dice: pedís y no recibís, porque pedís mal, para gastar en vuestros deleites. Imagínate. Santiago 4:3 dice: pedís y no recibís, porque pedís mal, para gastar en vuestros deleites. Entonces, estimados amigos, amigas, hay una razón por la cual Dios no contesta la oración. Cuando tu oración es egoísta, la Biblia dice: estás pidiendo mal, para gastar en tus deleites, ¿no? Entonces, ¿qué es un deleite? Algo que a ti te apasiona hacer, pero que no es necesario llevar a cabo. Quieres deleitarte, quieres demostrarle a los demás que tú puedes. Y Dios esas oraciones no las contesta. Así es que vamos dando un camino sobre el cual Dios no contesta algunas oraciones de las personas. Otra oración que Dios no contesta es la oración que hace la gente que permanece en pecado. La gente que permanece en pecado y ora, esa oración no es respondida. No es respondida. ¿Qué dice la Biblia? Isaías 59:2. Fíjate bien lo que dice la Biblia. Dice: pero vuestras iniquidades han hecho división entre vosotros y Dios, y vuestros pecados han hecho ocultar de vosotros su rostro para no escuchar. Pero veamos qué dice Juan 9:31. Dice: y sabemos que Dios no los pecadores. Andri, yo no sabía esto. Fíjate bien. San Juan 9:31 dice: y sabemos que Dios no oye a los pecadores, pero si alguien temeroso de Dios ora a ese hombre, Dios no oye a los pecadores, pero si alguien temeroso de Dios y hace su voluntad, ora a ese oye. Entonces, la primera causa por la que Dios no escucha las oraciones y no las responde es para gastar en tus deleites personales. La segunda causa, si tú estás viviendo en pecado, Dios no oye. Dios no oye a los pecadores. Busca en tu Biblia, una Biblia evangélica, una Biblia católica, lo que sea, busca en tu Biblia. San Juan 9:31, sabemos que Dios no oye a los pecadores. Entonces ahí hay una respuesta también. ¿Por qué Dios no me contesta, Andri? Bueno, revisa tu vida. Dios no contesta todas las oraciones. Pero si alguien es temeroso de Dios y hace su voluntad, a este oye, dice San Juan 9:31. Andri, ¿qué puedo hacer si estoy en pecado para que Dios me escuche? Bueno, al final de esta reflexión, dentro de pocos segundos o minutos nada más, podemos hacer una oración juntos para pedirle perdón a Dios por tus pecados. Si es que por eso crees tú que Dios no te está escuchando. Otra causa por la que Dios no escucha las oraciones de la gente es esta: porque rechazan el llamado de Dios. Dice en Proverbios 1, 24 y 25, dice: por cuanto llamé y no quisisteis oír, extendí mi mano y no hubo quien atendiese, sino que desechasteis todo consejo mío y mi reprensión no quisiste. Entonces llamarán, no responderé. Me buscarán de mañana y no me hallarán. ¿Qué dice Proverbios 1, 24 y 25? Te lo repito. Dice: por cuanto llamé, fíjate, Dios te llamó a ti y tú no quisiste oír. Eso dice Proverbios 4, Proverbios 1, 24 y 25. Proverbios 1, 24 y 25. Dice: por cuanto llamé y no quisisteis oír, extendí mi mano y no hubo quien atendiese. Fíjate, Dios dice, Él llamó a alguna persona y no quiso escuchar. Extendió su mano y no hubo quien la atendiera. Y entonces dice, entonces llamarán y no responderé. Claro, si Dios te ha estado hablando a tu corazón, ha estado tratando contigo, ha estado tocando la puerta de tu vida para que le dejes entrar, y tú no quieres escuchar el llamado de Dios, y tú no le haces caso, entonces cuando tú ores, dice Dios, sencillamente, no responderé. ¿Por qué? Porque tú no me has hecho caso en dejarme entrar. Entonces me llamarán y no responderé. Me buscarán de mañana y no me hallarán. Fíjate, ahí está otra razón por la cual Dios no contesta las oraciones. Dios no contesta las oraciones al que aparta su oído para no oír. Proverbios 28:9. Dice, al que aparta su oído para no oír, su oración también es abominable. Si Dios te está hablando, amigo, amiga, si Dios está hablando en tu corazón, y tú apartas tu oído para no oír, tu oración no va a ser escuchada, no va a ser respondida. Y tú me dirás, Andri, ¿cómo le hago? ¿Cómo le hago? ¿Cómo me habla Dios? Yo no sé si Dios me está hablando o no me está hablando. Sabes, Dios te habla por muchas razones, por muchos caminos, por muchas vías. La primera razón, Dios te habla no audiblemente. Yo nunca he escuchado la voz de Dios que me habla al oído, pero Dios te habla por medio de enfermedades. Dios te habla por medio de alegrías. Dios te habla por medio de tristezas. Dios te habla por medio de lo que tú estás sintiendo. Dios te habla por medio de otras personas. Dios te habla, por ejemplo, por medio de este video. Quizá Dios te está hablando de esa enfermedad que tú tienes. Quizá no es una enfermedad que ha llegado a tu cuerpo para lastimarte, para hacerte sucumbir y fracasar y perder la vida a través de la enfermedad. Quizá la enfermedad ha llegado a tu cuerpo como una advertencia, como un llamado de Dios. Hay muchas personas, yo conozco a muchas personas que después de un gran accidente, entonces buscan a Dios. Después de una seria enfermedad, ahí buscan a Dios. Cuando no tienen un empleo, corren a buscar a Dios. Cuando el negocio no camina bien, corren a buscar a Dios. Bueno, yo no sé cuál es el problema que tú estás experimentando, pero Dios te habla de muchas maneras. Pero si tú no le escuchas, Dios no te va a responder. Al que aparta su oído para no oír, su oración también será abominable. Otra de las razones, ya voy terminando, si tú cierras tu oído al clamor del pobre, entonces, cuando clames a Dios, Él también cerrará tu oído a tu clamor. Si tú cierras tu oído al clamor del pobre, cuando tú clames a Dios, Él cerrará sus oídos para no escucharte. Eso lo dice Proverbios 21:13. Proverbios 21:13. El que cierra su oído al clamor del pobre, también él clamará y no será escuchado. ¿Qué cosas? Es que estamos aprendiendo muchas maneras por las cuales Dios no escucha. ¿Sabes otra manera? Dios no escucha a los violentos. Sí, lo dice Isaías 1:15. Isaías 1:15, y puedes ver también el 59, 2 y 3. Y dice Isaías 1:15, cuando extendáis vuestras manos, yo esconderé de vosotros mis ojos. Asimismo, cuando multipliquéis la oración, yo no oiré. Llenas están de sangre vuestras manos. Si tú eres un criminal, por ejemplo, si tú cometes hechos violentos, si tú andas acechando siempre con violencia, con actos deleznables a las personas, Dios no te va a escuchar. Porque dice que Dios no escucha al que tiene las manos llenas de sangre. Cuando extendáis vuestras manos, yo esconderé de vosotros mis ojos. Asimismo, cuando multipliquéis la oración, yo no oiré. Llenas están de sangre vuestras manos. Veamos otro más. ¿Te parece el último? Dios no escucha a los que no tienen fe. Eso lo dice Santiago 1:6-7. Dice, pero pida con fe, no dudando, porque el que duda es semejante a la onda del mar, que es arrastrada por el viento y echada de una parte a otra. No piense, pues, quien tal haga, que recibirá cosa alguna del Señor. El que duda es como una ola del mar, una onda del mar. Las olas están para arriba y para abajo, tambaleándose. El que duda es como una ola del mar. Es arrastrada por el viento, para donde el viento quiere. Y dice Santiago 1:6-7, no piense pues quien tal haga, o sea, el que anda para arriba y para abajo, arrastrado por aquí unos días, por allá otros días, no piense el que tal haga que va a ser escuchado por el Señor. No, no recibirá nada. Tú tienes que tener fe. ¿Qué es fe? Hebreos 11:1 dice, es pues la fe la certeza de lo que se espera, la convicción de lo que no se ve. Fíjate, es pues la fe, dice, la certeza de lo que se espera. ¿Qué es certeza? Es seguridad. ¿Qué es lo que tú esperas? Tienes que estar seguro en Dios. Ah, pero antes de eso, tienes que cumplir con todo lo de arriba que ya dijimos. Y el punto más importante, Dios no escucha a los que andan en pecado. Así que, para terminar esta reflexión, ¿qué tal si tú has estado en pecado, o lejos de Dios, o muy distante, muy apartado de sus caminos? Yo no sé, y quizá ahora quieres orar, quieres que Dios te responda, pero no lo hace, no lo va a hacer, simplemente a causa de tu pecado. ¿Qué tal si esta noche le pides perdón a Dios? Dios está aquí, en esta transmisión. Yo no sé dónde tú te encuentras. Mientras yo hablo y hablo y hablo, estoy viendo la computadora. Y hay decenas de mensajes. Tú las puedes ver ahí. Tú puedes revisar los mensajes. Decenas de mensajes. Y me dicen, André, escribo de Nueva York. André, escribo de Washington. André, escribo de Zacapa, de Jalapa, de Jutiapa, etc. Mucha gente está conectada ahora mismo a esta transmisión. Pero sabes, mucha gente conectada a esta transmisión pudiera estar viviendo en pecado. Yo no digo que nosotros seamos personas que no pecan. Los seres humanos vamos a pecar porque somos seres humanos. Esa es la diferencia. Aquel que tiene el temor de Dios en su corazón no vive en pecado. Puede pecar, sí. En algún momento me choca en el carro, yo me voy a bajar, me voy a alterar y voy a pecar al decirle, qué sé yo, algunas palabras groseras a la persona que chocó contra mí. Bueno, y en ese momento yo reacciono y digo, uy, no tengo que hacer esto. Dios no me va a escuchar, sigo en pecado. Padre, perdóname, pequé. Y le hablo a la señora y le digo, mire, perdóname, o al señor que me chocó, perdóname. Entonces yo reconozco inmediatamente que he pecado, arreglo esa situación, le pido perdón a Dios y continúo la vida. Pero hay gente que vive en pecado constante y a esa gente Dios no la escucha. Yo no sé si tú estás viviendo en esa situación. Si estás viviendo en esa situación, pues hoy es una buena noche para pedirle perdón a Dios. Muchos de ustedes quizá de niños iban a la iglesia como yo y ahora de grandes se han apartado del Señor, se han apartado de la iglesia, se han apartado de ser niños. No sé cuántos de ustedes están en serias dificultades porque se sienten lejos de Dios. Y sabes, cuando tú estás lejos de Dios, realmente nada te funciona en la vida. Nada, absolutamente nada. Vives sonriéndote, pero tu risa solamente es de labios para afuera, porque tu corazón está vacío. En segundo lugar, aprendas a orar con fe, oraciones no egoístas, y ya verás que me contarás dentro de unos días cómo Dios ha respondido tu oración. Pero tengo que decir unas palabras finales aquí antes de orar. Fíjate, he aprendido que Dios responde a la oración de dos maneras. La primera manera es, ten, aquí está lo que has pedido, ten, es tuyo. Y la segunda manera es, espera, no te voy a dar lo que estás pidiendo porque tengo algo mejor para ti. Fíjate las dos maneras. La primera, ten, aquí está lo que es tuyo. Y la segunda, espera, tengo algo mejor para ti. ¡Qué maravilloso! Cuando tú piensas que Dios no te responde, simplemente es porque Dios no te está dando lo que tú estás pidiendo. Porque Él tiene algo mejor para ti. Si tú estás pidiendo un empleo, por ejemplo, tú dices, Señor, dame un empleo donde el salario sea tanto. Te pido ese empleo, y Dios no te lo da. Y te das cuenta que Dios tiene preparado un empleo mejor para ti, donde el salario es mucho mayor, donde el horario es mucho mejor. Pero a veces nosotros caemos en el error de pensar que Dios no nos oye, porque Dios no nos responde como nosotros queremos, porque Dios responde de acuerdo a su voluntad. Y recuerda que la voluntad de Dios es mejor que la tuya. Tú no puedes ver más allá del presente. Yo no puedo saber qué va a pasar mañana. Yo tengo planes para mañana, tengo una agenda de mañana. Pero mi vida está en las manos de Dios. Esta noche yo puedo fallecer. Yo puedo irme con Dios esta noche. Yo no sé si mañana es seguro o no. Lo único seguro que yo tengo es el presente. Pero Dios sí ve el futuro. Dios sí ve el mañana. Dios ve todo en tu vida. Así que si ahora estás pidiendo algo y piensas que Dios no te responde, ¿no será que Dios no te está respondiendo de acuerdo a lo que tú quieres, sino de acuerdo a lo que Él quiere? Dos maneras de responder la oración. Aquí está lo que has pedido. Y la segunda, espera, tengo algo mejor para ti. ¿Te parece si oramos al final de esta reflexión? Si tú estás viviendo en pecado, si tú estás lejos de Dios, si tú ya conocías a Dios, pero te has alejado, te has apartado, yo no sé, o quizá nunca le has conocido y ahora estás viendo por primera vez el video y diciendo, ¿qué le pasa a este Andri hablando de Dios? Bueno, quiero decirte que yo siempre hablo de Dios. Dios vive en mí. Yo hablo de Dios todo el tiempo. Dios es real. Te invito a que le reconozcas en tu corazón como tu Señor y Salvador. Y si tú ya estabas en los caminos de Dios y te alejaste, te invito a que vuelvas a sus caminos, a que te reconcilies con Él. ¿Te parece? Oremos. Cierra tus ojos si puedes y oramos. Señor Jesús, en este momento que estoy viendo este video, probablemente estoy conectado en vivo con la transmisión o probablemente lo estoy viendo ya en diferido. después de que se acabó la transmisión. Padre, yo reconozco que hay pecado en mi corazón. Con razón, tú no me has contestado las oraciones, porque tú no escuchas a los pecadores. La única oración que tú escuchas de un pecador es aquella que se pronuncia para pedirte perdón. Así que hoy vengo a ti para que me perdones. Perdóname. He fallado, Señor. Me he alejado de ti. Me siento tan vacío. Me siento tan lejos. Siento que hay un vacío en mi alma que necesita ser llenado. Ya probé a llenarlo con amor y no se llena. Probé a llenarlo con el amor de una persona, digo, y no se llena. Probé a llenarlo con negocios y no se llena. Probé a llenarlo con un empleo y no. Probé a llenarlo con ropa nueva y no. Probé a llenarlo con un auto y no. Ese vacío solo tú lo puedes llenar. Señor, perdón, llena el vacío que hay en mi corazón, llena ese vacío, te pido que me perdones, te recibo en mi corazón como mi Señor y mi Salvador. Entra a mi corazón, perdona mis pecados, reconozco que tú eres Dios, que tú eres el Señor, reconozco, Jesús, que fuiste a la cruz, que moriste en la cruz, pero resucitaste. Y hoy vives para siempre. Yo te pido que entres a vivir en mi corazón. A partir de ti. Entra a mi corazón. Entra. Por favor. El punto número uno. Si tú tienes paz con Dios. Si Dios está contigo. Si eres su hijo. Si Él es tu Salvador y tu Señor. Ten fe. Punto número dos. Primero. Dios sea tu Señor y tu Salvador. Segundo, ten fe y acércate a Dios en oración. Una oración no es una frase repetida que tú puedes decir. La oración es lo que te salga de tu corazón. Si te sientes triste, dile: Señor, estoy triste. Señor, mira lo que me pasó. Mira, falleció mi familia. Mira, me quedé sin empleo. Mira, me divorcié. Mira, mi hijo no quiere ser bueno. Yo no sé cuál es tu tristeza, pero dile. La oración es hablar con Dios, hablar con Dios, hablar con Dios. Díselo. Dile lo que tienes, lo que carga tu corazón. Díselo, simplemente. Y después de decirle a Dios lo que quieres decirle, pídele con fe. Con fe, no dudando, no siendo como la ola del mar que duda, que está para arriba y para abajo, sino Señor, tú prometiste que si te pido con fe, que si soy tu hijo, que si estoy perdonado, tú responderás. Pero hoy aprendí en este video que está transmitiendo André, que tú respondes de dos maneras. Una, aquí está lo que has pedido. Y la segunda, espera, hijo, tengo algo mejor. Así que, estimados amigos, ya no estén pensando que alguien más puede orar por ustedes. Ya no estén pidiendo que otro ore por ti. Ora tú por ti. Ora. Acércate a Dios tú. Si ya estás perdonado, si Dios es tu Señor y tu Salvador, acércate tú en oración. Pídele con fe. No dudes. Pero sabes, pídele que la voluntad de Dios sea hecha. Tú nunca puedes torcer el brazo de Dios para que Él haga lo que tú. La voluntad de Dios es buena, agradable y perfecta. Así que ora, dile lo que necesitas, dile lo que necesitas. Pero dile: Señor, haz tu voluntad. Porque eso que te estoy pidiendo es lo que yo necesito. Pero yo sé que tú tienes un plan maravilloso para mí. Y si ahora no me das eso que te estoy pidiendo, es porque lo que me darás es mucho mejor, mucho más grande. Así que pide tranquilamente a Dios. Ora. Pide, habla con Él. Y al final dile: haz tu voluntad. Esto es lo que yo quiero. Pero si tú tienes algo mejor, si tú sabes que hay algo mejor, dame eso mejor. No dudes nunca en tu corazón que Dios está contigo. Dios te ve, Dios te oye.

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0: nuestros titulares, Congreso aprueba reformas a la prisión preventiva y establece nuevas reglas. Defensa de Roxana Valdetti se opone a pruebas presentadas en juicio. Veteranos militares bloquearon salida del Congreso de la República. Sismo de magnitud de 4.1 es registrado en Guatemala. Tres integrantes de una familia son localizados sin vida dentro de una vivienda. Vehículo queda atrapado en medio de una inundación en Chimaltenango. Se prevén lluvias y actividad eléctrica durante la tarde y noche. Tráiler termina en una zona de riesgo y queda cerca de caer a una hondonada. Abuela y su nieto pierden la vida en accidente de tránsito. Ministerio de Educación oficializa la creación de 3 nuevas carreras de magisterio. Lluvias provocan inundación en una vivienda. Publican decreto 22-2026 que exonera temporalmente de IVA a los combustibles. Localizan cuerpo envuelto en sábanas y bolsas en la zona 17. Ataque armado contra bus Esmeralda deja 2 fallecidos y una mujer herida. Joven sale ileso de accidente, ciudadano le da una lección de vida. Presunto motoladrón es capturado tras persecución y enfrentamiento con la Policía Nacional Civil. Presumía armas y lanzaba amenazas. Investigan a quién iba dirigido el ataque armado en la zona 6 de la ciudad capital. Mujer resulta herida tras colisión en la zona 1 de la ciudad de Chiquimula. 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

0: Hola, ¿qué tal? Qué gusto saludarles en este miércoles, la cinturita de la semana. Estamos miércoles 30 de septiembre, 11 de la mañana con 17 minutos. Como siempre es un privilegio poder saludarle y llevarle la información. Le recordamos de lunes a viernes de 11 a 12 del mediodía y de 4 a 5 de la tarde. Usted puede sintonizarnos. Compartimos el versículo de hoy en Isaías 41:10. Dice: no temas porque yo estoy contigo, no desmayes porque yo soy tu Dios que te esfuerzo. Siempre te ayudaré, siempre te sustentaré con la diestra de mi justicia. Soy Jorge Vázquez y en nombre de nuestro director Benito López, iniciamos con la información de carácter local y tenemos una información si usted quiere unirse también a esta causa, a apoyar a esta persona que nos ha visitado y solicita ayuda. ¿Qué tal? Mucho gusto. Nos encontramos en esta mañana con don Pastor Gutiérrez. Él es un vecino del municipio de Camotán. Actualmente vive en Brisas de Camotán. Él en esta mañana nos visita acá en Radio Alegría y nos va a presentar su necesidad. Buenos días, don Pastor.
1: Buenos días, Jorge. Es un gusto saludarte. Me veo en las necesidades de pedir una ayuda.

0: necesidad es que mi esposa está en el hospital, en los exámenes que le dieron le salieron cáncer. Me he llevado unas 3 veces a la capital, soy de escasos recursos. En esta oportunidad necesito unos 3 donadores de sangre. Lo he probado a buscar, se me ha sido bastante imposible. Entonces me veo en la necesidad de venir aquí con el hermano Jorge, que él me ayude por medio de su comunicación que tiene. Si no hubieran los donadores, pues estuvieran las posibilidades de me ayudaran económicamente, les estuviera muy agradecido, porque yo, cierto, a veces uno consigue su día de trabajo, pero no alcanza para las necesidades que se dan. Como cuando hay una enfermedad, porque las enfermedades no avisan, cuando uno para alistarse, vienen pronto. Entonces me veo en la necesidad de pedir una ayuda económica y me dirigí al hermano Jorge.
1: Muy bien. Don Pastor nos comentaba de que hay un donador, pero le cobra 800 quetzales.
0: Así es, hay un donador que me dijo una hermana allá de Camotán, que hay un muchacho que dona la sangre, pero cobra 800 quetzales. Entonces, pero yo no me veo en las capacidades, me veo humildemente económico y no he formalizado negocio y no hemos ido a ver con él. Entonces, y para allá, pues voy a mandar a ir con la hermana a ver a este muchacho y a ver qué nos dice.
1: Muy bien, entonces compartimos esta información a nuestros amigos, a la audiencia también de Radio Alegría. Si alguien desea apoyar, puede comunicarse con mi persona o también su número de teléfono, don Pastor.
0: Mi número de teléfono es el 3072-5237. Ahí me pueden llamar por un donador de sangre, por dos que necesito. Y ese es mi número. También se pueden comunicar con Jorge.
1: Muy bien. Queremos comentarles que don Pastor también tiene problemas de la vista, ¿verdad? Y si usted desea apoyar, lo puede hacer a través de Radio Alegría, a través de mi persona o bien llamándole a don Pastor. Muchas gracias y que Dios les bendiga.
0: Gracias.

11 de la mañana con 21 minutos, con más información a través de Sistema Informativo de Radio Alegría. Mujer resulta herida tras colisión en la zona 1 de la ciudad de Chiquimula. Astrid González, residente de aldea Vega Arriba, resultó herida luego de ser colisionada por un vehículo tipo pick-up en la cuarta calle y segunda avenida de la zona 1 de la ciudad de Chiquimula. Bomberos voluntarios le brindaron atención prehospitalaria y protección en la extremidad superior derecha ante una posible fractura. Posteriormente fue trasladada a la emergencia de los del ICS para evaluación médica. El conductor del pick-up permaneció en el lugar para esperar a los familiares de la afectada y resolver la situación por la vía correspondiente. Aunque el semáforo marque verde o se tenga la vía, es importante reducir la velocidad, verificar antes de avanzar y conducir con precaución. Joven fallece tras accidente vial en Los Vados, Jocotán. Hugo García, joven originario de Tesoro Arriba del municipio de Jocotán, falleció tras el accidente de tránsito registrado en el sector de Los Cedros, aldea Los Vados, en la ruta hacia frontera El Florido. Tras el percance, Hugo fue trasladado de emergencia al CAP de Los Vados, sin embargo, perdió la vida al llegar al centro asistencial. Otra persona involucrada resultó herida y fue trasladada hacia Chiquimula para recibir atención médica. El accidente ocurrió en un sector donde, según vecinos, suelen quedar acumulaciones de tierra sobre la cinta asfáltica después de las tormentas. Las circunstancias del percance deberán ser establecidas por las autoridades competentes.

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11 de la mañana con 30 minutos con más información a través de Sistema Informativo de Radio Alegría. Comerciante pierde la vida dentro de su negocio tras hecho de violencia. Marcelino Pacheco Gómez, de aproximadamente 50 años, perdió la vida mientras atendía su negocio de abarrotes. El hecho se registró en el sector El Aguacate, aldea Las Moritas, San Antonio de la Paz. El Progreso, de manera preliminar, se informó que desconocidos ingresaron al establecimiento y le dispararon. Bomberos municipales y departamentales acudieron al lugar y confirmaron que la víctima ya no contaba con signos vitales. Familiares se presentaron en la escena y realizaron el reconocimiento ante las autoridades.

sismo de magnitud 4.1 registrado en Guatemala. El Instituto Nacional de Sismología, Vulcanología, Meteorología e Hidrología informó sobre un sismo de magnitud 4.1 registrado a las 8:24 horas con epicentro en el departamento de Santa Rosa. Hasta el momento no se reportaron daños relacionados con el movimiento telúrico. Tres integrantes de una familia son localizados sin vida dentro de una vivienda, una mujer de aproximadamente 30 años y sus dos hijos de 8 y 5 fueron localizados sin vida dentro de una vivienda. El hecho se registró en el sector de Sanjón, Las Flores, Las Tunas, Jutiapa. De manera preliminar, la mujer fue identificada como Catherine, mientras que los menores aún no han sido identificados. Las autoridades realizaron las diligencias correspondientes para esclarecer lo ocurrido. Vehículo queda atrapado en medio de una inundación. Un vehículo tipo sedán quedó atrapado en una acumulación de agua en el kilómetro 54 debajo del libramiento en el túnel que conduce hacia el Hospital Nacional de Chimaltenango. Bomberos voluntarios auxiliaron al piloto, quien resultó ileso y recibió recomendaciones para evitar riesgos al atravesar sectores inundados. Tráiler termina en una zona de riesgo y queda cerca de caer a una hondonada. Una maniobra terminó con un tráiler fuera de la carretera y en una posición bastante peligrosa al quedar parcialmente al borde de una hondonada. El hecho ocurrió en el kilómetro 94 de la ruta al Atlántico en jurisdicción de San Agustín a Cazahuatlán, El Progreso, donde el vehículo quedó expuesto a caer al vacío. Abuela y su nieto pierden la vida en accidente de tránsito. Un accidente de tránsito ocurrió durante la tarde del martes 29 de septiembre. Dejó como saldo a una mujer de la tercera edad y su nieto sin vida. De acuerdo con reportes preliminares, ambos se movilizaban en una motocicleta cuando fueron impactados por un vehículo de transporte pesado. El hecho quedó registrado en video. Las víctimas fueron identificadas como Vilma de Jesús Arriaza Flores de Lemus y Luis Pablo Sandoval Lemus. De manera preliminar, se informó que el conductor involucrado se habría retirado del lugar. Autoridades realizaron las diligencias para establecer las circunstancias del hecho y determinar responsabilidades. Lluvias provocan inundación en una vivienda. Las lluvias registradas en las últimas horas provocaron una inundación en una vivienda ubicada en el sector de San José Las Cruces, Santa Catalina, La Tinta, Alta Verapaz. Personal de emergencia realizó una evaluación de daños y análisis de necesidades para establecer las condiciones de la vivienda y las posibles afectaciones. Localizan cuerpo envuelto en sábanas y bolsas en la zona 17. Durante la madrugada de este miércoles, bomberos voluntarios fueron alertados sobre un bulto abandonado a un costado del carril auxiliar de Loma del Norte, zona 17 de la ciudad capital. Al llegar al lugar, los socorristas confirmaron que se trataba del cuerpo de una persona envuelto en sábanas y bolsas negras. La identidad de la víctima se desconoce por el momento. Policía Nacional Civil y Ministerio Público fueron notificados para realizar las diligencias correspondientes y establecer la circunstancia del hecho. Ataque armado contra bus Esmeralda deja dos fallecidos y una mujer herida. Un ataque armado contra un autobús de transporte Esmeralda dejó a dos pasajeros fallecidos
y una mujer gravemente herida la noche del martes en el kilómetro 22 de la ruta al Pacífico, jurisdicción de Villanueva. Las víctimas mortales fueron identificadas como Mario, de 56 años, residente del barrio San José, zona 4 de Palín, Escuintla, y Vivian Palacios, de 32 años, residente de Amatitlán. Ambos regresaban de sus labores cuando ocurrió el ataque. Tras los disparos, el piloto logró continuar la marcha e ingresar a una gasolinera para solicitar auxilio. Bomberos municipales y departamentales confirmaron el fallecimiento de los dos pasajeros y trasladaron de urgencia a una mujer de aproximadamente 40 años. Policía Nacional Civil y Ministerio Público realizaron las diligencias correspondientes para determinar el móvil e identificar a los responsables.

consumía armas y lanzaba amenazas. En redes sociales circula un video de un hombre que presuntamente presumía armas de fuego y lanzaba amenazas contra varias personas. Sin embargo, al momento de la intervención policial, su reacción fue muy distinta. Terminó llorando ante los agentes policiales. Presunto motoladrón es capturado tras persecución y enfrentamiento con la Policía Nacional Civil. José Vicente Figueroa, de 36 años, fue capturado por agentes motorizados de la Comisaría 16 en la calzada San Juan y Quinta Avenida, señalado de participar junto a un cómplice en un asalto ocurrido momentos antes. Según la Policía Nacional Civil, tras una persecución, uno de los sospechosos disparó contra los agentes y durante el enfrentamiento resultó herido de bala en la pierna derecha. Fue trasladado bajo custodia a un hospital. Se le incautó una pistola, una tolva, 9 municiones y un teléfono celular. El segundo sospechoso logró escapar posteriormente en la colonia La Florida, zona 19. Fue localizada la motocicleta Yamaha, que tenía reporte de hurto desde el 7 de junio del presente año.

vamos a un corte comercial, regresamos, no le cambie, quédese en nuestra sintonía. 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

más información a través del sistema informativo de Radio Alegría. Varios capturados en operativo en Chiquimula y recuperan dos vehículos robados. 6 personas fueron capturadas por policías durante un operativo realizado en el kilómetro 170, jurisdicción de Chiquimula, donde fueron localizados 2 vehículos con reporte de robo. También se incautó dinero, un arma de fuego, tarjetas bancarias y libreta de ahorro. Los capturados son Lester, de 42 años, José, de 21, Alexis, de 37, Carlos, de 21 años, Dulce, de 23 y Nelson, de 23 años. Las capturas se realizaron en seguimiento a una denuncia recibida en la línea antinarcótica 1577, que permitió a los agentes localizar una camioneta Toyota Runner modelo 2010 con reporte de robo. Según la denuncia, el vehículo había sido robado por individuos armados en Río Hondo, Zacapa, el 29 de septiembre. Además, fue localizada una modelo 2014, placa que corresponde a otro vehículo. Este automotor registra el reporte de robo de fecha 27 de junio en la zona 9 de Guatemala, también por individuos armados. Durante el procedimiento fueron incautados 44.674 quetzales, una pistola que tenían ilegalmente, 8 tarjetas bancarias y 3 libretas de ahorro. Los capturados y los incautados fueron puestos a disposición de las autoridades correspondientes para continuar con el proceso legal.

consternación y dolor marcaron la despedida de las víctimas en Huitezacapa. Un ambiente de consternación y tristeza se vivió en el municipio de Huitezacapa, donde vecinos expresaron su indignación y exigieron justicia por el asesinato de 7 personas ocurrido el domingo 27 de septiembre. Familiares, amigos y pobladores manifestaron su pesar y dieron el último adiós a las víctimas en medio del dolor que embargó a sus seres queridos y a la comunidad. Los vecinos hicieron un llamado a las autoridades para que el caso fuera investigado, se esclarecieran las circunstancias del hecho y se determinaran las responsabilidades correspondientes.

asalto armado queda grabado y deja el conductor fallecido en Boulevard Liberación. Un hecho armado quedó registrado en video la tarde del martes en el Boulevard Liberación y 11 Avenida Zona 8 de la ciudad capital. Según la información preliminar, sujetos armados interceptaron al conductor de un vehículo Toyota y le dispararon en repetidas ocasiones durante un aparente asalto. Bomberos municipales acudieron al lugar y evaluaron a la víctima, un hombre de aproximadamente 40 años, confirmando que ya no contaba con signos vitales. Las autoridades realizaron las diligencias correspondientes para esclarecer el hecho e identificar a los responsables. Investigan a quién iba dirigido el ataque armado en la zona 6 capitalina. El ataque armado registrado el martes en la calle Martí y calzada José Mía, zona 6 capitalina, habría tenido como objetivo a uno de los ocupantes del vehículo atacado. El hecho provocó una persecución policial y dejó varias personas heridas. Entre ellos se encuentra Milcar Alexander Méndez Salazar, de 36 años, quien recibió múltiples impactos y fue trasladado inconsciente al Hospital General San Juan de Dios. Información preliminar señala que registra un antecedente por plagio o secuestro del año 2020.

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estamos llegando ya a la parte final. Seguimos con más información a través de Sistema Informativo de Radio Alegría. El Congreso aprueba reformas a la prisión preventiva y establece nuevas reglas. El Congreso de la República aprobó el pasado martes 29 de septiembre el decreto 23-2026 que reforma el Código Procesal Penal y establece nuevas disposiciones relacionadas con la prisión preventiva y las medidas sustitutivas. La defensa de Roxana Valdetti se opone a pruebas presentadas en juicio de extinción de dominio durante la continuación del juicio de extinción de dominio relacionado con bienes vinculados a la ex vicepresidenta Roxana Valdetti. Su defensa presentó oposición a las pruebas propuestas por el Ministerio Público. El abogado Melkin Escobar señaló que, según su criterio, los elementos presentados por el ente investigador no demostrarían una obtención ilícita de los bienes. Veteranos militares bloquearon salida del Congreso de la República. Veteranos militares mantuvieron bloqueadas las diferentes salidas del Congreso de la República, impidiendo la salida de diputados y trabajadores del organismo legislativo. La situación generó complicaciones en los alrededores del Congreso. Se prevén lluvias y actividad eléctrica durante la tarde y noche. Se espera un ambiente cálido y soleado en gran parte del territorio nacional durante el día. Para la tarde y noche se pronostican lluvias acompañadas de actividad eléctrica en sectores del altiplano central, Boca Costa, Occidente y al sur de Valle de Oriente.

Educación oficializa la creación de 3 nuevas carreras de magisterio. El Ministerio de Educación oficializó la creación de 3 nuevas carreras de magisterio, cuyos acuerdos fueron publicados este miércoles 30 de septiembre en el Diario de Centroamérica. Las nuevas especialidades son Magisterio de Educación Física, Magisterio de Educación Musical y Magisterio de Educación Primaria Bilingüe Intercultural. Publican decreto 22-2026 que exonera temporalmente de IVA y IDP a los combustibles. Este miércoles fue publicado en el Diario de Centroamérica el decreto 22-2026, ley de extinción tributaria temporal de emergencia al consumidor de combustibles. La normativa suspende temporalmente el cobro del impuesto al valor agregado y del impuesto a la distribución del petróleo crudo y combustibles derivados del petróleo aplicados a los carburantes. Hasta aquí la información. Gracias por dejarse acompañar de Sistema Informativo de Radio Alegría. Queremos desearle una excelente tarde.

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1: Tristemente, algunos cristianos deberían ser ya maestros y deberían tener sabiduría y discernimiento, pero por no nutrirse adecuada y bíblicamente, espiritualmente siguen en la niñez y nunca alcanzan la necesaria madurez.
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3: Si se pregunta, ¿qué es lo que significa crecer en la familia de Dios? Encontrará respuesta al estudiar con nosotros durante el programa de hoy. Llegar a la madurez es haberse desarrollado en forma integral mediante la nutrición recibida de la palabra de Dios. Es tener claras marcas de sabiduría, no solo de conocimiento, dar buenas muestras de autodisciplina y también tener un compromiso con un auténtico caminar con Cristo los 7 días a la semana. También creo que la madurez incluye la determinación a obedecer a Dios y someternos a la verdad de su palabra a cualquier costo. Ser maduro significa tener la habilidad de alimentarse y nutrirse regular y personalmente por medio de la palabra de Dios. Creo que también incluye la compasión que sentimos, la preocupación por las personas que tienen diferentes o similares necesidades a las nuestras. Además, las personas maduras están dispuestas a compartir las responsabilidades en la familia de Dios. Y ahora, para continuar nuestro estudio de la serie titulada Usted y su congregación, le invitamos a escuchar la tercera parte del mensaje. ¿Es usted un cristiano que está creciendo hacia la madurez?
1: Actualmente le estoy conduciendo en un estudio para que examine su vida congregacional, su vida como cristiano, su involucramiento en la congregación, que es esencial para su crecimiento normal. Estoy hablando de mi plática titulada ¿Es usted un cristiano que está creciendo hacia la madurez? Comencé a hablar en el programa anterior acerca de las características de un cristiano que está creciendo a la madurez, que es maduro. En Hebreos capítulo 5 encontramos un caso importante. En el versículo 11 dice: acerca de esto tenemos mucho que decir y difícil de explicar, por cuanto os habéis hecho tardos para oír. Dice el escritor de este libro que hay algunos que todavía están usando pañales, porque se han hecho tardos para oír. Tienen una mentalidad con una caparazón muy gruesa, que no pueden pasar los consejos, ni la persona se da cuenta de ello. Hebreos 5, versículo 12 dice: porque debiendo ser ya maestros después de tanto tiempo, tenéis necesidad de que os vuelva a enseñar cuáles son los primeros rudimentos de la palabra de Dios. Y habéis llegado a ser tales que tenéis necesidad de leche y no de alimento sólido. Este es mi principio. Una persona madura ha aprendido a vivir su vida centrado en Dios como su máxima autoridad, amándose a sí mismo como Dios le ama y amando a los demás como Dios modela y le ordena. Eso es verdad. Una persona madura ha aprendido a vivir su vida centrada en Dios. Es Dios su máxima autoridad. Le interesa lo que Dios dice, lo que manda. Él quiere obedecer a Dios, quiere aprender a vivir como Dios manda. También se ama a sí mismo, no ignora sus necesidades. Es un buen mayordomo de su vida. Él se ama a sí mismo como Dios le ama. Y como se ama a sí mismo como Dios le ama, también aprende a amar a los demás, como Dios modela y como Dios ordena. Por eso, ¿cuáles son las características entonces de una persona que ha crecido, está creciendo hacia la madurez? La primera de ellas es que la persona sabe amar a Dios integralmente y está seguro que su palabra es esencial para cumplir la razón de nuestra creación. Esta es la determinación de obedecer a Dios y someternos a su verdad, a su palabra, a cualquier cosa. Esto incluye un compromiso de tener un auténtico caminar con Cristo los 7 días de la semana. Incluye el estudiar la verdad, determinar cómo se debe aplicar a las situaciones que vivimos y cómo podemos apropiarnos de esas verdades para comenzar a aplicarlas diariamente y con consistencia. El maduro no es religioso, es un cristiano fiel que vive su fe. Por su amor por Dios, ama las palabras divinas, la voluntad divina, los gustos, los mandatos divinos. Por ello desarrolla la habilidad de alimentarse por sí mismo, de nutrirse personalmente por medio de la palabra de Dios. Ser maduro significa tener la habilidad de nutrirse, de seguir teniendo esta capacidad de alimentarse periódicamente. Porque la persona madura sabe amar a Dios integralmente y está seguro que su palabra es esencial para cumplir la razón de nuestra creación. En segundo lugar, la persona en camino o madura es la persona que sabe amarse y ama a los demás bíblicamente. Recuerde lo que dice la palabra de Dios a los maridos. Maridos, amad a vuestras esposas como a sí mismos. Esto indica que tenemos que aprendernos a amarnos nosotros. Por su amor por sí mismo, la persona madura busca desarrollarse integralmente. Tiene respeto por su vida y por su desarrollo integral. Quiere desarrollarse física, emocional y espiritualmente. Y tener respeto por todo el ser de los demás, no solamente por su cuerpo, sino por sus emociones, por su espíritu. No se quedan como niños, sino que se preocupan de su desarrollo integral. Físicamente se cuidan, luchan por hacer lo correcto. Emocionalmente luchan por tener equilibrio y no tener un más alto concepto de sí que el que deben tener. Ellos piensan de sí, como dice la Biblia, con cordura. Tienen una buena autoestima, se tratan con dignidad personal. La madurez llega cuando hemos enfrentado los conflictos emocionales del pasado y no vivimos dominados por los traumas sufridos. Un cristiano que vive traumado y sigue con las consecuencias de los traumas del pasado es porque un cristiano no ha madurado. Los maduros se han desarrollado a tal grado que saben cómo confrontar conflictos personales, pues ellos no viven culpando a otros de sus problemas personales. Ellos buscan con paz y autoridad la resolución de los conflictos en forma justa. Han elegido sus valores morales de la más alta calidad y basados en los mandatos y planes divinos. El maduro aprende a amar a los demás. La mayoría de nosotros hemos aprendido a fingir que amamos. Seguramente por eso el apóstol Pablo dice en Romanos 12 a los cristianos de Roma lo siguiente: el amor sea sin fingimiento, aborreced lo malo, seguid lo bueno. Amaos unos a otros con amor fraternal, en cuanto a honra, prefiriéndoos los unos a los otros. Tristemente tenemos la capacidad de fingir nuestro amor y no actuar conforme al mandato de nuestro amoroso Señor. Tenemos tendencia a honrar a nuestros jefes para que nos recompensen y no nos castiguen o vivamos las consecuencias. Pero no todos honran a sus cónyuges y familias porque, aunque no lo hagan, siguen teniendo la oportunidad de seguir en su familia y a veces no tener consecuencias por su mal comportamiento. El amar como Dios manda y modela es el meollo de la vida cristiana. El cristiano maduro tiene que hacerlo. Si amamos a alguien de la manera que Cristo nos ama a nosotros, no solo estaremos dispuestos a servir, también a corregir con amor, a respetar y a exigir ser respetado. Cuando amamos como Cristo ama, también estamos dispuestos a perdonar a quienes nos fallan y ofenden. La persona madura ha aprendido a amar a los demás. Por su amor por los demás aprende a relacionarse saludablemente. Respeta a las personas, aprende a dar, a oír. Considera las necesidades de los demás, utiliza sus recursos para ayudar. Por su amor por sí mismo y por los demás, y por saber relacionarse saludablemente, ha desarrollado la habilidad de dar y recibir amor. No solo tiene la capacidad de mostrar su afecto y hacer el bien a los demás, sino que acepta el afecto y el bien que pueden hacerle los demás. Una persona que no sabe amar es de alguna manera insensible a las necesidades ajenas y tiene dificultades para amar y permitir ser amado. Su amor por los demás también el maduro lo demuestra en su preocupación por las necesidades de los demás. Es tener compasión por la persona, por las diferentes necesidades de personas diferentes a mí. Los maduros se preocupan por la dignidad y respeto a los demás. Los inmaduros hacen que la vida gire en torno a ellos, mientras que los maduros tienden a pensar y preocuparse de otros. A las personas inmaduras les encanta ser escuchadas y mientras más maduramos, más aprendemos a escuchar a los demás. Los maduros sienten satisfacción al dar, se alegran con recibir, no se molestan cuando reciben, reconocen que debemos tener relaciones interpersonales interdependientes y que no somos islas. Por su amor por los demás tienen compasión por los perdidos, tienen respeto por la dignidad y las autoridades humanas. Esto es tener la capacidad de someterse a las autoridades con respeto, tratar a la gente bajo su responsabilidad y con amor. Otra característica de las personas maduras es saber comprender la realidad y enfrentarla con sabiduría. El maduro da muestras de sabiduría, no solo de conocimiento o inteligencia. Adquiere conocimiento para vivir la vida capacitadamente. Utiliza su inteligencia para el bien y para vivir con excelencia. Pero busca de Dios, de su palabra, la sabiduría necesaria para ver la vida de la forma que Dios la ve, para aprender a vivir y a actuar como Dios demanda. Los maduros saben cómo enfrentar la realidad, no viven decepcionados de la vida. Ellos saben que la vida es un desafío y que no solo necesitan conocimiento e inteligencia, sino sabiduría. Los inmaduros no quieren enfrentar la realidad, postergan sus confrontaciones, evitan todo encuentro, toda discusión saludable. Los maduros sabemos que debemos enfrentar la realidad con sabiduría e inteligencia, y sabemos que la manera más rápida y efectiva de lidiar con un problema es lidiar con honestidad, rapidez, sabiduría, diligencia. La medida de madurez está directamente relacionada con la capacidad de lidiar o ignorar o evitar la confrontación de los conflictos. El maduro tiene la habilidad de aprender de las experiencias que vive. Se enfrenta positivamente a las realidades de la vida. Sabe que este es un mundo pecador, que la gente falla y que los que nos aman no son perfectos. Los inmaduros actúan irresponsablemente, no creen que merecen las consecuencias. Los maduros no vivimos frustrados por las fallas de los demás o las propias. Más bien aprendemos lecciones para seguir realizando nuevos intentos. El maduro sabe que en la realidad encontrará personas amigas, sensibles, fáciles de relacionarse con ellos, que encontrará jefes sabios y amorosos y compañeros excelentes, pero también jefes tiranos, personas y familiares insensibles, irresponsables, inmaduros, inestables. Mientras que el inmaduro busca a quien culpar, el maduro busca la solución encontrada. La persona madura acepta que la vida es su responsabilidad personal. Ellos saben cuándo y cómo actuar, saben cuándo y cómo enojarse, cuándo llorar, cuándo reír, cuándo confrontar, cuándo bromear, cuándo comportarse seriamente. Los maduros son responsables de sus acciones y de su desarrollo personal. Ellos desarrollan disciplinas, logran objetivos, no viven culpando a los demás, aprenden de sus errores.

la familia de Dios, utiliza sabiamente sus dones y talentos, no conforme desea, sino conforme Dios manda. En su congregación ha aprendido a servir con diligencia y amor, imitando el ejemplo de su Salvador y Señor. Ha aprendido a ofrendar con alegría y con generosidad. El maduro tiene responsabilidad familiar. Se preocupa no solo de sus necesidades, también de sus necesidades familiares. El maduro elige sus actitudes con sabiduría. Tiene una actitud contagiosa, un espíritu positivo. La persona madura aprende a vivir positivamente. No enfoca en las cosas duras y negativas de la vida. Ha aprendido que la actitud no es una emoción que experimentamos y que nos obliga a ser resentidos, amargados o mal genios por el pasado que hemos tenido. El sabio sabe que su actitud es una elección que debe realizar para poder enfrentar los momentos hermosos y tristes de la vida. El maduro sabe que debe elegir una actitud sabia y provechosa para enfrentar a quienes nos promocionan y a quienes nos rebajan, a quienes nos animan y a quienes nos critican. El maduro sabe que debe imitar la actitud de Cristo, quien eligió enfrentar la vida, el dolor, el sufrimiento, la persecución, la adulación, el reconocimiento, el rechazo, el amor, el odio, el apoyo de los amigos, de los familiares y desconocidos, y el rechazo de todos ellos, con una actitud digna de ser imitada. El maduro se evalúa, autoevalúa bíblicamente y se autocorrige sabia y consistentemente. Las personas maduras son las que han aprendido a evaluarse objetiva y sabiamente y a corregirse en forma consistentemente. ¿Es usted una persona madura? ¿Está caminando hacia la madurez? Algunas preguntas si le pueden ayudar. ¿Es usted un cristiano maduro o que va camino a la madurez? ¿Es contradictorio en su comportamiento, incoherente? ¿Practica con regularidad sus creencias o entre lo que cree y lo que hace y dice tiene serias inconsistencias? ¿Se deja guiar por lo que siente? ¿No controla sus reacciones emocionales? ¿Tiende a no percibir la realidad tal como esta es y ve cosas más graves, más problemáticas, más decepcionantes, más imposibles que lo que la ven otras personas sabias? Es decir, ¿no ve la vida con la adecuada objetividad? ¿Es usted menos consciente, responsable y tolerante que muchas personas? ¿Falla al no cumplir en su iglesia, en su familia, en su trabajo? ¿No se adapta usted adecuadamente a la vida social? ¿Se relaciona mal en su familia? ¿Controla adecuadamente su vida emocional, lo que le permite afrontar los problemas con mayor serenidad y seguridad? ¿Se adapta por completo a la vida social y cultural? ¿Maneja sus relaciones familiares con prudencia y respeto? ¿Ejerce plenamente su actividad profesional, eclesiástica, social, cívica y cultural y sigue desarrollándose saludablemente? ¿Es capaz de reconocer y valorar sus propias posibilidades y limitaciones y exigir que le respeten? Esto lo hace sentirse con capacidad para realizar unas cosas e incapaz para otras. Nadie es capaz para todo. El maduro lo sabe. Es una condición básica para una conducta eficaz. ¿Es usted capaz de respetar los derechos de los demás y de lidiar con sus conflictos sabiamente? Normalmente tiene una percepción correcta de la realidad, es decir, tiene objetividad, lo cual lo capacita para comportarse con mayor eficacia y sentido de responsabilidad. ¿Es usted un cristiano que realmente está creciendo hacia la madurez? Los líderes cristianos tenemos una inmensa responsabilidad que cumplir, y es un acto de desobediencia no hacerlo. Nosotros somos responsables de prepararnos con dedicación y calidad. Nosotros debemos estudiar la palabra de Dios con responsabilidad y profundidad. Debemos enseñarla en forma práctica, con indicaciones claras y pasos y procesos para que la gente entienda cómo salir de su niñez espiritual, caminar hacia la madurez. No solo debemos identificar los problemas y condenar los pecados. Cualquier necio puede identificar un problema, solo los sabios entregamos solución. Nosotros somos los responsables de modelar la fe y las creencias, así como los principios que enseñamos. Nosotros debemos vivir ordena a los líderes que perfeccionemos a los santos. Esa es nuestra obligación. Nuestra labor es una labor paternal y para ello tenemos el deber de ayudar a los hijos de Dios a formar su carácter. No debemos crear hijos dependientes. El pastorado es similar a la paternidad. Por ello esta serie no solo le ayudará a establecer su carácter, a aprender a ser parte de una congregación, sino a vivir una vida saludable y

0: Por eso necesitamos los pastores enseñar ética. La ética es el sistema de principios que elige una persona, que define el comportamiento como apropiado, correcto y bueno. Hay cristianos con una mala ética y eso es terrible. Hay cristianos que dejan un terrible testimonio de su falta de integridad. Eso es terrible. Nosotros tenemos que tener una ética y como pastores de una congregación, para ayudar a que los cristianos crezcan hacia la madurez, tenemos que enseñar ética cristiana. Tenemos que enseñar cómo formar el carácter de nuestros hijos y cómo formar nuestro propio carácter. La maternidad y paternidad son asuntos temporales. Un día nuestros hijos se marcharán para tomar sus propias decisiones. El pastorado es un rol cuyo fin es ayudar a las personas para que tengan el conocimiento necesario para tomar decisiones correctas. Por ello en Mateo 12:33 dice que un mal árbol no puede dar buenos frutos. La intención no debe ser solamente que nuestros hijos sean niños que obedecen, sino que se convierten en adultos que respetan la autoridad, que tienen un carácter bien formado. Y como pastores, nosotros debemos ayudar a que los hijos de Dios formen su carácter. Esa es una de nuestras principales labores. El carácter nunca está completo sin comprender lo que somos delante de Dios. Toda persona que actúa como si fuera Dios es una persona no saludable. Todo padre, todo pastor debe guiar a los demás para que como niños espirituales aprendan que deben aprender a tener una ética cristiana, valores cristianos que le ayuden a vivir una vida saludable y a vivir una vida bíblicamente apropiada. La responsabilidad que tenemos en la formación del carácter es esencial. Es que nuestros hijos tengan las herramientas, el conocimiento y la actitud que son necesarias para tomar sabias elecciones. Estoy convencido que Dios revela en su palabra todo lo que necesitamos para vivir saludablemente. La responsabilidad inicial es totalmente de los padres en la formación del carácter, porque nuestros hijos nacen totalmente dependientes, desprovistos y por lo tanto es esencial que los padres asumamos la responsabilidad total, no solo de su nutrición física, sino los nutrimos físicamente, se mueren. Pero también tenemos que entender que ellos tienen necesidades emocionales que nosotros debemos aprender a suplir. Formar las emociones de nuestros hijos es una actitud que todo padre debe asumir con responsabilidad. Formar la vida espiritual de nuestros hijos desde su nacimiento, esa es una responsabilidad inmensa. No hay nada que pueda hacer el bebé mientras está en ese estado en que se cree una extensión de la madre. No puede asumir ninguna responsabilidad. Todo depende de los padres. Así también los bebés espirituales dependen de nosotros, los padres espirituales, los líderes de la iglesia, para que les formemos apropiadamente. Así que nosotros como hijos de Dios y sabios líderes responsables de la formación de aquellos que asisten a la congregación, tenemos que tener programas de formación de ética, de entregar valores, para que las personas no solo aprendan a cantar, a adorar, no solo aprendan a decir que son cristianos, aprendan un lenguaje evangélico, aprendan a saludarse como cristianos, aprendan a ofrendar, aprendan a servir en su congregación, sino para que aprendan a vivir como cristianos. Esa es nuestra responsabilidad. Pero luego, si los padres y los pastores no han enseñado esto, creo que existe, después de conocer a Cristo, la responsabilidad personal, la responsabilidad de cada individuo de dirigirse hacia la madurez. Y si usted está en una congregación donde tiene líderes tiranos, donde no se enseña ética, donde no se enseñan valores, donde hay sermones emocionales, pero no llenos de convicciones apropiadas, donde usted no recibe la orientación para convertirse en una persona madura, usted está en un lugar donde nunca puede madurar. Pero es su responsabilidad su madurez. Nosotros somos los padres responsables de proveer lo necesario para que nuestros hijos puedan elegir ser maduros. Pero no somos responsables de su madurez, sino de proveer los recursos para que usted elija ser maduro. Y por lo tanto, cada uno va a dar cuenta a Dios de sus obras. Nadie es responsable de la madurez de otro. Si usted está en una congregación por 10, 5, 3, 20 años y nunca ha madurado, es usted el que su responsabilidad de crecer hacia la madurez ha ignorado. Le ruego que la retome y comience a dirigirse hacia la madurez personal y espiritual.
1: Durante tres programas, el Dr. David Ormachea nos ha presentado el mensaje titulado ¿Es usted un cristiano que está creciendo hacia la madurez? Gracias por unirse a nosotros en el estudio de la Palabra de Dios. 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Y ahora el Pastor Ormachea termina el programa de hoy con las siguientes palabras.
0: ¿Se imagina que su hijo de 30, 40 años siga en casa sin trabajar, sin saber leer ni escribir? Sin duda usted pensaría que su hijo no está viviendo una vida normal. ¿Se imagina que sus hijos adultos no quieren bañarse, no han aprendido ni siquiera hablar bien? Sin duda, cualquier padre se daría cuenta que su hijo no ha crecido, que su hijo no ha madurado y que sin duda tendría que tener preocupación. Todas esas muestras de inmadurez reflejan que el niño no ha crecido. Porque tanto nuestros hijos como todos los miembros de la familia de Dios debemos crecer, debemos aprender a vivir con responsabilidad y madurez y no quedarnos permanentemente en la niñez. En los hogares con adultos sabios, las responsabilidades deben distribuirse, pues hay una casa que limpiar, hay finanzas que aportar, hay un trabajo que conseguir. Y las personas maduras cumplen responsabilidades. Es obvio que es un acto de inmadurez que no ayuda en nada el vivir culpando reiteradamente a quienes cometieron el error de no enseñarnos apropiadamente. Quisiera que me entienda que también los líderes tenemos responsabilidades que cumplir y que una de ellas es nutrir sabiamente a los niños espirituales. Pero si por un error o por un acto de negligencia, los líderes no cumplimos nuestra misión, todavía la persona es la responsable de buscar su adecuada nutrición y además, con esfuerzo y paciencia, aprender a vivir con excelencia. Los cristianos debemos asumir nuestra responsabilidad de seguir creciendo y madurando, pues nuestra inmadurez es inexcusable y la madurez que debemos obtener obligadamente no se consigue automáticamente.
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Salmo capítulo 100, versículo 1. Cantad alegres a Dios, habitantes de toda la tierra. 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

0: ¿A quién quieren que os suelte?
1: ¡A Barrabás!
0: ¿Y qué quieren que haga con este?

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Y damos gracias a nuestro Dios por habernos dado una vez más este privilegio de poder compartir un momento con ustedes. Gracias por escuchar siempre la 97.5 Radio Alegría. Hemos iniciado nuestro programa Cantos de Bendición. Les saluda su amiga y hermana en Cristo, Irma Martínez. En esta oportunidad estaremos acompañándole hasta las 2 de la tarde. Programación musical sea de bendición para su vida, usted esté disfrutando en este momento, pues es hora de almuerzo también, le deseamos un buen provecho, mientras usted comparte allá en familia o en amigos, se encuentra también disfrutando de nuestra programación. Damos gracias a nuestro Dios Todopoderoso que ha sido bueno y misericordioso con cada uno de nosotros, hasta esta hora del día, estamos con vida, gracias a la misericordia de nuestro Dios.

continuar en esta tarde acompañándole con música que bendice su vida, en su habitación. Aló, buena tarde. Así que damos gracias a nuestro Dios por esta maravillosa tarde, ¿verdad?, en la que nos permite alabar y glorificar su nombre.

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saludos para hermana María Telvina, que se encuentra en sintonía allá en Ojo de Agua, Roble. Muchas bendiciones a todos mis hermanos que nos están escuchando en ese lugar y a todos los hermanos que nos escuchan en diferentes lugares donde está llegando nuestra señal. Le enviamos saludos. Muchas gracias por escucharnos siempre. Saludos también para los hermanos que nos están escuchando a través de la internet allá en Estados Unidos. Muchas bendiciones a nuestros hermanos que

la tarde con 28 minutos. Bendiciones para usted que nos está escuchando. Enviamos saludos para hermano Oliver Esquivel allá en el volcán, en sintonía de la 97.5. Ya hemos incluido el tema que nos había solicitado hermano. Estoy contento, es el tema que nos había solicitado nuestro hermano en la voz de Francisco Orantes. Así que muchas bendiciones a usted. Continúe disfrutando de nuestra programación.

tiempo tan especial que tú nos permitiste, Señor amado, de finalizar esta programación, Señor. Gracias porque a través de ella, mi Dios, cada uno de mis hermanos que nos escuchan bendicen su vida, Señor. No sé, Señor amado, y desconozco cuál es la situación en la que nuestros hermanos se encuentran, Señor. Pero a través de la música, Señor, se puede encontrar consuelo, mi Dios eterno. Te alabamos y te glorificamos, Señor. A veces es difícil, Padre, alabarte en medio de esa situación, Señor, tan dolorosa, mi Dios. Pero, Padre, permítanos que desde nuestro corazón, Señor, nosotros podamos alabar y glorificarte, Señor, en medio de esa situación, Señor. Muchas gracias, Señor, por nuestra vida hasta este momento, Señor. Muchas gracias por tus bendiciones.

con la lectura de la palabra del Señor que lo encontramos en el libro de Salmo 123, del versículo 1 en adelante. A ti alcé mis ojos, a ti que habitas en los cielos. He aquí como los ojos de los ciegos miran a la mano de sus señores, y como los ojos de la sierva a la mano de su señora. Así nuestros ojos miran a Jehová nuestro Dios, hasta que tenga misericordia de nosotros. Fue una bendición, fue un privilegio haberle acompañado en su espacio de programación musical Cantos de Bendición. Estuvo con usted su amiga y hermana en Cristo, Irma Martínez. Si Dios lo permite, nuevamente nos escucharemos en una próxima oportunidad. Con permiso, que tenga usted una feliz y bendecida tarde.

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abra su Biblia ahí entonces, Josué, por favor, capítulo 1, versículo 7. Solamente esfuérzate en lo que Dios dijo a Josué. Usted tiene que hacer su parte, esforzarte, trabajar, orar, ayunar, colaborar con la obra. Y ser muy valiente. Usted que vive aquí en Las Vegas, usted tiene que ser muy valiente para vivir una vida extraordinaria aquí. Porque aquí está el trono de Satanás, hermano. Usted tiene que ser muy valiente. Entonces, aquí no es una ciudad como las demás ciudades del mundo, que usted va y cuando el avión baja aquí, te entra un frío en el estómago tremendo. Las personas que están aquí, porque viven pecado, ni notan la inmundicia y la suciedad que está aquí. Pero cuando el avión baja y usted tiene el discernimiento de Dios, usted está llegando en Sodoma y Gomorra. Nada más y nada menos. Usted está invadiendo una esfera que pertenece al diablo. Usted está entrando en una otra dimensión. Esa noche tuve una guerra espiritual terrible para dormir. Era la 1:45 de la mañana, no podía dormir. Y luego viene a ti y te dice: ¿qué tú estás haciendo aquí? Esa ciudad es mía. ¿Qué tú estás haciendo aquí? Esa ciudad es mía. No, no es de él. Cristo la compró con la sangre de Cristo. Las Vegas será de Cristo. Las Vegas será de Cristo. Muy valiente para cuidar de hacer conforme a toda la ley, o sea, toda palabra. Fíjese bien que es toda, no dice alguna, que mi siervo Moisés te ha mandado. No te apartes de ella ni a diestra ni a siniestra, para que sea prosperada en todas las cosas que emprenda, o sea, todas, no solo una, pero todas. En ese 22º aniversario, vamos a volver a las escrituras. Vamos a volver a la palabra de Dios. Comentamos con el pastor Melchor lo de tantas sectas y tantas religiones falsas y tantos falsos predicadores en el YouTube y en el Facebook, unos Don Juan de los Palotes que ni se sabe quién es, y la gente lo sigue porque la iglesia no conoce la Biblia, no conoce la palabra de Dios. Nada más me dijo el otro día: Josué, tú te matas en esos aviones de día y de noche escribiendo libros y en los hoteles y en los aeropuertos, y la gente no lee ni la Biblia, Josué. Entonces un montón de sectas y religiones falsas que tenemos hoy y doctrinas es porque la gente no conoce la Biblia. Predicadores toman un versículo y forman una doctrina, y ellos forman una iglesia completamente fuera de la palabra de Dios. Entonces dice: conforme a toda palabra, y que te vaya bien en todo lo que emprendas. Versículo 8, la primera parte, dice: nunca se apartará de tu boca este libro de la ley, o sea, la palabra de Dios. Segundo Timoteo 3:16 dice: toda escritura es inspirada por Dios, Antiguo y Nuevo Testamento. Usted no puede quitar partes de la Biblia y solo querer lo que usted quiere. Antiguo y Nuevo Testamento es toda la escritura, Antiguo y Nuevo, es inspirada por Dios, capaz para redarguir, capaz para perfeccionar, para ser el hombre de Dios, capaz para toda buena obra. Entonces, el 22º aniversario es un tiempo tremendo de volver a las escrituras. Mientras tantos predicadores están predicando una serie, hermano, de doctrinas torcidas, aumentando la escritura a unos y disminuyendo la escritura a otros. Unos aumentan y otros quitan. Dios te dijo que tú solo tienes que predicar lo que está escrito. Tu opinión sale sobrando. Usted no debe aumentar ni quitar. Usted solo tiene que predicar lo que está en la palabra de Dios. Usted no tiene idea los emails que nuestro ministerio recibe de gente que se está descarriando de la fe porque no conoce la palabra de Dios. Vamos a orar. Padre, en el nombre del Señor Jesucristo, háblanos con poder y autoridad, Señor, en esta noche. Gracias, Señor, por esos 22 años que tú has dado al pastor José Gonzalo Melchor, su esposa, la pastora Laura Susana, sus hijos, a la mesa directiva de esta iglesia. Gracias porque tú has hecho y lo que tú harás. Te pedimos que esos días sean días tremendos para nosotros volver a tu palabra, volver a la escritura, volver a conocer tu palabra como cristianos han conocido, Señor, la palabra, y se han mantenido en fe y firmes, reconociendo que Dios no es nada y nadie. Te pedimos que solamente la voz del Espíritu Santo se oiga, que tú nos hablas en el poder de tu palabra, en el nombre del Señor Jesucristo. Amén. Puedes sentarte, mis hermanos, por favor.
usted no tiene idea de los emails o llamadas que recibimos de cristianos que no tienen sabiduría y conocimiento ninguno de la palabra de Dios. Hay cristianos que no han leído la Biblia nunca una vez de capa a capa. ¿Cómo usted va a conocer a Dios si usted no lee la palabra de Dios y Cristo es la palabra de Dios? La única manera de nosotros conocer a Dios fue lo que Cristo demostró. Cristo fue la plenitud del Padre. Entonces, cuando se conoce la palabra, que es el verbo, la palabra de Dios, se puede conocer a Dios solamente por su palabra. Nadie puede conocer a Dios excepto por su palabra. Usted va en la calle, a veces se evangeliza, o al lado mío en el avión, voy hablando de Cristo a alguien, y la persona dice: oh, no, yo no soy cristiano todavía, pero yo tengo fe. Yo me río por dentro, porque claro, no voy a reírme de otra persona. ¿Cómo alguien va a tener fe sin tener a Cristo, hermano? Si Cristo es el autor y consumador de la fe. Usted evangeliza a la gente en la calle y la gente dice: oh, yo tengo fe en Dios. Como si fuera una magia. La gente no tiene ni idea, ni idea de lo que es fe. Si usted va a la palabra de Dios, usted va a ver que el diablo usó la palabra en Mateo 4 y Lucas 4 contra la palabra viviente que era Cristo. El diablo es mucho más inteligente y sabio que cualquier ateo y secularista y gnóstico, porque el diablo sabe que en él sus palabras no hay poder. Sin embargo, él dijo a Jesús cuando terminó el ayuno: está escrito, y esa piedra es entre son y pan. Jesús dijo: también está escrito, no solamente pan de ver el hombre, pero toda palabra que sale a la boca de Dios. O sea, el diablo conoce la Biblia más que tú y yo. Conoce, pero no vive. La Biblia dice bien claro: no sé solamente oidores, pero hacedores. Usted no tiene idea de cuánta gente vive en pecado adentro de la iglesia. Cuánta gente vive como hombre y mujer, matrimonio, sin estar casado y están en fornicación. Y ellos creen que están bien. ¿Cuánta gente está viviendo junto y el diablo crea palabras muy bonitas? We are living together. No, you're going to hell alone. Estás yendo al infierno solo. El diablo crea toda palabra. La gente adultera y dice: we had an affair. Hasta suena muy, muy romántico. We had an affair. Tuvieron una aventura. No, adulteraste. Es diferente. Entonces, hay un libro que acaba de salir que se llama Whatever Happened to Sin. Sea lo que haya pasado con el pecado, la gente ha perdido el temor de Dios completamente. Usted no tiene idea cómo la gente llama a la oficina y manda email

llama, le dijo, Dios no oye tu oración, Dios no oye pecadores, está escrito en Juan 9 bien claro, Dios solo oye pecadores para conversión. Entonces el diablo engaña a la gente, hermano, como usted no tiene idea, y más ahora con la supergracia que Dios ha perdonado tus pecados.

usted puede pecar como usted quiera, eso viene del infierno, para llevar tu alma al infierno. Porque la Biblia dice bien claro, Pablo lo dijo, cuidad de vuestra salvación con temor y temblor. Y cuando predicamos eso, la gente te acusa de legalista y te acusa de normista, que estás predicando normas y eres legalista. No, yo estoy predicando la Biblia. La Biblia es lo que estoy predicando. La Biblia. Usted no tiene idea cómo la gente no quiere más vivir la Biblia. Como una niña que preguntó a su mamá, le dijo, mamá, ¿de quién es la Biblia? La mamá dijo, la Biblia es de Dios. Y la niña dijo, mejor que se la devuelva a Dios, mamá, porque aquí en la casa nadie se usa de ella. ¿Qué es la Biblia para usted? ¿Sabe por qué la gente perdió la convicción de pecado? Porque la gente no lee. O sea, la gente leyera la Biblia te habla. La Biblia es la voz de Dios a usted. Cuando usted lee la Biblia te trae convicción de pecado. Cuando usted va al médico, el diablo le hace un examen, una radiografía, o le pone usted en CT scan, o CAT scan, giraffe scan, dog scan, whatever scan it is, y le pone usted y sale algo, usted cree porque está escrito en el examen. Que el Señor reprenda un cáncer, un problema en el hígado, en el intestino, whatever. La palabra de Dios, si usted no lee, por eso el diablo es inteligentísimo. La iglesia que no lee es una iglesia débil, flaca, debilucha, sin poder, sin autoridad. El cristiano que no conoce la Biblia es un fracaso. Si usted no ha leído la Biblia y usted no tiene tiempo para leer la Biblia, porque nosotros comemos por lo menos 3 veces al día, ¿verdad? Si usted no come la palabra de Dios espiritualmente, el diablo va a tomar una ventaja sobre ti tremenda. Porque él sabe que destruye a una iglesia. ¿Por qué usted cree que tantos cantantes y tantos conciertos y shows? Porque el diablo ha quitado la Biblia de la iglesia. Cuando el diablo trae el entretenimiento y usted cree que con el entretenimiento gritar y saltar y poner 1,000 gente en un estadio y cantar en un corito, y usted cree que eso es cristianismo. No, eso no es cristianismo, cualquier gente del mundo lo hace. Pero el diablo tiene terror de un cristiano que conoce la palabra de Dios. Porque si tú conoces la palabra de Dios, él sabe que no te puede derrumbar por la madurez que usted tiene. En primer lugar, la Biblia dice, practique la palabra de Dios completamente. Josué 1:7a dice, solamente esfuérzate y sé muy valiente, más aquí donde usted vive, para cuidar de hacer conforme a toda la ley que mi siervo Moisés te mandó. O sea, practicar. Usted tiene que vivirla, usted tiene que leerla. George Mueller leyó la Biblia 100 veces. Usted tiene que leer su biografía. George Mueller tenía orfelinatos en Bristol, en Inglaterra. Él leyó la Biblia 100 veces. ¿Usted sabe cuántas veces tocamos el celular al día? 1,615. Sin darnos cuenta. Si la gente amara más la Biblia do que el celular, la iglesia sería muy diferente. Increíble que miremos más el celular de lo que la palabra de Dios. Y si vamos a la tienda y nos damos cuenta en el carro que no tenemos el celular, entra un pánico, un horror, y tenemos que regresar. Por eso nunca se debe poner tu celular en silencio, solo en la iglesia. Porque si usted pierde, ¿quién va a oír el timbre? El otro día recibí, ¿sabe que la gente manda las cositas por texto en WhatsApp? Alguien se había muerto. Y cuando lo enterraron, él abrió la caja con la mano y dijo, perdón, un segundo, me olvidé el celular. Y sale de la caja a buscar el celular. Ponga esa palabra en su corazón. George Mueller leyó 100 veces la Biblia. Cuando usted lee la Biblia, usted recibe fe. Porque Romanos 10:17 dice, la fe viene por el oír, y el oír de la palabra de Dios. ¿Cómo usted va a tener fe si usted no lee? No lee, no conoce la palabra de Dios. George Miller tenía un orfanato con miles de niños. Y una vez él puso a un niño a orar por el pan y la leche. Y aquella mañana no había pan y leche. ¿Usted sabe cómo son los niños? La biografía de él está, que puso un niño que agradeciera por el pan y la leche, y el niño orando dijo, Señor, abrió un ojito, dijo, gracias por el pan aunque no lo veo, Señor, gracias por la leche. A un niño chiquito, está en su biografía. Cuando él terminó de orar agradeciendo el pan y la leche,

alguien tocó la puerta. Era el panadero y lechero de la ciudad de Bristol. Aquellos eran los años 1800. Entonces el panadero y el lechero dijo: ¿usted es el reverendo George Mueller? Dijo: sí. Pues aquí adelante del orfanato hay un hoyo grandísimo. Yo estaba llevando el pan y la leche a la ciudad de Bristol cuando pasé con mi carroza y quebró las dos ruedas. Hasta yo arreglar la carroza se va a perder toda la leche y se va a perder el pan. Y cuando levanté mis ojos y miré el orfanato, en vez de perderlo, yo quiero donar a sus niños todo el pan y toda la leche. Ese es el Dios que rompe ruedas de carroza, el Dios que te va a suplir tu necesidad, el Dios que te va a dar tu residencia, el Dios que te trajo aquí y el Dios que es responsable por ti. Pero se tiene que vivirlo, se tiene que vivir la palabra, se tiene que leer. Todos los libros que damos, yo escribiendo, están llenos de versículos. Un pastor me dijo el otro día: hermano, esos libros están saturados de versículos. Por todo lo que usted dice, usted soporta. Support. Usted pone un versículo para probar lo que usted está diciendo. Porque es la palabra de Dios que cambia. El diablo sabe del poder de la palabra de Dios. Y él te va a dar con todo hierro para quitar el tiempo suyo para usted leer la palabra. ¿Por qué? Porque la palabra declara su derrota. ¿Por qué el diablo ha puesto en la cabeza de la gente, aún cristianos, que no leen el libro de Apocalipsis? Que es muy difícil, que los juicios, que es muy difícil leerlo, que es muy complicado. No, el libro de Apocalipsis se interpreta por sí mismo. O sea, ¿por qué el diablo no quiere que tú leas el libro de Apocalipsis? Porque el libro de Apocalipsis habla de su derrota y fue lanzado el diablo vivo en el lago de fuego donde estaba el falso profeta y el anticristo. El diablo no quiere que usted lea porque habla de su derrota. Cuanto menos usted lee la Biblia, más ignorante y espiritual es esa persona. ¿Por qué usted cree que Europa se tornó un continente ignorante hasta que vino, espiritualmente hablando, hasta que vino Martín Lutero e hizo la reforma en los años 1500 y tanto? Porque los curas dijeron que la gente no debería leer la Biblia, que la Biblia era solo para el clero, solo para el clero, solo para los curas, solo para los obispos, solo para los papas. Porque el diablo quitó la Biblia. Pero cuando usted no tiene la Biblia, usted vive una vida espiritualmente ignorante. Por ejemplo, yo no soy mecánico. Si mi carro se quiebra, lo llevo a un mecánico y el mecánico me dice $100, yo le voy a pagar los $100 porque no entiendo de mecánico. Pero si yo llevo a un mecánico sincero y honesto, va a decir: no, hermano, no, soy cristiano. Cae una manguerita ahí debajo del carro, $25 por manguerita y 15 por el trabajo, y con $50 que usted me dé está bien. Yo estoy pagando por mi ignorancia, porque se paga por lo que no se sabe. Usted ve toda la gente gritando el candidato comunista este que está ahí, precisamente los jovencitos que no saben ni bañarse todavía, con el perdón de la palabra, porque son jovencitos comunistas que las universidades los reclutan. Pero este señor es comunista, ¿cómo no? Aquí en Estados Unidos. Y le sacaron un debate que tiene 3 casas. Y le dijeron: ven, claro, eres comunista aquí. ¿Por qué no eres comunista en Cuba? ¿Por qué no eres comunista en Bolivia? ¿Por qué no eres comunista en Venezuela, donde la gente está comiendo carne podrida? ¿Por qué tú no eres comunista en Nicaragua o en Vietnam? ¿Por qué no eres comunista en Laos? ¿Por qué no eres comunista en los países totalitarios cerrados, que la gente se muere de hambre y no tiene ni una aspirina para tomar, como es en Cuba? El señor este es multimillonario, pero comunista aquí. Y si se liga, te va a quitar todo lo que usted tiene. ¿Para quedar para quién? Para él. ¿Para quién más va a ser? Entonces la gente, con el perdón de la palabra, que es ignorante, la gente que no lee, la gente que no busca, la gente que no lee las noticias, la gente que no sabe el trasfondo de las cosas, grita y salta con sangre, con un eterno. ¿Por qué? Porque no leen. Cristianos que no leen la Biblia son presa fácil para el diablo, presa fácil para las falsas religiones. Antes los musulmanes se convertían a Cristo, ahora cristianos se están convirtiendo al Islam. Increíble, hermano, es que es increíble. Cristianos se están yendo a los testigos de Jehová, a los mormones, cuando eran ellos que se convertían a nosotros. Que hay un caos, porque la gente no conoce la Biblia, la gente sabe más
de videogame. Y están en Facebook e Instagram. Nosotros tenemos un coordinador de las redes sociales de nuestro ministerio que está en Texas. ¿Usted realmente cree que yo voy a tener tiempo para andar en el Facebook? Like, don't like, like, don't like. Do you really believe? Si yo no tengo ni tiempo para dormir. Si yo vivo en esos aviones de día y de noche. Como ese vuelo que tomamos ahora de París, Los Ángeles. 12 horas. Un viajazo, hermano. De Los Ángeles aquí es 45 minutos. Yo hice ayer, casi 50. Eso no es nada. Pero 12 horas. Cuando fuimos a Bangkok, Tailandia, llevamos 22 horas. 22. Con el avión. Si usted va de barco, usted no llega nunca. 14 hasta Japón, 3 espera y más 8. El diablo es smart. Él te va a tomar tu tiempo en Facebook, Instagram. Mis amigos me siguen. Nadie es tu amigo. Solo Cristo que te ama a ti. They are my friends. What friends? Virtual friends que usted nunca ha oído, que usted nunca conoce. Si gente que usted conoce en el momento de la prueba, de la necesidad, te dejan solo. Imagina friends que usted envía un texto o en el Facebook. Son gente engañada por el diablo. No que sea malo Facebook ni Instagram, usted puede anunciar la palabra, el evangelio. Es un arma de dos filos. La gente va a chatear, la gente pasa todo el día chateando con gente que no conoce. Usted quiere chatear, ve a chatear con Jesús, ve a orar, ve a cerrar la puerta, ve a orar, ve a leer la Biblia, ve a madurar en Cristo Jesús. Sea lleno del poder del Espíritu de Dios. Oh, yes. Segundo lugar, dice, siga la palabra de Dios exclusivamente. Josué 1:7. La parte B dice, no te aparte de ella ni a diestra ni a siniestra. Lea un versículo que te quiero enseñar. Josué, lea ahí. Josué, por favor. Josué capítulo 23, versículo 6. Josué 23, 6. Esforzaos pues mucho, lo mismo que Josué 1:7, en guardar y hacer todo lo que está escrito en el libro de Moisés, sin apartaros de ellos ni a diestra ni a siniestra. Poner en práctica la palabra. Vivir la palabra, andar la palabra, conocer la palabra. Porque el diablo engaña a la gente. El diablo engaña porque es más inteligente que tú, que yo, puesto juntos. Si el diablo no fuera inteligente, no tuviera Las Vegas en sus manos. Si el diablo no fuera inteligente, no tuviera el mundo entero en falsas religiones. Hay casi 8 billones de gente en el mundo, o sea, 8 mil millones. 8 mil millones es, para que usted tenga una idea. Para llegar a un billón, son 999 millones, un billón. Empieza un millón, dos millones, de vuelta, tres millones, 100, 101, 102, 200, 300, 400, 500, 600, 700, 999, un billón. El diablo tiene 7 billones de personas en el mundo. Cristo tiene apenas uno. Uno contando los católicos, un billón de cristianos. Entonces el Señor debe tener más o menos unos medio millón de gente salva. Los teólogos dicen que llega a 560 millones, no llega ni a 600 millones. Porque usted calcule por el tamaño de la Nueva Jerusalén, que es chica, vaya a ver las medidas en el libro de Apocalipsis y usted dará cuenta que si la Nueva Jerusalén está en Israel, e Israel es el país uno de los más chiquitos del mundo, entonces usted da cuenta de cuánta poca gente entrará en el reino de Dios. Por eso Jesús dijo: entra por la puerta estrecha, angosta, corta, pequeña, porque ancha es la puerta, espacioso es el camino de la perdición, Las Vegas, y muchos entran por él. Miles y miles de gente viene al mundo entero a perder su alma. Entonces usted tiene que poner esa palabra en su corazón. El diablo, tú y yo, no somos ningún match para el diablo sin Cristo. Tú y yo no somos ningún match. Como se diría, no somos un enemigo, un rival a su nivel. Si Jesús tuvo que orar 40 días y 40 noches, ¿usted realmente cree
que usted va a vencer al diablo con sus cultos regulares de su iglesia? Do you really believe? ¿Usted realmente cree que si usted no lee la palabra, conoce la palabra, estudia la palabra, ora y ayuna y te agarra de Cristo de día, de no tener una intimidad con Él, que usted podrá vencer su carne? Si Jesús, siendo Dios, tuvo que orar como hombre para vencer su carne 40 días y 40 noches, imagínese usted, imagínese yo. Ponga esa palabra en su corazón, my friend. Cristianismo es cuestión de intimidad con Dios. Cristianismo es conocer a Él, es amar su palabra, es amar a Cristo sobre todas las cosas. George Washington dijo una vez: la Biblia es el mayor regalo que Dios dio al hombre. El mayor regalo es la palabra de Dios. Mayor regalo. Una vez Billy Graham, cuando era jovencito, antes de tener el ministerio del evangelismo alrededor del mundo, pastoreó una pequeña iglesia. Entonces una vez le fue a visitar a unos miembros de su iglesia. Cuando él llegó a la puerta era de vidrio y él dio tiempo para las personas de adentro prepararse para su visita. Y él miró así curioso para adentro, la gente estaba jugando cartas arriba de la mesa. Cuando miraron que era Billy Graham, sacaron las cartas rápidamente arriba de la mesa, pusieron abajo de la mesa, pusieron la Biblia y le abrieron. Y cuando él entró, dice él, que la gente dijo: oh, bienvenido pastor, aquí estamos meditando en la palabra de Dios. Pues sí, pues estamos jugando cartas como cantiva. Pues yo lo vi, hombre, pues yo lo vi. Te voy a dar un consejo, hermano, mira, de un veteranazo que va a ser 40 años de ministerio. 40. Así joven como usted me ve, yo tengo 40 años en casa de usted. Acabo de cumplir 57. Empecé con 18. Ponga esa palabra en su corazón. No importa el diablo quién tú eres, no importa el diablo los años que tienes de cristiano, no le importa el diablo el miembro de qué iglesia que usted es, al diablo no interesa nada. Lo único que podrá salvar tu alma es si usted pone este libro en práctica, es maduro y esté firme en la palabra. Los más grandes el diablo ha derrumbado. Y vuelvo a decir, usted y yo, we are no match for him, excepto con Cristo. Si usted te mete en un campo de batalla abierto y desafía el diablo, porque sí, porque yo, y entra lo que trae, que no me rajo, es un suicidio espiritual, ya te estoy diciendo. El diablo te va a hacer en pedazos. Él no juega con nadie. Como él ya está perdido, él no tiene nada que perder, excepto hacerte la vida tuya y la mía de cuadritos para intentar tener ventaja en tu vida. Si usted no lo busca, si usted no vuelve a la escritura, si usted no se mantiene una vida recta e íntegra, usted no verá el reino de Dios. Oiga bien lo que te estoy diciendo. La gente cree que ir al cielo es una oración mágica de aceptar a Cristo, a la oración del pecador. Yo sí te recibo, creo con mi corazón y confieso con mi boca. La gente cree que es algo mágico. ¡Pla! Instantáneamente usted tiene de ahí hasta que Cristo venga, usted muera, una vida entera de pruebas. Jesús te salva ahí en el momento. Si muriera ahí saliendo del culto, está salvo. Pero de ahí viene la carne, viene la prueba, viene la tentación, viene la enfermedad, vienen las deudas, viene la lucha. Tú no tenías tres enemigos tremendos que acaba de recibir cuando tú viniste a Jesús, lo recibiste gratis: la carne, el diablo y el infierno. Cuando usted vino a Jesús, automáticamente usted ahora se viró contra el diablo. Usted era de él, ahora usted no es más de él. Entonces usted recibió y ahora usted tiene tres enemigos: la carne, o sea el pecado, que te va a perseguir de día y de noche, pruebas y tentaciones. Usted tiene una lucha infernal contra las obras del diablo, el infierno, y contra la muerte. Muerte no solamente física, porque física todos vamos a morir, sea cristiano o no, la muerte espiritual. Así que mi palabra a ti, my friend, en este 22º aniversario es esta. Yo veo la iglesia hundiéndose, pero hundiéndose completamente, porque la iglesia no lee la palabra de Dios. La iglesia no, no. La gente no sabe el nombre de los 10 discípulos. No puede citar de memoria los 10 mandamientos. Fíjate bien, cosas más sencillas de la escritura. No sabe las doctrinas más sencillas de la palabra de Dios, del arrebatamiento de la iglesia, resurrección de los muertos.
muertos, de la santidad, de la segunda venida. No tiene base ninguna de las cosas más sencillas que la palabra de Dios enseña. La gente no sabe. Ya me dijo, corrigiendo el libro de Job: José, tú escribiste un librazo a un nivel universitario, a un nivel tremendo de ateo, a un nivel de presidente, de primer ministro. Yo dije, sí, pero también una persona común y corriente lo puede leer, sí, es verdad, pero un librazo tremendo, y la gente no lee ni la Biblia, José. Hermano, vamos a volver a esta noche. Yo puedo traer tu mensaje hoy, pudiera traerte a usted gritar, saltar y hablar en lengua, pero eso hubiera pasado después que termine el culto. Yo prefiero algo que te quede grabado, que en el 22º aniversario Dios te llamó a volver a las Escrituras, volver a la palabra de Dios, volver a lo que está escrito. Tercero, serás bendecido por la palabra de Dios grandemente, Josué 1:7c, para que sea prosperado en todas las cosas que emprendes. En el proyecto Rusia 93, nosotros llevamos 16,000 Biblias a Moscú, 8,000 en ruso y 8,000 en ucraniano. Y una mujer tomó la Biblia, una hermana, la apretó contra ella, se empezó a llorar y dijo: es mía, es mía. Cuando yo era una niña, instala y me la quitó, pero ahora ella es mía, ella es mía. No me dé dinero, no me dé ropa, no me dé nada que Estados Unidos me pueda dar. Dame Cristo, dame Dios, ella es mía, es mía. Usted no tiene idea de lo que en los países comunistas la gente vive para tener una hoja de la palabra de Dios. En aquellos tiempos, cuando yo visité todos los países detrás de la cortina de hierro, en aquellos tiempos la gente llevaba un versículo de Mateo adentro de la manga de la camisa, uno de Marcos, de Lucas, de Juan. Llegaba a una frontera de una ciudad y decía: dame uno de Lucas, yo te cambio uno de Mateo. Dame uno de Juan, te cambio uno de Marcos. Hoy la gente tiene todo tipo de Biblia: la Biblia del joven, la Biblia de la dama, la Biblia del varón, Biblia Plenitud, la Biblia Reina Valera, la Biblia de estudio, la Biblia New International Version, la Biblia de todo tipo. El problema es que la gente no lee. Sé sincero. ¿Cuál fue la otra vez que usted tomó la palabra de Dios, usted la amó y usted leyó que ahora la gente está siendo muerta, fusilada, encarcelada en países musulmanes, muertos por tener un ejemplar de la palabra de Dios? Ella corre polvo toda la semana. Cuando vamos a la iglesia el domingo, time to go to church, baby. Time to go to church. No, eso no es nada. Cristiano ya ni trae más la Biblia en la mano, la trae en su celular. Qué caché, hermano, qué bárbaro. Nadie sabe que usted es cristiano. Nadie sabe que usted. Imagina yo, cuando termine el culto ahora, yo entrar en un casino con la Biblia en la mano. Usted entra en el infierno con la Biblia en la mano. Imagina con todos los ojos, te lo cae arriba de ti. Pero la gente entra con una prostituta, eso es normal. Pero si entras con la Biblia, la gente, hoy eres alguien raro. Entonces ponga esa palabra en su corazón. La gente no ama más la palabra como en el pasado. Imagine el apóstol Pablo llegando en una sinagoga y sacando su iPhone 11 Pro o 11 Max y abriendo su celular. Qué caché. ¿Cómo la gente va a saber si tú eres cristiano o no si usted no lleva la Biblia? Usted puede tener la Biblia en el celular cuando, por ejemplo, yo la tengo cuando voy a lavar el carro. Alguien está al lado mío, lo evangelizo, saco el celular, mira, y enseño rápidamente. O voy al banco, voy aquí, voy ahí. Pero gente que no trae la Biblia, yendo a la iglesia, porque se avergüenza de la Biblia. Bueno, el Señor se va a avergonzar de ti en aquel día, no worry. Cuando tú llegas delante de él, él te va a decir: ¿tú tuviste vergüenza de llevar mi palabra en Las Vegas? Bueno, yo no te conozco, no soy. Yo tendré vergüenza de aceptarte aquí, porque realmente, ¿por qué yo debo dejarte que tú entre en mi casa si tú no llevaste a mí en la mano? No está escrito, no está escrito. Si confesamos su nombre delante de los hombres, él nos confesará algún día. Si lo negáramos, él también nos negará. No está escrito, según Timoteo. Está escrito, hermano. That's it. Está escrito. Lo primero que yo hago en el avión cuando yo me siento es poner la Biblia. ¡Pah! Es lo primero. Pues claro, voy escribiendo un libro, tengo la Biblia para escribir el versículo. El otro día, el ex ministro
el ex ministro de Comercio y de Turismo de la Arabia Saudita se sentó al lado mío. Pues como yo viajo mucho en Delta, Delta me pone algunas veces en el upgrade, un ascenso, me pone a primera clase. Y en la primera clase va gente muy importante. No es porque Delta, qué linda la cara, no. Para mantener el cliente, no se vendió el asiento, entonces con los millones de millas que yo tengo, automáticamente me lo dan el asiento a mí. Yo te voy a contar después lo que yo le dije. Lo primero que él miró cuando vio la Biblia es: I want to know the difference between the Bible and the Quran. And I want to know the difference between Mohammed and Jesus Christ. Ah, eso es bien fácil, la diferencia entre la Biblia y el Corán y Mahoma y Jesús. Después yo te lo voy a decir. Te lo voy a decir ahora para dejarte picar, para que usted venga los otros días. La gente que yo ya gané para Jesús en los aviones, usted no tiene idea. Porque le llama la atención la Biblia, Pastor Michol. Porque la gente tiene vergüenza de llevar la Biblia. Si yo pongo la Biblia a los ojos de todo el mundo. Y muchas de las, ¿cómo se dice? Aeromosas, azafatas son cristianas. Dice, greatest book on earth. Dice, el libro más poderoso en la tierra. Y algunos de apuntan, dice, I don't believe it. Dijo, es un interés, si tú crees o no, no lo va a hacer menos la Biblia o más. Porque la gente cree que si no cree en el infierno, lo torna obsoleto, que no existe. La gente tiene esa idea, I don't believe in hell. Yo no quiero el infierno. Como que si tú no creyeras, dejara de existir. Bueno, si tú no crees en las leyes de la física, no hay ningún problema. Vaya al edificio más grande aquí, el Caesar Palace, o el Flamingos, o el Paris Hotel, y échate ya de arriba para abajo a ver si la ley de la física existe o no, a ver la reventada que te va a dar en el piso. No hace ninguna diferencia si usted cree o no cree. Lo que está, está. Y lo que Dios ha dicho es. La Biblia dice, y Jesús habló del infierno en Marcos 9, donde el fuego no se apaga y el gusano no muere. That's it. Los ateos, que son necios, ridículos, para no decir otra palabra más fuerte, como estúpidos, que no se dice. Los ateos, my friend, creen. I don't believe it. Como que si no creyera, eliminara. Cuando cae ahí abajo, too late para darte cuenta que sí, that's too late now. Ya erraste el penal, ya lo erraste a los 49 del segundo tiempo, ya lo echaste para afuera. Entonces, my friend, si tú dejas de creer algo de lo que Dios dijo, a Dios no le afecta en nada, te afecta a ti. Él sigue siendo lo que Él es, ni más ni menos. Si yo creo algo o no creo algo de la palabra, quien se hace daño es yo mismo, me hago daño. Dios sigue siendo Dios. Si usted no cree en la ley de tránsito, a ver, termine el culto y entre en el freeway y ponga 6 millas por hora, a ver lo que te va a acontecer. Yo no creo en las leyes de tránsito. Pues el pastor Melchor te va a tener que ir a las 2 de la mañana a sacarte el bote, porque por allá vas a ir a dormir. Entonces la gente tiene la idea que por alguna razón, I don't believe it, lo torna algo que es, que no sea. Entonces la palabra de Dios, my friend, cambia. El amor que esa gente en Rusia y en Ucrania demostró por la palabra de Dios fue tremendo, hermano. Cuando aquí en Estados Unidos la gente ni la mira durante toda la semana. No tengo tiempo, no tengo tiempo, no tengo tiempo. Pero si tiene tiempo para el celular, ¿verdad? Si tiene tiempo para el WhatsApp, para enviar bobería y ridiculez a la gente, si tiene tiempo. La gente tiene tiempo para todo, menos para Dios. Sí, una palabra bien cubana, bobería. Culpa de Damaris que me enseñó a decir, culpa de la cubana. Y cuarto lugar y último lugar, jamás te desvíes de la palabra de Dios ligeramente. Josué 1:8, nunca se apartará de tu boca este libro de la ley, nunca. Abraham Lincoln dijo una vez, es imposible gobernar al hombre sin Dios y sin amor. Una vez un hombre tenía una cita con Abraham Lincoln a las 6 de la mañana. Era los años 1800, no había TV, la gente dormía temprano. Como a las 8, 8 y 15, 8 y media, ya estaba durmiendo. Y el hombre tenía una reunión con él a las 6 de la mañana, y el hombre llegó temprano, como 5 y media, y escuchó a un hombre hablando en voz alta, en el Oval Office. Y el guardia que estaba ahí, él le preguntó al guardia, ¿quién está ahí tan temprano? Está hablando con la voz alta, dijo, ¿es el presidente, señor?
Abraham Lincoln llega aquí a las 4 de la mañana. Él lee la Biblia una hora en voz alta y ora una hora en voz alta. Cuando esta nación era lo que era esta nación. Qué tremendo lo que tenemos hoy. Hemos ido del cielo al infierno. Y nosotros creemos que por alguna razón Dios va a librar a esa nación, porque es la nación más poderosa del mundo. Los 60 millones de abortos, ella tendrá que dar cuenta delante de Dios en el día. La única manera que ella está de pie son tres razones solo: por los cristianos que oran por ella, su amistad con Israel, y mucho más ahora con el presidente más pro-Israel, que es Trump, de toda la historia, y los 5 billones de dólares que esa nación da a las misiones. Por eso Dios la mantiene de pie. Y el diablo quiere derrumbar a esta nación con esos candidatos que tienen ahora. ¿Cómo van a ganar? Tan cierto como Dios vive. Jamás van a ganar. Nunca. Y si usted pone todos ellos en el debate, y usted lo pone en una batidora, sale un diablo chiquito así. Porque uno es homosexual, el otro es un comunista. Una mujer que está ahí hizo su camino al top durmiendo con todos los district attorney que están ahí. Es que usted no lee, usted no se entera, usted no sabe. Ese es el problema. La gente hispana no lee, no lee, no se entera. La gente hispana, my friend, pasa tiempo en otras cosas en vez de leer, de estudiar, de saber, de conocer. Si usted pone todos ellos juntos, sale un diablo chiquito. Porque el diablo nunca estuvo tan contento por tener un comunista y un homosexual al mismo tiempo corriendo para la presidencia del país más poderoso del mundo. Dos hijos de Satanás, para no mencionar a los demás, que no son de Satanás, pero son del diablo. Yo lo mismo. Usted escoja, tenemos el diablo y Satanás corriendo para la presidencia. Pick your choose. Si esa nación no se agarra de Dios, hermano, nos hundimos. Yo ya viví, hermano. Yo ya prediqué en las naciones más grandes de este mundo. Yo ya viví. Yo no siento por mí. Si me voy con el Señor hoy, me voy. No me voy, pero si me voy, pero no me voy. Pero yo pienso en mis hijos, en mis nietecitos que ni nacieron.

quiere pasar una ley que permite al médico matar al bebé. Mata a un perro para que usted vea dónde usted va a ir. Al bote también, a sacarle a las 2 de la mañana. Mata a un perro aquí en Estados Unidos para que usted vea. Un perro tiene más valor que una vida en esta nación. Esa es la decadencia que ese país ha llegado. Un animal tiene más valor que una persona, que un bebé. Es lo que ellos quieren pasar en esta ley. ¿Por qué ellos no mataron a sus hijos? ¿Por qué ellos no mataron a sus nietos? Porque hemos abandonado la palabra de Dios. Esta nación está a punto de caer para nunca más levantarse. Y Dios nos dio 4 años más de misericordia con Trump, a favor de la iglesia, a favor de Israel, a favor del cristianismo. Que si le hubiera ganado a esta mujer, tú y yo, sabrá Dios lo que esa nación ya hiciera. Ya fue. Que odia el cristianismo, gente ateo, odia a los cristianos. Odia los principios cristianos, a favor de homosexuales, lesbianas, satanismo. Ellos te odian. Ellos no lo dicen. ¿Saben cómo ellos lo hacen? A través de las leyes. Que la gente vota por ellos. Entonces usted tiene que hacer oír su voz cuando usted vaya a votar. Tiene principio bíblico, lo vota en el que tiene principios bíblicos. El que es contra el aborto, la homosexualidad, el lesbianismo y todo ese asunto. Tiene que tener sexo en la cabeza, pensar. La razón que esa nación está es porque hemos abandonado la palabra. Porque hemos abandonado esa palabra. Estamos de pie por pura misericordia. Pongámonos de pie, hermanos, por favor. Gracias. Tiene su cabeza y tiene sus ojos. Tú y yo estamos aquí por pura misericordia. Yo estamos aquí por puro favor no merecido. Se hunde esta nación. Fueron muriendo despacio los hombres de Dios de este país. Honor Robert, Terry Osborne, Didi Ávila, Billy Graham. Se fueron muriendo los hombres que todavía tenían conciencia en este país. Ahora hay pocos hombres de Dios de verdad. La mayoría son negociantes del Evangelio. ¿Qué futuro mis nietos tendrán en este país, hermanos? Jesús lo dijo. ¿Usted realmente cree que por el poderío de una nación Dios la mandará de fe por sus misiles y aviones y tanques? Si usted nunca ha leído Daniel capítulo 4, va a leer cuando Nabucodonosor dijo: no, esta no es la gran Babilonia que yo he hecho para mi gloria y mi majestad. ¡Pah! Al momento el ángel le dijo del cielo: llévalo para que se torne como una bestia, como un animal. Y Nabucodonosor comió hierba por 7 años. Babilonia, el país, la nación, el reino más poderoso del mundo, fue dividido. Lo conquistaron la Media y la Persia en un solo día, cuando la mano escribió en la pared por Belsasar, el nieto de Nabucodonosor. Prepotencia, el precio de haber dejado a Dios, hermanos, es tremendo. El precio de dejar la comunión con Dios, el precio de la inmoralidad, la inmundicia, la suciedad de esta ciudad y de esta nación es el precio que van a pagar nuestros nietos el día de mañana si no hay un avivamiento. Los hermanos me escriben, Pastor Melchor, dijo: pero yo no entiendo, Mario, mis hijos crecieron en la iglesia. Yo no entiendo, crecieron en la iglesia, ahora están en el mundo. Crecieron en la iglesia, pero nunca se convirtieron. La iglesia no salva a nadie. Usted tiene que hablar a tus hijos, usted tiene que predicar la palabra como Damaris y yo hicimos a Catherine Junior. Porque los hijos te van a obedecer hasta los 18 años. Cuando llegan los 18, usted ya no puede más obligarlos a venir a la iglesia. Usted le obliga, él llama a la policía y te lo echa arriba.

0: algunos emails que hemos recibido. La juventud de hoy no quiere a Cristo. Se hunde la nación. Sálvate a ti mismo, salva tu piel, salva tu alma. Vuelva a la palabra. Esa noche Dios te da una palabra de un warning. ¿Cómo se dice warning? Un aviso. En el nombre de Jesús. Que en tu cabeza y ser tus ojos ahí mismo donde tú estás. Y cuando predicamos esos mensajes, nos acusan y dicen: es legalista, es dormista. No. Fui a un país el otro día y dije: hermano, yo predico un evangelio de 50 años atrás. No predico un evangelio de 50, yo predico un evangelio de 2000 años atrás. Yo predico un evangelio de la cruz. Nadie verá a Dios, hermano, si no vive la palabra. Nadie. Esta noche vamos a hacer un pacto con Dios de volver a las escrituras. Los bebés que usted ve chiquititos, esos niños van a crecer. Como enseñamos a Catherine June, ellos van a crecer, y de la noche a la mañana, cuando usted va a ver, ya están grandes. La invitación esta noche es: si usted, yo sé que fue un mensaje de iglesia, pero quizá usted no tiene Cristo, quizá usted no conoce a Jesús, quizá usted ha venido a la iglesia pero usted nunca hizo una decisión por Cristo, usted nunca nació de nuevo. ¿Qué es nacer de nuevo? Nunca se arrepintió de sus pecados, confesó a Jesús como su Señor y Salvador. Si usted no tiene Cristo, nunca lo aceptó como tu Señor y Salvador, y si quisiera hacer esta noche porque alguien te invitó. Quizá usted era cristiano y usted se descarrió, y usted le gustaría reconciliarse con él para que él te perdonara y escribiera tu nombre en el libro de la vida. Usted tiene que arrepentir, confesar y entregar tu corazón a Jesús. ¿Qué le hará por ti? Quitará tu vacío, tu angustia, tu soledad, tu culpa. Escribirá tu nombre. Mira la misericordia de Dios, hermano. Dios va a tener que pedir perdón a Sodoma y Gomorra. Dios va a tener que pedir perdón a Sodoma y Gomorra. Si Dios compara Sodoma y Gomorra con Las Vegas, no hay ni comparación. Billy Graham dijo que si Dios no destruyera este país por su inmoralidad, Dios tendría que pedir perdón a Sodoma y Gomorra en el día de juicio. Fue Billy Graham que lo dijo. Usted vive en el medio del infierno. Usted tiene que agarrarse de Dios, hermano, de día y de noche, usted y sus hijos. Pero agarrarse de Dios, hermano, y leer la Biblia, y orar y ayunar. ¿Sabe cómo nosotros hicimos con Cate y Chino cuando eran chiquitos? ¿Sabe cómo enseñamos a ellos a orar y ayunar? Eran chiquitos. Se levantaban el sábado, comienzos de las 8, 8:30. Que los niños levantaban temprano para ir a la escuela, ¿verdad? Como 6:45, 7. Pero el sábado dejaban dormir un poquito más. Como las 8 levantaban. 8, 8:30. Entonces nosotros decíamos: vamos a ayunar hasta el mediodía, un ayunito, hermano, de 3-4 horas, para ellos ir aprendiendo. Y cuando llegaba ya a las 11:15, ya tenían hambre, cada uno chiquito, y decía: mami, ya son las 12, mami, ya son las 12. Pues tenían hambre, eran chiquitos. Íbamos enseñando despacito. Un ayunito de niño de 3-4 horas, de no desayunar, íbamos enseñando despacito. Mira Juno donde está hoy, en el Departamento de Justicia, al lado de la Casa Blanca, trabajando. Mira qué influencia y qué luz. Él es un conservador allá en el Departamento de Justicia. Mi hijo es el abogado del gobierno. Hermano Luke, tú nunca sabes dónde tus hijos van a llegar el día de mañana. Parece que estoy viendo a mi niño chiquitito, Carter Juno. Ya son las 12, mami, ya son las 12, papá, porque tenía un hambre los pobrecitos que no había desayunado. Y nosotros estábamos preparando para el futuro, preparando a mis hijos para el futuro. ¿De qué me vale yo predicar al mundo entero, pastor Melchor, y perder los hijos de la pastora Laura? ¿De qué vale, hombre? ¿Cómo tú eres evangelista? ¡Ay, predicar al mundo entero y tus hijos están perdidos! Esa noche te digo, con temor y temblor, yo tengo que velar por mi alma. Yo tengo que cuidarme a mí mismo. Yo tengo que vivir una vida recta e íntegra, porque la espada tiene dos filos, hay a cuarta. para allá y el cuarto para acá también. Nadie va a ser salvo por predicar. Hay predicadores que de aquí están yendo al infierno porque están viviendo vidas dobles. Otros están en pecado, otros están robando, otros están en inmoralidad. Hay un montón de gente, de predicadores que de aquí bajan al infierno. Como un pastor en Miami, estaba en adulterio. Dios le habló una vez, le habló dos veces, le habló tres veces. Le llevó un profeta a su iglesia y el profeta dijo: usted está en pecado y usted está jugando con Dios. Dios le habló y le habló y le habló y le habló. No quiso ir. Un día estaba lloviendo. Cuando salió de la iglesia, resbaló su carro, le pegó contra un poste de luz. El poste le cayó arriba y los filos, el filo de la electricidad, los hilos, lo electrocutaron. Con Dios nadie juega. No juegue con Dios. Dios no es un juego de Brasil y México que termina en una hora y media. Eso es un deporte. Con Dios no se juega. A Dios se teme con un temor terrible, de hervor de fuego, porque la Biblia dice: horrenda cosa es caer en manos de un Dios vivo. Yo temo a Dios. Yo no puedo predicar a ti, yo mismo. Dios me habla de una área que yo tengo que arrepentir, yo tengo que confesar, al momento tengo que caer de rodillas y me arrepentí. Si hay alguien que le gustaría recibir a Cristo como su Señor y Salvador, levante su mano derecha. Voy a orar por usted. Aquí está un Señor, un caballero de Dios, muy amable. Tiene su mano levantada, gracias. Alguien más, Dios le bendiga, una jovencita, una señora allá, Dios le bendiga. Voy a pedir que usted, tan amablemente, por favor, usted levantó su mano, salga de su lugar y venga hasta aquí adelante, por favor. Quiero tener el honor y el privilegio de orar por usted personalmente. Gracias, venga. Vamos a orar por usted. Denle un aplauso a Cristo, hermano. Denle un aplauso a Cristo. ¿Alguien está descarriado? ¿Alguien conoció a Jesús y se apartó? Si alguien conoció a Jesús, gracias, caballero. Gracias. ¿Alguien conoció a Jesús y se apartó? Jesús quiere salvarte. Regrese al Señor. No juegues con Dios. Yo no me sentaría en un banco de un avión jamás si no tuviera certeza de vida eterna. Yo siento en un banco de un avión cada semana del año. Dios te bendiga. Gracias por tu humildad. Menos Thanksgiving, Navidad y Año Nuevo. Todas las semanas del año yo estoy en un banco de un avión. Solo un loco toma un avión sin tener certeza de vida eterna. A saber si el piloto parrandió toda la noche y pilotos borrachos lo han agarrado antes de despegar el avión, imagínate tú. Un problema me cargo. Mire ese muchacho, Kobe Bryant, con el helicóptero. Joven, millones de millones de dólares. Se le vino abajo en un minuto. Perdió todo, todo. Si es que no perdió lo que usted ya sabe, que nadie sabe. ¿Quién diría él y su hija, hermano? Tantas veces hicieron el mismo viaje en helicóptero con una neblina tremenda, el piloto, un irresponsable que murió también. Un helicóptero no se maneja bajo neblina porque no es un avión grande que cruza continentes y mar, 40 mil pies de altura. Un helicóptero, usted tiene que ver dónde usted está. ¿Sabe quién lo vio? Que la tiniebla estaba densa. El diablo, sea el diablo, el problema mecánico, lo que sea, el que no era cristiano, el diablo se lo llevó. Gracias, Dios te bendiga, Dios te bendiga. Alguien más, un padre y una madre. No juegue con Dios. Si no tiene certeza de vida eterna, no salga de aquí. No salga de aquí. Vamos a orar con ellos que están aquí. Inclinen su cabeza, por favor. Cierre sus ojos, muy amable. Y diga conmigo en voz alta para que yo te pueda oír. Diga conmigo así: Señor Jesús, en esta noche, yo me arrepiento de mis pecados. Yo confieso con mi boca que soy un pecador. Creo en mi corazón que Dios resucitó a Cristo de entre los muertos. Y confieso con mi boca que Dios resucitó a Cristo de entre los muertos. Y en esta noche yo soy salvo.
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